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1: Libro de Levítico, capítulo 16, versículos del 1 al 11. El día de la expiación. Habló Jehová a Moisés después de la muerte de los dos hijos de Aarón, cuando se acercaron delante de Jehová y murieron. Y Jehová dijo a Moisés: Di a Aarón tu hermano que no en todo tiempo entre en el santuario detrás del velo, delante del propiciatorio que está sobre el arca, para que no muera, porque yo apareceré en la nube sobre el propiciatorio. Con esto entrará Aarón en el santuario, con un becerro para expiación y un carnero para holocausto. Se vestirá la túnica santa de lino, y sobre su cuerpo tendrá calzoncillos de lino, y se ceñirá del cinto de lino, y con la mitra de lino se cubrirá. Son las santas vestiduras. Con ellas se ha de vestir después de lavar su cuerpo con agua. Y de la congregación de los hijos de Israel tomará dos machos cabríos para expiación y un carnero para holocausto. Y hará traer a Aarón el becerro de la expiación que es suyo, y hará la reconciliación por sí y por su casa. Después tomará los dos machos cabríos y los presentará delante de Jehová a la puerta del tabernáculo de reunión. Y echará suertes Aarón sobre los dos machos cabríos, una suerte por Jehová y otra suerte por Azazel. Y hará traer Aarón el macho cabrío sobre el cual cayere la suerte por Jehová, y lo ofrecerá en expiación. Mas el macho cabrío sobre el cual cayere la suerte por Azazel, lo presentará vivo delante de Jehová para hacer la reconciliación sobre él, para enviarlo a Azazel al desierto. Y hará traer Aarón el becerro que era para expiación suya, y hará la reconciliación por sí y por su casa, y degollará en expiación el becerro que es suyo.
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Predicador, ¿estás consciente de lo que la Biblia dice? No todo el que me dice Señor, Señor, entrará en el reino de los cielos, sino el que hace la voluntad de mi Padre que está en los cielos. ¿Por qué? Recuerda. Muchos me dirán aquel día, Señor, Señor, no profetizamos en tu nombre, y en tu nombre echamos fuera demonios, y en tu nombre hicimos muchos milagros. Y entonces les declararé, nunca os conocí, apartaos de mí, hacedores de maldad. Hoy quiero preguntarte, ¿estás viviendo lo que predicas?

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1: Libro de Levítico, capítulo 16, versículos del 1 al 11. El día de la expiación. Habló Jehová a Moisés después de la muerte de los dos hijos de Aarón, cuando se acercaron delante de Jehová y murieron. Y Jehová dijo a Moisés: Di a Aarón tu hermano que no en todo tiempo entre en el santuario detrás del velo, delante del propiciatorio que está sobre el arca, para que no muera, porque yo apareceré en la nube sobre el propiciatorio. Con esto entrará Aarón en el santuario, con un becerro para expiación y un carnero para holocausto. Se vestirá la túnica santa de lino, y sobre su cuerpo tendrá calzoncillos de lino, y se ceñirá del cinto de lino, y con la mitra de lino se cubrirá. Son las santas vestiduras. Con ellas se ha de vestir después de lavar su cuerpo con agua. Y de la congregación de los hijos de Israel tomará dos machos cabríos para expiación y un carnero para holocausto. Y hará traer a Aarón el becerro de la expiación que es suyo, y hará la reconciliación por sí y por su casa. Después tomará los dos machos cabríos y los presentará delante de Jehová a la puerta del tabernáculo de reunión. Y echará suertes Aarón sobre los dos machos cabríos, una suerte por Jehová y otra suerte por Azazel. Y hará traer Aarón el macho cabrío sobre el cual cayere la suerte por Jehová, y lo ofrecerá en expiación. Mas el macho cabrío sobre el cual cayere la suerte por Azazel, lo presentará vivo delante de Jehová para hacer la reconciliación sobre él, para enviarlo a Azazel al desierto. Y hará traer Aarón el becerro que era para expiación suya, y hará la reconciliación por sí y por su casa, y degollará en expiación el becerro que es suyo.
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Queridos amigos que están escuchando, Jesús dijo, la paz os dejo, mi paz os doy. Yo no os la doy como el mundo la da. No se turbe vuestro corazón, ni tenga miedo. Juan 14, 21.

0: Gloria a Dios, gloria al que vive y reina por siempre, a nuestro Dios Todopoderoso, a nuestro Señor Jesucristo, a Él sea toda la gloria. Buenos días, buenas tardes, buenas noches, dependiendo del lugar o el país en donde usted se encuentre escuchando Radio La Gloria de Dios. Bienvenidos a este su programa Ríos de Agua Viva, que es conducido por su amigo y hermano Silvestre Cabrera. 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Le doy gracias a Dios porque una vez más me permite estar en este lugar. Gracias a Él es que tenemos fuerzas, tenemos vida, tenemos salud. Todo se lo debemos a nuestro Dios y le damos gracias primeramente a nuestro Dios. También quiero darle gracias a ustedes, amados amigos y hermanos, que en esta preciosa mañana se encuentran escuchando Radio La Gloria de Dios. Gracias por permitirnos estar en sus trabajos, en sus hogares, en sus casas, en donde quiera que se encuentren, amados amigos. Le damos gracias también a ustedes, gloria a Dios. Vamos a entrar a la palabra de Dios. Nuestra base bíblica en esta mañana, amados amigos y hermanos, la vamos a encontrar en Romanos, en su capítulo 1 y su versículo 18. Le estaremos dando lectura hasta el versículo 20. Romanos capítulo 1, versículo 18 hasta el 20 estaremos dándole lectura. Y dice así la Sagrada Escritura, dándole reverencia en el nombre del Padre, y del Hijo, y del Espíritu Santo. Porque la ira de Dios se revela desde el cielo contra toda impiedad e injusticia de los hombres que detienen con injusticia la verdad. Porque lo que de Dios se conoce se les es manifiesto, pues Dios se lo manifestó, porque las cosas invisibles de Él, su eterno poder y deidad, se hacen claramente visibles desde la creación del mundo, siendo entendidas por medio de las cosas hechas, de modo que no tienen excusa. Gloria a Dios. Padre, te doy gracias, Señor. Gracias te doy, Señor, por esta palabra que ha sido leída, Dios. Te pido en esta mañana, Dios, que tú tomes el control de mi mente, Señor. Tomes el control de mí. En esta mañana, Padre Santo, yo clamo a ti, Señor, para que tú te glorifiques, Dios. Sé tú tocando las vidas, Dios. Sé tú hablando a nuestra vida, Dios. Sé tú hablando a cada oyente, Padre. Glorifícate, Señor, que yo a ti te voy a dar la gloria, Padre, porque tú la mereces, Dios, y es tuya. En el nombre de Jesús, gracias. Gloria a Dios. Gloria a su nombre de nuestro Dios. Amados amigos, amados hermanos, el título de esta mañana lleva por nombre Una mente reprobada. Ese es el título. El tema es la ira de Dios sobre la impiedad de los hombres. Gloria a Dios. Es el tema que estaremos tratando en esta mañana. La ira de Dios sobre la impiedad de los hombres. Gloria a Dios. Amados amigos, amados hermanos, vemos por medio de la palabra de Dios que Dios no se dejó a sí mismo sin testimonio. Gloria a Dios. Sino que se manifestó. La Biblia dice, amados, amados amigos y hermanos, la Biblia dice que Él hizo el cielo y la tierra, el mar y todo lo que en ellos hay, todo Dios lo hizo, gloria a Dios. Sabemos todos, amados hermanos, que Dios es espíritu infinito, gloria a Dios, invisible, gloria a Dios. Pero Él ha hecho cosas allá arriba en los cielos para que todos los hombres le reconozcan que Él es Dios y que Él vive y que Él está sentado en su trono, gloria a Dios, mucho más alto de lo que usted puede mirar sus ojos, más arriba de la luna, más arriba del sol. Él está en su trono, gloria a Dios, mirando a cada uno de nosotros, gloria a Dios. Y vemos que Dios es espíritu infinito, invisible, gloria a Dios. Y su eterno poder y deidad, que aunque son invisibles, se reflejan en las cosas creadas, haciendo claramente visibles a la mente humana, siendo entendida desde la creación del mundo, gloria a Dios. Amados amigos, amados hermanos, Dios es real, tan real, amados amigos, gloria a Dios. Y Él ha dado, amados hermanos, Él ha dado al hombre libre albedrío. Dios ha dejado que el hombre decida su propio destino, gloria a Dios, a dónde es que quiere pasar su eternidad, ya sea en el infierno o sea en el cielo, gloria a Dios. La decisión es suya, la decisión es mía. Dios ha dado, gloria a Dios, la oportunidad de que uno pueda elegir el camino que uno desea, gloria a Dios, que uno quiere, gloria a Dios. Por eso dice así en Hechos capítulo 14 versículo 16, dice la palabra de Dios, dice que en las edades pasadas Él ha dejado a todas las gentes andar en sus propios caminos, gloria a Dios. Dios es un Dios, gloria a Dios, tan bueno que le permite al hombre buscar su camino. Pero todo lo que es bueno trae bendición, y todo lo que es malo trae consecuencias y trae también maldición, gloria a Dios. Lo que es malo, lo que no es agradable para Dios. Por eso la Biblia, nuestra base bíblica que leímos, dice: porque la ira de Dios se revela desde el cielo contra toda impiedad. Es la ira de Dios la que se revela contra toda impiedad. ¿Qué es impiedad? Impiedad es no tener respeto a Dios, no obedecerle a Dios. Gloria a Dios, porque Dios ha puesto en su palabra, gloria a Dios, muchas cosas que nosotros debemos de obedecerlas, gloria a Dios. Pero tristemente muchas personas no la quieren obedecer, y por eso la palabra dice que la ira de Dios se revela desde el cielo contra toda impiedad, gloria a Dios. Así dice nuestra base bíblica que leímos. Dice: porque la ira de Dios se revela desde el cielo contra toda impiedad e injusticia de los hombres. Gloria sea su nombre, de nuestro Dios. Amados amigos, amados hermanos, quizás usted dirá: ¿cómo podemos conocer, cómo es que hay un Dios que se aira contra su creación, gloria a Dios? Usted quizás se preguntará eso, amado amigo. Pero Dios se aira contra su creación que comete pecado. Él es un Dios santo y no tolera el pecado de ninguna manera, gloria a Dios. Y Él, desde los tiempos antiguos, desde el tiempo, los tiempos pasados, gloria a Dios, vemos que Él, en los tiempos pasados, Dios manifestó su ira, gloria a Dios. Dios ha manifestado su ira de muchas maneras. Al pueblo de Israel, Dios le manifestó su enojo cuando ellos habían caído en la idolatría, en el pecado, gloria a Dios. Pero hay algo que es más impactante, gloria a Dios. Algo que impactó a la humanidad, gloria a Dios. Algo grande que Dios, cuando se airó, gloria a Dios, sobre este mundo, fue cuando Dios despreció el pecado, gloria a Dios. Cuando Dios demostró su ira, gloria a Dios, mediante el diluvio, gloria a Dios. Cuando el hombre, cuando el pecado se había multiplicado, dice la palabra de Dios que Dios, en su ira, en su enojo, gloria a Dios, destruyó a muchas personas que vivían en aquel tiempo de Noé, gloria a Dios. Gloria sea su nombre de nuestro Dios. Por eso así dice la Biblia en Génesis capítulo 6, versículo 5, dice: y vio Jehová que la maldad de los hombres era mucha en la tierra, y que todo designio de los pensamientos del corazón de ellos era de continuo solamente el mal. Dios destruyó en aquel tiempo a muchas personas, gloria a Dios. Y Dios derramó su ira, gloria a Dios, no solamente sobre las personas, sino que sobre los animales. Gloria sea de su nombre de nuestro Dios. Hoy en día, amados hermanos, podemos mirar que también la ira de Dios va a venir sobre esta tierra. La ira de Dios se va a manifestar en esta tierra, gloria a Dios, por la maldad que existe en estos tiempos, gloria a Dios, por la maldad que se ha multiplicado, gloria a Dios, viene la ira de Dios. La ira de Dios viene por tanta maldad que hay aquí en la tierra, gloria a Dios. Gloria sea su nombre. Porque así como en aquellos tiempos, en los días de Noé, gloria a Dios, en los días del diluvio, había gente mala, había gente perversa, hoy en día está igual el mundo, gloria a Dios. Y Dios tiene que poner un orden. Dios va a poner un orden, gloria a Dios, porque Él es un Dios santo, un Dios que no tolera el pecado, gloria a Dios. Hoy en día, en la actualidad, amados hermanos, Dios manifiesta su ira al entregar a las personas a una mente reprobada, una mente apartada de Dios. Podemos ver, amados amigos, hermanos, cómo hoy en día aún nuestros propios gobernantes, gloria a Dios, han aprobado leyes que van en contra de la palabra de Dios, leyes que son como el aborto, gloria a Dios, en donde hay muchos niños, donde hay muchos pequeñitos que están siendo extraídos, gloria a Dios, desde el vientre, desde sus madres. Están cometiendo asesinato. Y todo eso Dios lo está mirando. ¿Cómo es que esos inocentes están siendo muertos? Dios está mirando cómo es que esas personas están derramando sangre inocente. Están asesinando a esos niños. Gloria a Dios. Pero así hoy en día está el mundo, con nuestros gobernantes aprobando leyes que tarde o temprano van a traer juicios a esta tierra, gloria a Dios, porque están desobedeciendo a la palabra de Dios. Por eso vimos que la impiedad es ser desobediente, desobedecer a Dios, no tener respeto a Dios. Y el que no tiene respeto a Dios no tiene respeto a la palabra de Dios. Es por eso que se están aprobando todas esas leyes, porque no hay respeto a Dios, no hay respeto hacia su palabra, gloria a Dios. Y la ira de Dios viene sobre esta tierra, gloria a Dios, gloria sea su nombre. Vemos que también los gobernantes de este mundo están aprobando leyes donde están aprobando el homosexualismo, en donde hombre con hombre se pueden casar, cosas que van en contra de la palabra de Dios. ¿Por qué? Porque no tienen temor de Dios, no obedecen la palabra de Dios. Ya vimos que la impiedad es no tener respeto a Dios, no tienen respeto a la palabra de Dios, y están aprobando el lesbianismo. Son leyes que van en
1: que están aprobando, que van en contra de Dios, contra de la palabra de Dios, en contra de su santidad, gloria a Dios. Y la ira de Dios viene sobre este mundo por culpa de ese pecado, gloria a Dios. Porque la Biblia dice que ningún hombre que se echa con varón heredará el reino de los cielos. No lo digo yo, lo dice la palabra de Dios en 1 Corintios capítulo 6, versículo 9. La Biblia dice que es aberrante que un hombre con otro hombre tenga relaciones. Pero los hombres han perdido el respeto hacia Dios, han perdido el respeto hacia la palabra de Dios. Y yo, quizás esta palabra es fuerte, pero tenemos que predicar lo que la Biblia dice, lo que la Biblia enseña. Porque los juicios de Dios vienen en camino por culpa del pecado del hombre, gloria a Dios. La Biblia dice que no le glorificaron a Dios. Romanos capítulo 1, versículo 21 dice: pues habiendo conocido a Dios, no le glorificaron como a Dios, ni le dieron gracias, sino que se envanecieron en sus en su razonamiento, y su necio corazón fue entenebrecido. Profesando ser sabios, se hicieron necios. Aquí la palabra de Dios no solamente le está hablando a la gente, a las personas que están allá afuera, personas que no han sido regeneradas. No solamente a ellos les está hablando, sino que también a muchos cristianos. Nos está hablando también a nosotros, gloria a Dios. Por eso dice la palabra: pues habiendo conocido a Dios, no le glorificaron como a Dios, ni le dieron gracias. Está hablando también de nosotros los cristianos. ¿Cuántas congregaciones hoy en día están permitiendo que el pecado entre en sus hogares, en sus trabajos, en sus iglesias? ¿Cuántas personas están en pecado y aún con el conocimiento de sus líderes, ahí están? Y la ira de Dios viene por todo ello. Gloria a Dios, porque la palabra de Dios nos habla a nosotros también. Pues habiendo conocido a Dios, no le glorificaron como a Dios, ni le dieron gracias. Gloria a Dios. En el versículo 21, la palabra de Dios describe el curso de descendente de la depravación entre los no regenerados, pero contiene también principios de la inmoralidad, que es uno de los principales pecados de las personas cristianas que han caído de la gracia de Dios. Cuando un cristiano se vuelve orgulloso, esta persona procura honor para sí mismo y exaltación para sí mismo, y la gloria solamente es para Dios, no es para el hombre. A estas personas, si no se arrepienten, se exponen a la impureza sexual y pasiones vergonzosas. La Biblia dice en 2 de Pedro capítulo 2 versículo 14, dice que tienen ojos llenos de adulterio, no se sacian de pecar, seducen a las almas inconstantes, tienen el corazón habituado a la codicia y son hijos de maldición. Y mira, hermano, a lo que le está hablando, dice: pero hubo también falsos profetas entre el pueblo, como habrá entre vosotros falsos maestros. Está hablando a los cristianos. Dios quiere que muchas personas dejen su pecado y se conviertan verdaderamente a Cristo, que renuncien a su pecado verdaderamente. Porque estas personas, muchas personas, por no querer escuchar la palabra de Dios, Dios las ha puesto a una mente reprobada. Dios los ha entregado. Dios se ha apartado de ellos. Es lo que quiere decir cuando los entregó a una mente reprobada, que Dios se apartó de ellos y les ha dejado que hagan lo que ellos quieren. Pero con Dios no se juega, amados hermanos. Con Dios no se juega. ¿Sabe por qué, amado hermano? Porque en muchas congregaciones hay muchas personas que están ejerciendo ministerios, pero y están en pecado. Y se justifican sus malas acciones como debilidades comunes en todos los seres humanos, convenciéndose de que están todavía en comunión con el Espíritu Santo y en posesión de la salvación, sin darse cuenta que Dios ya los ha abandonado, los ha entregado a pasiones desordenadas en sus pensamientos. Por eso dice la Biblia en Gálatas capítulo 6, versículo 7, dice que no nos engañéis, dice, no os engañéis, Dios no puede ser burlado, pues todo lo que el hombre sembrare, eso también segará. Dios no puede ser burlado, amados hermanos. Y Dios está hablando en estos tiempos, porque viene la ira de Dios. Hemos empezado un año nuevo. Ayer fue el primer día y estamos empezando. Pero este año va a ser difícil para muchos de nosotros. Va a ser difícil, porque la ira de Dios viene no solamente por los impíos, sino por muchos que están en las congregaciones, escondidos ahí dentro en sus pecados. Y Dios los va a sacar de allí. Dios va a hablar fuertemente en estos días. Y Dios va a actuar fuertemente contra toda esa clase de personas que han perdido la reverencia hacia Dios. Que piensan que a Dios se les va a escapar una, pero a Dios no se les escapa nada. Gloria a Dios. Dios a nadie fuerza a servirle, amados hermanos, sino que le da a cada uno lo que uno busca. Dios a nadie manda al infierno. Es el mismo impío el que se va allá por haber escogido vivir sin Dios y contra Dios. Dios ama al hombre de todo corazón, pues esa es su naturaleza, el amor. Gloria a Dios. Dios, nuestro Señor, quiere que todas las personas se aparten del pecado, porque Él no quiere que muera ningún pecador. Él quiere salvar. Pero está en usted, amado amigo, hermano, si usted deja su pecado, porque la ira de Dios viene sobre los hijos de desobediencia, aquellos que no quieren dejar su pecado, gloria a Dios, aquellos que viven impíamente, engañándose a sí mismos, gloria a Dios. Padre, te doy gracias por esta palabra, Dios del cielo. Dios santo, tú eres maravilloso, tú eres precioso, Dios. A ti te doy la gloria, Dios. Gracias, Señor. Gloria a Dios, amados hermanos, hemos llegado a la parte final de este programa. Gloria a Dios. Amén.
2: Como Rey, llena nuestras vidas de ti, Señor.

0: varón tu hermano, que no en todo tiempo entre en el santuario detrás del velo, delante del propiciatorio que está sobre el arca, para que no muera, porque yo apareceré en la nube sobre el propiciatorio. Con esto entrará Aarón en el santuario, con un becerro para expiación y un carnero para holocausto. Se vestirá la túnica santa de lino y sobre su cuerpo tendrá calzoncillos de lino y se ceñirá del cinto de lino y con la mitra de lino se cubrirá. Son las santas vestiduras. Con ellas se ha de vestir después de lavar su cuerpo con agua. Y de la congregación de los hijos de Israel tomará dos machos cabrillos para expiación y un carnero para holocausto. Y hará traer a Aarón el becerro de la expiación que es suyo, y hará la reconciliación por sí y por su casa. Después tomará los dos machos cabrillos y los presentará delante de Jehová a la puerta del tabernáculo de reunión. Y echará suertes a Aarón sobre los dos machos cabrillos, una suerte por Jehová y otra suerte por Azazel. Y hará traer a Aarón el macho cabrío sobre el cual cayere la suerte por Jehová, y lo ofrecerá en expiación. Mas el macho cabrío sobre el cual cayere la suerte por Azazel, lo presentará vivo delante de Jehová para hacer la reconciliación sobre él, para enviarlo a Azazel al desierto. Y hará traer Aarón el becerro que era para expiación suya, y hará la reconciliación por sí y por su casa, y degollará en expiación el becerro que es suyo.
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2: Jehová es mi pastor y nada me faltará. En lugares de delicados pasos me hará descansar. Junto a agua de reposo me pastoreará. Confortará mi alma, me guiará por sendas de justicia por amor de su nombre. Aunque ande en valle de sombra de muerte, no temeré mal alguno, porque tú estarás conmigo. Tu vara y tu callado me infundirán aliento. Aderezas mesa delante de mí, en presencia de mis angustiadores. Unges

hermanos y amigos, el Señor nos dice: Yo soy el Alfa y el Omega, principio y fin. Dice el Señor, el que es y que era y que ha de venir, el Todopoderoso. Apocalipsis 1:8.

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1: Libro de Levítico, capítulo 16, versículos del 1 al 11. El día de la expiación. Habló Jehová a Moisés después de la muerte de los dos hijos de Aarón, cuando se acercaron delante de Jehová y murieron. Y Jehová dijo a Moisés: di a Aarón tu hermano que no en todo tiempo entre en el santuario detrás del velo, delante del propiciatorio que está sobre el arca, para que no muera, porque yo apareceré en la nube sobre el propiciatorio. Con esto entrará Aarón en el santuario, con un becerro para expiación y un carnero para holocausto. Se vestirá la túnica santa de lino, y sobre su cuerpo tendrá calzoncillos de lino, y se ceñirá del cinto de lino, y con la mitra de lino se cubrirá. Son las santas vestiduras. Con ellas se ha de vestir después de lavar su cuerpo con agua. Y de la congregación de los hijos de Israel tomará dos machos cabríos para expiación y un carnero para holocausto. Y hará traer a Aarón el becerro de la expiación que es suyo, y hará la reconciliación por sí y por su casa. Después tomará los dos machos cabríos y los presentará delante de Jehová a la puerta del tabernáculo de reunión. Y echará suertes a Aarón sobre los dos machos cabríos, una suerte por Jehová y otra suerte por Azazel. Y hará traer a Aarón el macho cabrío sobre el cual cayere la suerte por Jehová, y lo ofrecerá en expiación. Mas el macho cabrío sobre el cual cayere la suerte por Azazel, lo presentará vivo delante de Jehová para hacer la reconciliación sobre él, para enviarlo a Azazel al desierto. Y hará traer Aarón el becerro que era para expiación suya, y hará la reconciliación por sí y por su casa, y degollará en expiación el becerro que es suyo.
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2: Y por eso escribí esta canción que lleva como título

desnudez o peligro o espada, por lo cual estoy seguro de que ni la muerte, ni la vida, ni ángeles, ni principados, ni potestades, ni lo presente, ni lo porvenir, ni lo alto, ni lo profundo, ni ninguna otra cosa creada nos podrá separar del amor de Dios, que es en Cristo Jesús, Señor nuestro.

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Gloria al Señor, que el Señor les bendiga en esta hermosa mañana. Damos gracias al Señor por el privilegio y la oportunidad tan hermosa que Él nos concede de poder estar nuevamente en este lugar santo para adorar y bendecir y exaltar el nombre de nuestro Señor Jesucristo, porque es el único merecedor de toda honra, gloria, alabanza y honor. Buenos días, buenas tardes o buenas noches, dependiendo del lugar donde usted nos esté sintonizando. Aquí en Brooklyn, New York, son buenos días a todos nuestros hermanos que en esta hermosa mañana se han levantado. Quizás algunos ya se fueron a trabajar y algunos hermanos pues han dispuesto en su corazón de acompañarnos para adorar a nuestro Dios. Antes de entrar a la adoración, vamos a leer una porción de la palabra de Dios que se encuentra en el Salmo, en el libro de los Salmos, capítulo 84. Si usted tiene a su alcance una Biblia y desea leer con nosotros, y si no la tiene, pues meditemos en lo que la palabra del Señor dice. La palabra de Dios se lee en el nombre del Padre, del Hijo y de su Espíritu Santo. ¡Cuán amables son tus moradas, oh Jehová de los ejércitos! Anhela mi alma y aún ardientemente desea los atrios de Jehová. Mi corazón y mi carne cantan al Dios vivo. Aún el gorrión haya casa y la golondrina nido para sí, donde ponga sus polluelos cerca de tus altares, oh Jehová de los ejércitos, Rey mío y Dios mío. Bienaventurados los que habitan en tu casa, perpetuamente te alabarán. Bienaventurado el hombre que tiene en ti sus fuerzas, en cuyo corazón están tus caminos. Atravesando el valle de lágrimas, lo cambian en fuente, cuando la lluvia llena los estanques. Irán de poder en poder, verán a Dios en Sión. Jehová, Dios de los ejércitos, oye mi oración. Escucha, oh Dios de Jacob. Mira, oh Dios, escudo nuestro, y pon los ojos en el rostro de tu ungido. Porque mejor es un día en tus atrios que mil fuera de ellos. Escogería antes estar a la puerta de la casa de mi Dios que habitar en las moradas de maldad. Porque sol y escudo es Jehová Dios. Gracia y gloria dará Jehová. No quitará el bien a los que andan en integridad. Jehová de los ejércitos, dichoso el hombre que en ti confía. Gloria a Jesús. Padre bendito, Dios todopoderoso, lleno eres de gracia, bondad y misericordia, Padre amado. Precioso Dios, en esta mañana, Señor, te damos gracias, Padre maravilloso. Muchas gracias, mi Dios, por darnos el privilegio y la oportunidad, Señor, de poder llegar, Señor, hasta este lugar, bendito Dios. Gracias, Padre, por permitirnos, Señor, entrar ante tu presencia para adorarte, para exaltarte, para engrandecer tu nombre, Padre amado. En esta preciosa mañana, Padre de la gloria, venimos delante de ti, Señor, con un corazón lleno de agradecimiento, Padre. Gracias. Gracias, Señor, por darnos el privilegio de poder abrir nuestros ojos a la luz de un nuevo amanecer. Por darnos la oportunidad, Señor, de levantarnos, Señor, de esa cama. Gracias porque en el transcurso de la noche tenemos esa seguridad de que tú, Señor amado, tú, mi Dios eterno, mientras nosotros dormíamos, tú velabas nuestros sueños, amado Dios. Qué hermoso es poder descansar, Señor, con esa seguridad de que tu mano poderosa, Señor, está ahí para sostenernos. Gracias, Padre maravilloso.

Con nada podremos pagarte, Señor, todo lo que tú haces por cada uno de nosotros, Señor. No hay precio que pueda pagar tu grande amor y tu gran misericordia, Padre amado. No hay nada, Señor, que podamos darte, Señor amado, porque todo lo que tenemos te pertenece. Nuestra vida es tuya, Padre amado. Aún el aire que respiramos, Señor, te pertenece. Gracias, Padre maravilloso. Gracias, mi Señor, aleluya, por todo lo lindo, lo bello que tú eres con cada uno de nosotros. En esta mañana, bendito Dios, venimos delante de tu presencia, Señor, para adorarte, para exaltarte, para engrandecer tu nombre, que es sobre todo nombre, precioso Dios. Gracias, Padre maravilloso, por tu presencia en nuestra vida, por tu presencia en este lugar, por cada uno de mis hermanos, Señor, que en esta mañana, Padre amado, han dispuesto su corazón, Señor, para unirse a nosotros, Señor, y así, Señor, todos unidos poder adorarte. Señor, no tenemos, Señor, cómo agradecerte esta bendición tan grande que tú nos concedes, de poder abrir nuestros labios y nuestro corazón para exaltar tu nombre, bendito Dios. Gracias por cada uno de mis hermanos, bendito Jesús. Gracias por darnos esa oportunidad, Señor, de adorarte, de exaltarte, de proclamar tu grandeza, Padre. Ahí donde quiera que se encuentren, bendito Dios, que tu Espíritu Santo sea obrando de una forma especial. Sé tú, mi Dios Todopoderoso, quitando de nuestra vida todo lo que nos sirve, todo lo que estorba, Padre amado. Queremos adorarte, Señor, con integridad. Queremos adorarte, Señor, con todo nuestro corazón, amado Dios. Quita de nuestra vida, Señor amado, todo lo que impide, Padre amado, que podamos adorarte con libertad. Tú conoces nuestro corazón. Tú conoces nuestros sentimientos, amado Dios. Tú conoces, Padre amado, en qué forma, Señor, nosotros hemos llegado, Señor, hasta este lugar santo, poderoso Dios. Padre maravilloso, de ti nada podemos esconder. No hay nada oculto, Señor, que tú no conozcas de nuestra vida, Padre, porque delante de tu presencia, Señor amado, estamos completamente descubiertos, bendito Dios. Por eso en esta mañana, con sinceridad en nuestro corazón, Señor, venimos delante de ti, Señor, reconociendo, Padre, que te necesitamos. Necesitamos, Señor, tu presencia en nuestra vida. Necesitamos, Señor, que tú tomes el control total de nuestros pensamientos, de nuestros sentimientos, amado Dios, porque queremos adorarte en espíritu y en verdad como tú lo mereces. Tu palabra dice que tú buscas adoradores que te adoren en espíritu y en verdad. Amado Dios, enséñanos a adorarte de la forma correcta. Enséñanos a adorarte con todo nuestro corazón, amado Rey. Que esa alabanza, que esa adoración, Señor amado, llegue ante tu presencia, mi Señor, como un olor fragante, un olor grato delante de ti, amado Dios. Y desde tu trono santo, mi Señor, tú puedas, Señor, mirarnos y agradarte, Señor, de nuestra alabanza y de nuestra adoración, amado Rey. Reconocemos, mi Señor, que como seres humanos te fallamos, que como seres humanos faltamos, Señor, pero reconocemos que tú eres grande en misericordia. Tú eres amplio, Señor, en perdonar. Tu palabra dice que así como el Padre se compadece de sus hijos, se compadece Jehová de los que le temen. Gracias, Padre maravilloso. Gracias, Señor, por ese amor tan grande que tú tienes para con cada uno de nosotros, amado Dios. Gracias, Padre, por amarnos de la forma en que tú nos amas. Ayúdanos, Señor, a corresponder ese amor. Ayúdanos, Dios Todopoderoso, aleluya.
aleluya, a ser agradecidos delante de tu presencia, amado Dios. Oh, bendito Dios, qué privilegio tan hermoso tú nos has dado. Qué honor tan grande el poder, Señor, exaltar tu nombre. Con esa seguridad, Señor, de que tú inclinas tu oído, de que tú estás atento, Señor eterno. Gracias, Señor, aleluya. Gracias, Padre maravilloso, porque sabemos, Señor, y tenemos esa seguridad de que tú, mi Dios amado, te interesas por cada uno de nosotros, amado Dios. Tenemos esa completa seguridad de que tu mirada, Señor, no se aparta de nosotros. Cuán hermoso es poder llegar, Señor, ante tu presencia. Cuán precioso es poder hablar contigo, amado Dios, sabiendo, Señor, que tú, Señor amado, estás atento, que tú escuchas, Señor, nuestras súplicas, que tú escuchas nuestra alabanza y nuestra adoración, amado Dios. Gracias, mi Cristo maravilloso. Gracias por haber puesto tu mirada en nosotros, por darnos el privilegio, Señor, de adorarte. Unge nuestros labios y nuestro corazón, Señor, para exaltar tu nombre. Bendito Dios Todopoderoso, quita, Señor, todo lo que nos sirve. Concédenos, Señor, el honor, Señor, de sentir tu presencia, Señor, en esta mañana. De poder disfrutar, Señor, de tus caricias, Padre. En estas primeras horas de la mañana, Padre amado, es lo más hermoso, Señor, que el ser humano pudiera experimentar, Señor, tu presencia, Señor, en nuestra vida. Porque tu presencia, Señor, nos llena. Tu presencia, Padre, trae gozo, trae paz a nuestra vida, Padre amado. Dios Todopoderoso, reconocemos que sin ti no somos nada. Reconocemos, Jehová de los ejércitos, amado Dios, que tú eres, Señor, lo más hermoso, lo más bello, lo más precioso de nuestra vida, poderoso Dios. Oh, bendito Dios, porque tu amor es suficiente para cada uno de nosotros, aleluya. Tu amor, Señor, aleluya, es suficiente, Padre, para que nos dé la fuerza y la fortaleza de seguir adelante. Bendito Dios amado, enséñanos a valorar tu amor. Enséñanos, Señor, a depender totalmente de ti, Padre amado. Dios Todopoderoso, porque sabemos, Señor, que tú estás atento, que tú tienes cuidado de cada uno de nosotros, aleluya, que tú tienes cuidado de cada uno de tus hijos, amado Dios. Gracias, Padre maravilloso. Gracias, Padre, porque si tú cuidas de las aves, ¿cuánto más cuidarás de nosotros, bendito Dios? Muchas gracias, mi Dios eterno. Muchas gracias, Padre maravilloso, por la dicha, Señor, de ser llamados tus hijos, amado Rey. Gracias, Padre. Nos sentimos dichosos, Señor amado, porque tú eres bueno, porque tú eres misericordioso, tú eres lento para la ira y grande en misericordia. Oh, Señor eterno, podemos decir, Señor, que debe de ser hasta aquí tú nos has ayudado, amado Dios. Estamos aquí, Señor, y no ha sido por nuestras propias fuerzas. Estamos aquí, Señor amado, porque tu mano poderosa nos ha sostenido. Gracias, Padre maravilloso. Gracias, Jehová de los ejércitos, aleluya. Oh, Señor, porque sin ti no haríamos nada. Porque tú eres, Señor, el que le da ese valor, ese sentido a nuestra vida, Padre Santo. Tú eres, Señor, la fuente de agua viva que sacia nuestra sed, que sacia nuestra vida, poderoso Dios. Gracias, Padre maravilloso. Porque cuando nuestra vida, Señor, ya no tenía sentido, Señor, tú llegaste, mi Dios, y tus brazos de amor, Señor,
tu amor conquistó nuestro corazón, bendito Dios. Gracias, Padre maravilloso, porque cuando el mundo nos abandonó, tú estabas ahí, Señor, para rescatarnos de nuestra vana manera de vivir, bendito Dios. Y nos diste un nombre, mi Dios amado. Ahora somos llamados tus hijos, bendito Dios. Gracias, Padre maravilloso. Gracias, Dios todopoderoso, porque tú viniste a dar libertad al cautivo. Tú viniste a dar vista a los ciegos, amado Dios. Gracias, Señor amado, porque ahora, Señor, podemos decir que tú, mi Dios eterno, nos has sacado de las tinieblas a tu luz admirable. Tú abriste, Señor, nuestros ojos espirituales, amado Rey. Muchas gracias, mi Señor, por tu grande amor y tu gran bondad con cada uno de nosotros, amado Dios. Solamente, Señor, tú conoces, Padre amado. Tú conoces, mi Rey eterno, de dónde tú nos has sacado. Gracias, Señor, porque solamente tú sabes de qué forma, Señor amado, de qué forma, Padre Santo, nuestra vida estaba, poderoso Dios, y no te importó nuestra condición. No te importó, Señor amado, extender tu mano santa, mi Dios, para sacarnos del lodo cenagoso, amado Rey. Muchas gracias, mi Dios, aleluya. Porque ahora podemos decir, Señor eterno, que tenemos, Señor, a un Padre, a un Dios todopoderoso, aquel que nos ha amado con amor eterno, aquel que ha prolongado su misericordia para con cada uno de nosotros, bendito Dios. Gracias, Padre, por tu grande amor por mí, por tu grande amor, Señor, por la humanidad entera. Oh, Señor, porque tú has amado al mundo de una manera tan especial, Señor, que mandaste a tu Hijo, Señor, a morir por cada uno de nosotros, a ocupar nuestro lugar, amado Dios, ese lugar, Señor, que nosotros merecíamos. Oh, bendito Dios, tu Hijo amado, Señor, aleluya. Tu Hijo amado, Señor, tomó ese lugar, Señor, para librarnos a nosotros de la condenación eterna. Aleluya, bendito Dios. Ahora podemos ser, Señor, llamados tus hijos, Señor eterno, porque tú pagaste el precio por nuestra salvación. Tú diste, Señor, tu vida, Señor, y la diste, Señor, en rescate por la nuestra, Padre. ¿Cómo podremos pagarte, mi Dios eterno? No hay nada, Señor eterno. Aún David, siendo un rey muy rico, Señor, con sus labios, Señor, declaró que todo era tuyo. Señor amado, nosotros no tenemos nada que darte, pero con todo nuestro corazón, Señor, queremos adorarte, queremos exaltarte. Adorar tu nombre que es sobre todo nombre, Padre amado. Oh, bendito Dios, muchas gracias. Muchas gracias, mi Dios eterno, por ese amor tan sublime, por ese amor tan sincero, por ese amor eterno, Padre amado. Bendito Dios, tú eres bueno y misericordioso, lento para la ira y grande en misericordia. Gracias, Padre, porque tú no nos pagas conforme a nuestros hechos. Gracias, Padre maravilloso, aleluya, por tu misericordia, que son nuevas cada mañana. Y a nosotros, Señor, nos ha tocado el privilegio de disfrutar, Señor, de tus misericordias, poderoso Dios. Gracias, mi Cristo, aleluya. Te adoro, te exalto. Declaro tu grandeza, Señor, en mi vida, porque tú eres grande. Porque yo he podido ver, Señor, tu mano obrando, Señor, en mi vida, en mi familia, en mi hogar, Padre amado. Gracias, mi Dios. Bendito Dios, en esta mañana con todo nuestro corazón queremos adorarte. Oh, Señor eterno, porque tú eres grande y misericordioso. Porque tú eres Rey, aleluya. Y con todo nuestro corazón, Señor, rendimos, Señor, nuestra vida.
Oh Señor, porque tú eres bueno, Padre amado, porque tú mereces lo mejor de cada uno de nosotros. Enséñanos a adorarte, Señor, con todo nuestro corazón. Enséñanos, Dios amado, a rendirnos ante tu presencia, poderoso Dios, a venir ante tu presencia con un corazón sincero, con un corazón, Señor, contrito y humillado, que tú no despreciarás, amado Dios. Oh, Señor amado, pon esa humildad en nuestro corazón, bendito Dios. Danos un corazón sensible a tu presencia, un corazón dispuesto a adorarte, Padre amado, Dios todopoderoso. Enséñanos a guardar nuestro corazón, Señor, solo para ti, amado Dios, porque tu palabra dice, mi Dios eterno, que sobre toda cosa guardada guardemos nuestro corazón, porque de él mana la vida, Padre amado. Bendito Dios, no hay mejores manos, Señor, no hay mejor lugar, Señor, que en tus manos, bendito Dios. Por eso en esta mañana, Señor, rendimos nuestro corazón ante ti, oh Jehová de los ejércitos. Ponemos nuestro corazón, Señor, en tus manos, Padre, Dios todopoderoso, tú conoces en qué condición se

Señor eterno, porque tú buscas corazones sinceros, amado Dios, aleluya. Gracias, Padre maravilloso. Gracias, Dios todopoderoso, porque sabemos, Señor, que tú eres el único que puede limpiar nuestro corazón. Muchas veces, Señor, pensamos, Señor, que nuestro corazón tan perverso, como dice tu palabra, engañoso es el corazón y perverso más que todas las cosas. Muchas veces, Señor, pensamos que nuestro corazón ya no tiene solución, Señor amado. Pero para ti, mi Dios eterno, tú eres, Señor, el que transforma los corazones, el que cambia las vidas, Señor amado. Gracias, bendito Dios, porque tú restauras, Señor, los corazones. Señor, si hay necesidad de cambiar nuestro corazón, Señor, tú lo haces, bendito Dios. Por eso en esta mañana, Padre amado, rendimos todo nuestro corazón ante tu presencia, Padre, porque reconocemos nuestra necesidad de ti. Reconocemos, Padre amado, Dios todopoderoso, que sin ti nada somos, que sin ti, Señor eterno, Dios de la gloria, Señor amado, simplemente nuestra vida no tiene sentido. Porque tú eres el todo para cada uno de nosotros, amado Dios. Mira, Padre Santo, a cada uno de mis hermanos que en esta mañana rinden su corazón ante tu presencia. Padre de la gloria, sé tú obrando, bendito Dios, a través de tu Espíritu Santo, tocando esas vidas, esos corazones, transformando, Señor amado, Dios todopoderoso, porque yo sé que para ti no hay nada imposible. Tú eres el Dios todopoderoso, el hacedor de maravillas, aleluya. Aquel que hizo maravillas, Señor, en el mar, aquel que mandó el maná para tu pueblo, Dios, tú supliste todas sus necesidades, tú escuchaste sus oraciones, amado Dios, sus ruegos. Oh, Señor amado, tu palabra dice, Señor, que aún, Señor, ellos gemían, Padre, y tú escuchaste, Señor, esos gemidos, esa oración, esas súplicas, Padre. Y yo reconozco, Señor, que tú sigues siendo el mismo de ayer y de hoy, y tus promesas, Señor, son fieles y verdaderas, Padre. Tus promesas, Señor, que tú das en tu palabra, Señor, tú las cumples, Padre amado. Oh Jehová de los ejércitos, cuán glorioso es tu nombre en toda la tierra, Padre amado. Bendito Dios, aleluya, te adoro y te exalto, mi Señor, en esta mañana. Te doy toda la honra, la gloria, la alabanza y el honor, porque tú eres un Dios incomparable, tú eres un Dios real, hacedor de maravillas, creador del cielo y de la tierra, creador del universo, creador de nuestras vidas. Te adoramos en esta preciosa mañana, aleluya. Gracias, Señor, aleluya, por darnos la oportunidad, Señor, de poder sentir tu presencia en nuestra vida, de poder, Señor, sentir tu amor, Señor, aleluya, de poder experimentar, Señor, esas corrientes de agua viva que corren por nuestro ser, amado Dios. Gracias, Padre maravilloso, a ti, solo a ti sea dada la honra, la gloria, la alabanza y todo el honor, bendito Dios, porque grande eres, Jehová, y digno de suprema alabanza y adoración. Tú eres un Dios incomparable, no hay nadie como tú, bendito Dios. Tú eres el único Dios real y verdadero, y ante ti, Señor, toda rodilla se doblará y toda lengua confesará que tú eres Dios, porque tú hiciste todas las cosas, tú creaste todas las cosas, las que hay en el cielo, en la tierra y debajo de la tierra, Padre amado, y

amado, porque tuya es la tierra y su plenitud, el mundo y los que en él habitan, amado Dios. Gracias, Señor, por tu grandeza en nuestra vida, Padre amado. Gracias, Jehová de los ejércitos, por darnos el privilegio de adorar a un Dios que vive y

plenitud de gozo, aleluya. Gracias, Padre maravilloso, gracias, bendito Dios, aleluya, por todas las cosas tan lindas y bellas que tú has hecho en nuestra vida. Mira, Señor, a cada uno de mis hermanos que en esta mañana, Padre, rinden su corazón ante tu presencia. Tú conoces, Señor, sus necesidades. Tú conoces sus aflicciones. Aleluya. Oh Jehová de los ejércitos, te ruego, Padre amado, que tú inclines tu oído, Señor, al clamor de cada uno de ellos. Aleluya. Oh bendito Dios, gracias, Señor. Gracias, Dios Todopoderoso, porque cuando clamamos a ti, Señor, tú escuchas, Padre amado, porque tú lo has prometido en tu palabra, bendito Dios, que si clamamos

Pasado, tú multiplicas las fuerzas de aquel que no tiene ninguna fuerza, poderoso Dios. Gracias, Señor eterno, porque nuestra confianza está depositada en ti, amado Dios. Gracias, Padre maravilloso, aleluya, por el cuidado tan especial, Señor, que tú tienes para con cada uno de nosotros, Padre Santo. Bendito Dios, aleluya, te adoramos en esta preciosa hora. Alabamos y exaltamos tu precioso nombre, que es sobre todo nombre, porque en ningún otro hay salvación, amado Dios, porque no hay otro nombre dado a los hombres en quien podamos ser salvos. Solamente, Señor, aleluya, en tu nombre, poderoso Dios, porque tú eres el camino, tú eres la verdad, tú eres la vida, mi Cristo maravilloso. Y nadie va al Padre si no es por ti, precioso Jesús. Gracias, Padre, porque tú eres bueno, Señor eterno. Gracias, bendito Dios, por todas tus bendiciones. Gracias por la vida, por la salud que tú nos concedes, bendito Dios. Gracias, Señor amado. Con nada podremos pagarte, Señor, tu grande amor. Eres digno de suprema alabanza y adoración. Eres digno, Señor, de que te adoremos, de que te exaltemos. Aleluya. Gloria a tu nombre, maravilloso Dios. Aleluya. Grande y misericordioso eres, Jehová de los ejércitos. Nuestra confianza, Señor, está depositada en ti, amado Dios, aleluya, porque sabemos que tú tienes cuidado de cada uno de nosotros. Amado Dios, muchas gracias porque tú nos has amado con amor eterno, aleluya. Gracias, Padre maravilloso, porque tú eres digno de suprema alabanza y adoración, bendito Dios. Nuestro corazón, Señor, se siente feliz y agradecido, Señor, porque tu palabra dice que es dichoso el hombre que confía en ti, amado Dios, porque no tendrá falta de ningún bien. Amado Dios, gracias, gracias, Padre maravilloso, aleluya, te adoro, mi Señor, mi Salvador, mi Rey, mi amado Jesús, aleluya. Oh, Señor Dios Todopoderoso, tú eres precioso, tú eres incomparable, amado Dios, aleluya. Eres lo más hermoso de nuestra vida, eres lo más bello, Señor, aleluya. Bendito Dios, tú eres la razón, el motivo de nuestra alabanza y nuestra adoración. Tú eres, Señor, la razón de mi vivir, amado Dios. Tú eres el todo para mí, bendito Jesús, aleluya. Sin ti mi vida no tendría sentido, Padre amado, porque tú eres el grande, poderoso Dios, aleluya. Sin ti, Señor, no somos nada. Oh, bendito Dios, podríamos tenerlo todo, pero si no te tenemos a ti, Señor, es en vano. Si no te tenemos a ti, Señor, no tenemos nada, poderoso Dios, porque tú eres suficiente, Señor, para cada uno de nosotros. Oh, bendito Dios, podría faltarnos todo, Padre amado, pero si te tenemos a ti, lo tenemos todo, bendito Dios, porque tú eres, Señor, aleluya, el que cuida de cada uno de nosotros, el que suple nuestras necesidades conforme a tus riquezas en gloria, amado Dios. Precioso Dios, te adoramos en esta mañana. Mira, Señor amado, mira, Padre Santo, aquellos corazones, Señor, que se humillan delante de tu preciosa presencia, Padre. Mira, Padre Santo, al que se siente cansado.

auxilio. Tú eres, Padre Santo, nuestro refugio seguro, amado Dios. Gracias, Padre maravilloso. Gracias, Señor eterno, porque sabemos que nuestro socorro viene de Jehová, que hizo los cielos y la tierra, poderoso Dios. Oh, Señor amado, qué dicha la nuestra el poder contar, Señor, con un Dios tan grande como tú, aleluya. Gracias, Padre maravilloso. En esta mañana, Padre, rendimos nuestro corazón ante tu presencia. Nos humillamos, Señor, delante de ti, aleluya. Reconocemos, Señor, cuán pequeños somos delante de tu preciosa presencia, aleluya. Oh, bendito Dios, toca nuestros corazones, aleluya. Enséñanos a adorarte, a buscar tu rostro cada día más y más, amado Dios. A buscarte, mi Señor, mientras puedes ser hallado. A llamarte, Señor, mientras Dios Todopoderoso puedes escuchar nuestro clamor, amado Dios. Bendito Señor, venimos delante de tu presencia con nuestro corazón, Señor, humilde. Oh, Señor, porque reconocemos que necesitamos de ti cada día más y más. Amado Dios, tú eres el Todopoderoso, aleluya. Tú eres el grande en nuestra vida, Señor eterno. Y sin ti, Señor amado, no seríamos nada, Padre. Te necesitamos cada día más y más. Necesitamos tu presencia, Señor, en nuestra vida. Porque ¿qué sería de nosotros, Señor, sin tu presencia, Padre? ¿Qué sería de nosotros, Señor, si tú no nos hubieras alcanzado, bendito Dios? Gracias por tu misericordia. Gracias, Padre, por esos brazos de amor, Señor, aleluya. Esos brazos de amor que tú extendiste para con cada uno de nosotros, Señor, aleluya. Y nos has, Señor, atraído hacia ti, Señor. Tú conquistaste nuestro corazón. Nos has enamorado, bendito Dios. Enséñanos, Señor, a corresponder a tu amor, Padre amado. Que tu Espíritu Santo sea obrando en nuestra vida, Padre. Oh, Señor amado, que donde quiera que vayamos, Señor, reflejemos tu amor, Señor, en nuestra vida. Oh, Señor, aleluya, y que a través de nuestra actitud, Señor, pongamos tu nombre en alto. Bendito Dios, gracias. Gracias por darnos ese privilegio, Señor, de poder, Señor amado. De poder, Dios Todopoderoso, de mostrarle al mundo que tú eres un Dios real, que tú eres un Dios verdadero. Oh, Señor amado, muchas gracias, Señor amado. Te ruego, Padre de la gloria, que tú seas obrando en nuestra vida. Que donde quiera que vayamos, Señor, podamos reflejar al mundo tu amor. Que a través, Señor, de nuestras acciones, de nuestra actitud, Señor, podamos, Señor, reflejar tu presencia, Señor eterno. Tu palabra dice, Padre amado, que nosotros somos la sal de la tierra. Bendito Dios amado, ayúdanos, Dios Todopoderoso, aleluya. Hacer esa sal de la tierra que lleve sabor a la vida a aquellos que no le encuentran, Señor, ese sabor, ese deseo.

ayúdanos, Señor, a reflejar tu amor, bendito Dios. Quita de nuestra vida todo lo que nos sirve, todo lo que estorba, Padre amado. Necesitamos de ti cada día más y más. Necesitamos tu presencia, Señor, en nuestra vida. Oh, bendito Dios, porque tú, mi Cristo maravilloso, necesitamos, Señor, que tú seas obrando en nuestra vida de una forma tan especial como solamente tú lo sabes hacer, amado Dios. Transforma, Señor, nuestro corazón,

Dios, tú eres bueno, tú eres misericordioso, aleluya. Te adoramos, Señor, en esta mañana. Nos gozamos y nos deleitamos, Señor, en tu presencia, poderoso Dios. Gracias, Señor eterno. Gracias, Padre maravilloso, aleluya. Mira, Padre Santo, al que está necesitado de ti, poderoso Dios, aleluya. Toca, Señor, esos corazones, Señor amado. Mira, Señor, esas vidas, Padre de la gloria. Aquellas vidas, Señor, que no te han aceptado, Padre Santo, Dios Todopoderoso. Obra, Señor, de una forma especial. Toca, Señor, esos corazones, Señor eterno. Oh Dios de la gloria, tú eres el único Señor que puede obrar. Tú eres el único Dios todopoderoso que puede poner en el corazón del hombre esa necesidad de ti.

podemos hacer nada, pero tu Espíritu Santo es el que convence, es el que trae convicción al corazón, Señor, de cada vida, Padre amado. Bendito Dios, ten misericordia de la humanidad perdida. Ten misericordia, Señor, de aquellos que no te conocen o que de algún modo, Señor, se han alejado de tu presencia, Padre. Bendito Dios Todopoderoso, haz sentir, Señor, en su corazón esa necesidad de buscar tu rostro, de acercarse, Señor, ante tu presencia, poderoso Señor, aleluya. Oh, bendito Dios, sé tú obrando, Señor, en esas vidas, tocando esos corazones, convenciendo, Señor, al pecador, Señor, aleluya, de reconocer, Señor amado, esa necesidad, Dios, de buscar el perdón tuyo, amado Rey. Oh, bendito Dios, ten misericordia, Padre amado. Ten misericordia, Señor amado, de aquellos, Señor, aleluya, que se encuentran hundidos en el pecado, en la esclavitud, Señor eterno. Rompe toda cadena, amado Dios. Que tu Espíritu Santo sea tocando, Señor, esos corazones, Señor amado. Oh Dios Todopoderoso, porque el deseo, Señor, de tu corazón es que mi Dios eterno, es que mi Dios amado, todos, Señor, vengan al arrepentimiento, te acepten, Señor, a ti como Rey y Salvador de sus vidas, amado Dios. Oh bendito Dios, porque tú no retardas tu promesa, Señor, de venir, Señor, a arrebatar a tu iglesia, Padre amado. Bendito Dios, tu promesa, Señor, está por cumplirse, Padre. Y día a día, Señor, aleluya, las almas se pierden. Día tras día, Señor, el pecado, Señor, acecha la humanidad, amado Dios. Ten piedad, oh Jehová de los ejércitos. Así como tuviste, Señor, piedad de nosotros, tuviste misericordia, Padre. Ten misericordia, mi Señor, de la humanidad, Señor amado. Oh, bendito Dios Todopoderoso, aleluya. Gracias, Padre. Gracias.

esclavitud, amado Dios. Pero tú eres, Señor, el que vino a dar libertad al cautivo, amado Dios. Rompe toda cadena, Padre. Mira, Padre Santo, aquellos que se encuentran en esclavitud, Señor, del vicio del alcohol, Padre amado. Mira, Padre Santo, aquellos que se encuentran, Señor, en la drogadicción, Padre Santo. Mira, Señor, a la prostituta, Padre amado. Bendito Dios, ten misericordia, Padre Santo. Dios Todopoderoso, rompe toda cadena, amado Dios, que ata, Señor, sus vidas al pecado, amado Dios. Oh, bendito Dios, aleluya, solamente tu poder es el que puede hacer todas las cosas, Padre. Mira, mi Dios eterno, Padre maravilloso, ten misericordia de la humanidad, Padre Santo. Mira, Padre, aquellos que se encuentran en adulterio, Padre amado. Dios Todopoderoso, tú eres el único Dios amado que puede convencer, Señor. Que puede, Señor, traer convicción, Señor, a sus corazones de que necesitan, Señor, un cambio. Oh, Dios Todopoderoso. Bendito Dios, el enemigo vino para hurtar, matar y destruir, pero tú has venido para dar vida y vida en abundancia. Obra, Señor, en esas vidas. Rompe toda cadena, bendito Dios, aleluya. Oh, Señor amado, tu presencia, Señor amado, es necesaria en nuestra vida, poderoso Dios. Padre maravilloso, reconocemos que sin ti nada podemos hacer. Bendito Dios, sé tú obrando en esas vidas, en esos corazones, Padre Santo. Porque no hay nada más hermoso que poder contar con tu presencia en nuestra vida, Padre Santo.

oración, amado Dios. Padre maravilloso, gracias Señor, aleluya, porque tú bendices nuestros hogares, tú bendices Señor nuestras familias. Gracias Padre maravilloso, porque podemos contar Señor con tu presencia en nuestro hogar. Tu palabra dice que si tú no edificas la casa, en vano trabajan los que la edifican, Padre amado. Podríamos, Señor, esforzarnos, podríamos, Señor amado, gastar nuestras fuerzas, Señor, por edificar nuestro hogar, pero si tu presencia no está, Señor amado, en vano, Señor, nuestro esfuerzo. Te necesitamos, Señor, en nuestro hogar, en nuestra vida, en nuestra familia. Bendito Dios, gracias, Señor, por cada familia, por cada hogar, Padre Santo. Gracias, Dios Todopoderoso, por todo lo maravilloso que tú has sido con cada uno de nosotros, bendito Dios. Oh, Señor eterno, sé tú mi Cristo de la gloria, obrando, Señor, día a día, Señor, en nuestra vida. Que tu Espíritu Santo sea guiándonos, Señor eterno. Que tu Espíritu Santo, mi Dios, sea cada día transformando nuestra vida, nuestro hogar, aleluya. Gracias, Padre maravilloso, aleluya, por tu presencia, Señor, en nuestro corazón. No hay nada más hermoso, mi Señor, que poder contar con tu presencia en nuestra vida, en nuestro hogar. Bendito Dios, con todo mi corazón, quiero darte las gracias, Señor, por cada una de nuestras familias. Bendito Dios, que tu Espíritu Santo, Señor, aleluya, sea mi Dios eterno. Oh, bendito Dios, fortaleciendo, bendito Dios, aleluya. Que tu presencia, Señor, aleluya, no sea parte de cada uno de nosotros. Ayúdanos, Señor, a permanecer fieles a ti, bendito Dios. Ayúdanos, Señor eterno, a seguir hacia adelante, poderoso Dios. Tú conoces las necesidades que hay en cada hogar. Tú conoces, Señor, las necesidades, Señor, que hay en cada familia, en cada matrimonio, bendito Dios. Padre maravilloso, tú fuiste mi Señor quien instituyó el matrimonio. Tú fuiste mi Dios amado, aleluya, el que trae esa bendición a los hogares, a los matrimonios, amado Dios. Padre de la gloria, enséñanos, Señor, y danos, Señor, esa sabiduría de lo alto que necesitamos, Señor, para edificar nuestro hogar, amado Dios. Tu palabra dice que la mujer sabia edifica su casa, mas la necia con sus propias manos la derriba. Bendito Dios, como mujeres, Señor, nos has dado la responsabilidad, la habilidad, Señor, de edificar nuestro hogar. Pero para eso necesitamos, Señor, de tu presencia en nuestra vida.

0: manera, Señor, aleluya. Podremos edificar nuestra casa, Señor, y fundarla, Señor, en la roca eterna que eres tú, mi Cristo maravilloso. Porque cuando nuestro hogar, Señor, está fundada en ti, mi Cristo, que tú eres la roca fuerte, Señor, podrán venir vientos, podrán venir, Señor, tormentas, Señor, pero tú eres el que sostiene nuestro hogar, nuestra familia, Padre Santo. Oh, bendito Dios, gracias, Padre, por cada hogar, Señor eterno. Gracias, Señor, por cada familia, Señor amado. Bendito Dios, tú eres bueno. Y yo sé, mi Dios eterno, que tú, mi Dios amado, nos darás esa sabiduría de lo alto, bendito Dios. Oh, Señor, para que tu nombre sea glorificado, bendito Dios, como dice, Señor, tu palabra. Para aquellos que no te conocen, Señor, sean ganados sin palabra por la conducta, Señor, de tus hijas, de tus hijos, poderoso Dios. Oh, Señor amado, oh, bendito Dios, ayúdanos a dar buen testimonio, Señor, de ti, amado Dios. Oh, Padre maravilloso, muchas veces, Señor, no hay necesidad de abrir nuestra boca, Señor, para llevar el evangelio. Solamente, Señor amado, sometiéndonos a ti, como dice tu palabra, Padre amado, guardando tus estatutos y tus mandamientos en nuestro corazón, Señor amado. Ayúdanos, Dios Todopoderoso. Ayúdanos, Señor, a ser ejemplo, a ser, Señor amado, hombres y mujeres, Señor, que pongan tu nombre en alto donde quiera que vayamos, bendito Dios. Gracias, Padre, por darnos el honor, Señor, de poder predicar tu palabra, de poder llevar el mensaje de salvación, Señor amado. Gracias, poderoso Dios, gracias por el privilegio de poder adorarte, por esa dicha tan grande, Señor, de poder, Señor, venir ante tu presencia y reconocerte, Señor, como nuestro Rey y Salvador, bendito Dios. Muchas gracias, mi Señor, por tu presencia en este lugar, por la presencia, Señor, de cada uno de mis hermanos, que quizás físicamente, Señor, no están aquí, pero desde sus hogares, juntos, unánimes, te hemos adorado, bendito Dios. Gracias, Padre maravilloso, bendíceles de una forma muy especial. Y que tu Espíritu Santo sea guiando nuestra vida, sea guiando, Señor, este día, poderoso Dios. Padre maravilloso, podemos este día en tus manos, amado Dios, que todo lo que hagamos y que realicemos, Señor, sea solamente para agradarte a ti. En el nombre de Jesús, a ti sea dada toda la honra, la gloria, la alabanza y el honor. Aleluya. Gloria a tu nombre, bendito Dios. Gloria al que vive y reina para siempre. Aleluya. Gloria a Jesús. Le damos las gracias por su compañía. Le pedimos que siga adelante adorando a nuestro Dios, porque Él es el único quien lo merece. Estuvo con ustedes su hermana y amiga Griselda Aguirre en este segmento de adoración. Siga alabando y adorando al Señor y disfrute de este maravilloso día, porque este es el día que hizo el Señor. Nos gozaremos y nos alegraremos en Él. Que el Señor les bendiga y que tengan un día muy, pero muy bendecido. Que el Señor les guarde. Gloria a Jesús.
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1: Libro de Levítico, capítulo 16, versículos del 12 al 22. Después tomará un incensario lleno de brasas de fuego del altar de delante de Jehová, y sus puños llenos del perfume aromático molido, y lo llevará detrás del velo, y pondrá el perfume sobre el fuego delante de Jehová, y la nube del perfume cubrirá el propiciatorio, que está sobre el testimonio, para que no muera. Tomará luego de la sangre del becerro y la rociará con su dedo hacia el propiciatorio, al lado oriental, hacia el propiciatorio, esparcirá con su dedo 7 veces de aquella sangre. Después degollará el macho cabrío en expiación por el pecado del pueblo, y llevará la sangre detrás del velo, adentro, y hará de la sangre como hizo con la sangre del becerro, y la esparcirá sobre el propiciatorio y delante del propiciatorio. Así purificará el santuario a causa de las impurezas de los hijos de Israel, de sus rebeliones y de todos sus pecados. De la misma manera hará también al tabernáculo de reunión, el cual reside entre ellos en medio de sus impurezas. Ningún hombre estará en el tabernáculo de reunión cuando él entre a hacer la expiación en el santuario hasta que él salga y haya hecho la expiación por sí, por su casa y por toda la congregación de Israel, y saldrá al altar que está delante de Jehová, y lo expiará y tomará de la sangre del becerro y de la sangre del macho cabrío, y la pondrá sobre los cuernos del altar alrededor, y esparcirá sobre él de la sangre con su dedo 7 veces, y lo limpiará y lo santificará de las inmundicias de los hijos de Israel. Cuando hubiere acabado de expiar el santuario y el tabernáculo de reunión y el altar, hará traer el macho cabrío vivo, y pondrá Aarón sus 2 manos sobre la cabeza del macho cabrío vivo, y confesará sobre él todas las iniquidades de los hijos de Israel, todas sus rebeliones y todos sus pecados, poniéndolos así sobre la cabeza del macho cabrío, y lo enviará al desierto por mano de un hombre destinado para esto. Y aquel macho cabrío llevará sobre sí todas las iniquidades de ellos a tierra inhabitada, y dejará ir al macho cabrío por el desierto.
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2: Amigo que me estás escuchando, solo Cristo salva. Las Sagradas Escrituras dicen en Hechos 4:12, y en ninguna otra hay salvación, porque no hay otro nombre bajo el cielo dado a los hombres en que podamos ser salvos. Así que recuerda, solo Cristo salva.

0: entregamos a ti, Señor.
1: Queridos amigos, Adni, esta señal, si me están escuchando, quiero que sepan algo. Yo estoy creciendo en el Evangelio. Soy parte de la familia de Cristo. Tú también puedes, tu mamá, tu papá y toda tu familia.

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1: Libro de Levítico, capítulo 16, versículos del 12 al 22. Después tomará un incensario lleno de brasas de fuego del altar de delante de Jehová, y sus puños llenos del perfume aromático molido, y lo llevará detrás del velo, y pondrá el perfume sobre el fuego delante de Jehová, y la nube del perfume cubrirá el propiciatorio, que está sobre el testimonio, para que no muera. Tomará luego de la sangre del becerro y la rociará con su dedo hacia el propiciatorio, al lado oriental, hacia el propiciatorio, esparcirá con su dedo 7 veces de aquella sangre. Después degollará el macho cabrío en expiación por el pecado del pueblo, y llevará la sangre detrás del velo, adentro, y hará de la sangre como hizo con la sangre del becerro, y la esparcirá sobre el propiciatorio y delante del propiciatorio. Así purificará el santuario a causa de las impurezas de los hijos de Israel, de sus rebeliones y de todos sus pecados. De la misma manera hará también al tabernáculo de reunión, el cual reside entre ellos en medio de sus impurezas. Ningún hombre estará en el tabernáculo de reunión cuando él entre a hacer la expiación en el santuario hasta que él salga y haya hecho la expiación por sí, por su casa y por toda la congregación de Israel, y saldrá al altar que está delante de Jehová, y lo expiará y tomará de la sangre del becerro y de la sangre del macho cabrío, y la pondrá sobre los cuernos del altar alrededor, y esparcirá sobre él de la sangre con su dedo 7 veces, y lo limpiará y lo santificará de las inmundicias de los hijos de Israel. Cuando hubiere acabado de expiar el santuario y el tabernáculo de reunión y el altar, hará traer el macho cabrío vivo, y pondrá Aarón sus 2 manos sobre la cabeza del macho cabrío vivo, y confesará sobre él todas las iniquidades de los hijos de Israel, todas sus rebeliones y todos sus pecados, poniéndolos así sobre la cabeza del macho cabrío, y lo enviará al desierto por mano de un hombre destinado para esto. Y aquel macho cabrío llevará sobre sí todas las iniquidades de ellos a tierra inhabitada, y dejará ir al macho cabrío por el desierto.
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pensar en ti, Señor. Es olvidar que el mal existe. Pensar en ti es desechar las horas tristes. Pensar en ti

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1: Libro de Levítico, capítulo 16, versículos del 12 al 22. Después tomará un incensario lleno de brasas de fuego del altar de delante de Jehová, y sus puños llenos del perfume aromático molido, y lo llevará detrás del velo, y pondrá el perfume sobre el fuego delante de Jehová, y la nube del perfume cubrirá el propiciatorio, que está sobre el testimonio, para que no muera. Tomará luego de la sangre del becerro y la rociará con su dedo hacia el propiciatorio, al lado oriental, hacia el propiciatorio, esparcirá con su dedo 7 veces de aquella sangre. Después degollará el macho cabrío en expiación por el pecado del pueblo, y llevará la sangre detrás del velo, adentro, y hará de la sangre como hizo con la sangre del becerro, y la esparcirá sobre el propiciatorio y delante del propiciatorio. Así purificará el santuario a causa de las impurezas de los hijos de Israel, de sus rebeliones y de todos sus pecados. De la misma manera hará también al tabernáculo de reunión, el cual reside entre ellos en medio de sus impurezas. Ningún hombre estará en el tabernáculo de reunión cuando él entre a hacer la expiación en el santuario hasta que él salga y haya hecho la expiación por sí, por su casa y por toda la congregación de Israel, y saldrá al altar que está delante de Jehová, y lo expiará y tomará de la sangre del becerro y de la sangre del macho cabrío, y la pondrá sobre los cuernos del altar alrededor, y esparcirá sobre él de la sangre con su dedo 7 veces, y lo limpiará y lo santificará de las inmundicias de los hijos de Israel. Cuando hubiere acabado de expiar el santuario y el tabernáculo de reunión y el altar, hará traer el macho cabrío vivo, y pondrá Aarón sus 2 manos sobre la cabeza del macho cabrío vivo, y confesará sobre él todas las iniquidades de los hijos de Israel, todas sus rebeliones y todos sus pecados, poniéndolos así sobre la cabeza del macho cabrío, y lo enviará al desierto por mano de un hombre destinado para esto. Y aquel macho cabrío llevará sobre sí todas las iniquidades de ellos a tierra inhabitada, y dejará ir al macho cabrío por el desierto.
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1: Libro de Levítico, capítulo 16, versículos del 12 al 22. Después tomará un incensario lleno de brasas de fuego del altar de delante de Jehová, y sus puños llenos del perfume aromático molido, y lo llevará detrás del velo, y pondrá el perfume sobre el fuego delante de Jehová, y la nube del perfume cubrirá el propiciatorio, que está sobre el testimonio, para que no muera. Tomará luego de la sangre del becerro y la rociará con su dedo hacia el propiciatorio, al lado oriental, hacia el propiciatorio, esparcirá con su dedo 7 veces de aquella sangre. Después degollará el macho cabrío en expiación por el pecado del pueblo, y llevará la sangre detrás del velo, adentro, y hará de la sangre como hizo con la sangre del becerro, y la esparcirá sobre el propiciatorio y delante del propiciatorio. Así purificará el santuario a causa de las impurezas de los hijos de Israel, de sus rebeliones y de todos sus pecados. De la misma manera hará también al tabernáculo de reunión, el cual reside entre ellos en medio de sus impurezas. Ningún hombre estará en el tabernáculo de reunión cuando él entre a hacer la expiación en el santuario hasta que él salga y haya hecho la expiación por sí, por su casa y por toda la congregación de Israel, y saldrá al altar que está delante de Jehová, y lo expiará y tomará de la sangre del becerro y de la sangre del macho cabrío, y la pondrá sobre los cuernos del altar alrededor, y esparcirá sobre él de la sangre con su dedo 7 veces, y lo limpiará y lo santificará de las inmundicias de los hijos de Israel. Cuando hubiere acabado de expiar el santuario y el tabernáculo de reunión y el altar, hará traer el macho cabrío vivo, y pondrá Aarón sus 2 manos sobre la cabeza del macho cabrío vivo, y confesará sobre él todas las iniquidades de los hijos de Israel, todas sus rebeliones y todos sus pecados, poniéndolos así sobre la cabeza del macho cabrío, y lo enviará al desierto por mano de un hombre destinado para esto. Y aquel macho cabrío llevará sobre sí todas las iniquidades de ellos a tierra inhabitada, y dejará ir al macho cabrío por el desierto.
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En tus manos encomiendo mi espíritu. Realmente fue impresionante ver sus últimas palabras en la cruz. Siempre que este hombre hablaba, sucedían cosas extrañas. Pues yo vi mucha gente que fue sanada por él. Aunque a nosotros los soldados romanos nos prohibían hablar de estas cosas. Yo estuve parado junto a esa cruz y la verdad no quería estar ahí, porque cuando volteaba para ver a Jesús, su mirada me hacía sentir y pensar que yo debería estar en su lugar. Él no me veía con odio, sino que, a pesar del gran sufrimiento que padecía y de su expresión de agonía, él me miraba con amor. Y aún no alcanzo a entender por qué él decía palabras como: Padre, perdónalos porque no saben lo que hacen. En mi interior yo le decía: vamos, si eres el Hijo de Dios, ¿por qué no bajas de esa cruz? Porque si dicen que no has conocido pecado, mueres por los pecadores y los presentas justos ante tu Padre, cuando creo que el único justo eres tú. De pronto me di cuenta que mi cuerpo comenzó a temblar, porque parecía que él escuchaba mis pensamientos, y mientras por su cuerpo desfigurado corría la sangre, él me decía con su mirada: si no bajo de esta cruz, es por amor a ti.

Además, yo no creo que este hombre salga de la tumba. Y mucho menos creo que pueda mover esta piedra tan pesada. Claro que no. Esto no sucederá. Pues le vimos morir. Es más, le enterramos la lanza en su costado y sus piernas ni quebrarlas fue necesario.

pues ya está amaneciendo y como era de suponerse, aquí no sucedió nada. Sin duda que este hombre era un profeta más. Pero, ¿qué está pasando? No puede ser. La piedra se está moviendo. ¡Oh, no! ¡No lo puedo creer! ¡Jesús ha resucitado! ¡Jesús!

Muy buenos días, amados hermanos, Dios les bendiga. Buenos días, buenas tardes o buenas noches, dependiendo del lugar a donde ustedes nos escuchen en esta preciosa hora. Le damos gracias a nuestro Dios, ¿verdad? Ya que Él es el principal en nuestra vida y sobre todo, ¿verdad? Vamos a clamar a Él, vamos a orar y vamos a pedirle al Señor qué es lo que Él tiene para hoy, para nuestras vidas, ya que Él siempre está, ¿verdad?, pendiente de cada uno de ustedes, ¿verdad?, y de mí. Por eso es importante, ¿verdad?, que nosotros nos acerquemos a Él confiadamente, sabiendo que Él nos escucha. Vamos a orar para que demos inicio, ¿verdad?, a este hermoso programa, ¿verdad?, a esta predicación, a la palabra del Señor que nos ha dado hoy en esta mañana. Te damos gracias, bendito Dios, en esta hora, Padre Santo. Gracias, Padre. Gracias, Hijo. Gracias, precioso Espíritu Santo. Recibe la gloria, la honra, alabanza, adoración, Padre poderoso, porque tú eres grande, tú eres poderoso, mi Dios amado, y no hay nadie, Señor, que pueda igualarse con esa grandeza tuya, con esa hermosura, Padre celestial, Señor. Me humillo delante de ti, Padre Santo, reconociendo, Padre poderoso, Señor, que soy una sierva inútil, Padre, delante de ti, mi Dios amado. Pero a ti, Señor, a ti te ha placido, Padre Santo, tenerme en este lugar. Y por lo tanto, Señor, te doy gracias. Gracias por este grande privilegio, Señor, que tú me das. Y en este momento, Padre, yo te pido por cada uno de mis hermanos, por cada uno de aquellos que nos están escuchando en esta mañana, Señor, que tú te glorifiques en sus vidas y que tú seas, Padre, usando mi vida, Señor, como un canal de bendición para hablarle a tu pueblo, Padre poderoso, que sea palabra tuya, Padre, que no sea palabra mía, Señor, porque tú eres, ¿verdad?, el que mandas, tú eres el que gobiernas y tú eres el que hace todas las cosas en nuestra vida. Gracias, poderoso Rey. Gracias, Señor amado. Gracias, Padre celestial. Gracias, precioso Espíritu Santo. Amén, amén. Les damos nuevamente las gracias, amados hermanos, que el Señor los continúe bendiciendo, ¿verdad?, desde lo más alto, ya que sus misericordias, ¿verdad?, dice su palabra, que se extienden desde los cielos hasta la tierra, y así es su misericordia de Él. Por lo tanto, vamos a confiar cada día en Él, vamos a estar atentos a su bendita palabra. ¿Por qué? Porque Él cada día, ¿verdad?, nos habla, porque siempre hay en nosotros que no estamos haciendo bien, y tal vez esta persona, este cuerpo aún necesita ser moldeado. Y el tema de esta mañana, ¿verdad?, es en las manos del alfarero. Nuestra base bíblica se encuentra en Jeremías, en el capítulo 18, del versículo 1 al versículo 6, y lo vamos a leer en el nombre del Padre, del Hijo y de su Santo Espíritu. Dice: palabra de Jehová que vino a Jeremías diciendo: levántate y vete a casa del alfarero, y allí te haré oír mis palabras. Y descendí a casa del alfarero, y he aquí que él trabajaba sobre la rueda, y la vasija de barro que él hacía se echó a perder en su mano, y volvió y la hizo otra vasija, según le pareció mejor hacerla. Entonces vino a mí palabra de Jehová diciendo: ¿no podré yo hacer de vosotros como este alfarero, oh casa de Israel? Dice Jehová: he aquí que como el barro en la mano del alfarero, así sois vosotros en mi mano, oh casa de Israel. Bendito Dios y Padre celestial, oh Señor, te doy gracias por tus benditas palabras, Padre. Ayúdanos, Señor, ayúdanos y enséñanos, Padre Santo, en qué es lo que nosotros no estamos haciendo bien, Padre celestial. Gracias, bendito Rey, gracias por tu bendita palabra, Padre poderoso. Amados hermanos, ¿verdad?, en esta mañana vamos a hablar
vamos a hablar del alfarero, ¿verdad? De las manos del alfarero, ya que, ¿verdad? ¿Quién no conoce, verdad, al profeta Jeremías? El profeta Jeremías fue un hombre, ¿verdad? Un hombre con una obediencia tan grande, ¿verdad? Aún en contra de muchas cosas que se presentaban en su vida, ¿verdad? Pero Jeremías fue un hombre, ¿verdad? Fiel al Señor, llevando y obedeciéndolo a cada momento. Y sobre todo, ¿verdad? Es el hombre, ¿verdad? Donde muchas veces se repite la palabra, ve y diles, ¿verdad? Y le decía el Señor, ¿verdad? Ve y diles, ¿verdad? Que yo soy el que hablo, el que yo uso tu vida a través de ti. Entonces, en esta mañana, ¿verdad? Vamos a hablar de este bonito tema, ¿verdad? Ya que dice que este capítulo 18 de Jeremías dice que el Señor le habla al profeta y le manda que visite la casa del alfarero, dice, porque allí él le iba a mostrar al profeta su palabra. Existía, dice, una condición, ¿verdad?, para el pueblo de Dios. En ese momento Judá había sido, dice, corrompido. Entonces Jeremías fue enviado a la casa del alfarero para dejarse instruir por él. Esto era una orden de parte de Dios, observando al alfarero y trabajando sobre la rueda, y miraba esta vasija que se arruinó y se da cuenta de que de vez en cuando, ¿verdad?, esta rueda, esta máquina rechaza algunas veces la vasija de barro debido a su pobre calidad. Amados hermanos, esta mañana, ¿verdad?, el Señor nos habla a través de la bendita palabra y nos dice, ¿verdad?, qué es lo que el Señor no está mirando bien dentro de cada uno de nosotros, ¿verdad? Nos dice en el versículo 7. En el versículo 7 dice, en un instante, dice, hablaré contra pueblos y contra reinos para arrancar y derribar y destruir. Este era lo que iba a pasar, ¿verdad?, con el pueblo de Judá, ya que a través de esa arrogancia, de esa soberbia, ¿verdad?, de esa inclinación de no querer escuchar y de querer hacer seguir siendo lo malo, ¿verdad?, Dios tenía misericordia, pero también Dios le habla a través de Jeremías y le dice a Jeremías que observara, ¿verdad?, al alfarero, como él, ¿verdad?, dice que la máquina, ¿verdad?, dice que esta es una rueda, ¿verdad?, donde el alfarero dice que tiene que comenzar a trabajar. Ahora, el alfarero, ¿verdad?, dice que él tiene que darle forma a ese barro, pero ese barro tiene que ser ¿de qué? De buena calidad. ¿Qué entendemos por una buena calidad? Que tenía que ser un barro bueno, un barro que se dejara moldear. Sabemos, ¿verdad? Quizás ustedes hayan visto cómo trabaja un alfarero trabajando el barro en una máquina. Esa es una máquina que con un pie, ¿verdad? Es una rueda redonda y abajo tiene unos tubos, ¿verdad? Y abajo tiene un pedal que con un pie él está trabajando, pero con las manos, ¿verdad?, él está dándole forma a ese barro para hacer, dice, una vasija. ¿Y qué dice? Que cuando él estaba moldeando esa vasija, Jeremías miró que a él no le no a que este hombre, ¿verdad?, dice que no le gustó. ¿Y qué hizo? La hizo a un lado. Él no volvió a agarrar el mismo barro, sino que tomó otro, ¿verdad?, y dice que lo comenzó a moldear. Comenzó él a trabajar con ese barro, y Jeremías eso era lo que estaba mirando, ¿verdad?, qué es lo que iba a pasar con el pueblo de Israel, ¿verdad?, ya que ellos, ¿verdad?, ellos no quisieron escuchar a Jeremías, y por lo tanto, ¿verdad?, todo este capítulo 18 de Jeremías, ¿verdad?, dice que le habla al profeta y le manda, ¿verdad?,
y le manda que visite, que mire, que observe, que aprenda cómo el Señor iba a trabajar con el pueblo de Israel. Quizás usted diga en esta mañana, yo no tengo nada, yo estoy bien, todo mundo dice que está bien, pero sabemos perfectamente que el único que conoce nuestra vida, ¿verdad?, es el Señor. Aún, ¿verdad?, decimos que a veces no hacemos nada, estamos bien, pero ¿qué pasa cuando el Señor deja de hacer algo que tú puedas servir? Algo está pasando en tu vida. Algo está pasando en tu vida, y quizás dentro de ese trabajo, ese proceso que nosotros como cristianos hemos llevado en nuestra vida por estos largos años, quizás tú te digas, yo estoy bien delante de Dios, yo cumplo con venir a la iglesia, yo cumplo con todos los requisitos que se me piden, pero ¿qué es lo que está pasando cuando el Señor comienza a dejar de usar tu vida? Tu vida tiene que estar conectado al corazón de Dios, al pensamiento de Dios, para que a través de Él, ¿verdad?, tenga que haber una vena, ¿verdad?, una vena que nos tenga manteniéndonos con vida y siendo, ¿verdad?, servidores del Señor. Y a veces, ¿verdad?, decimos que eso no es tan importante, pero es muy importante que nosotros, ¿verdad?, nos dejemos moldear, quitemos tal vez a nosotros todavía haya algo que el Señor aún no ha moldeado, ¿verdad? No necesariamente tenemos que tener un defecto físico para que el Señor lo sane, para que el Señor lo cure. No, tal vez esto es, ¿verdad?, exterior, es espiritual, de la cual nosotros poco a poco nos vamos separando de Dios, y tal vez estamos volviendo, no tan solo separándonos, sino estamos volviendo a hacer lo mismo que solíamos hacer antes. Y eso es muy importante que hoy en día cada uno de nosotros, ¿verdad?, amados hermanos, si el Señor ya ha estado, está en su vida, y cada día usted necesita estar ahí. ¿Para qué? Para que el Señor lo siga usando. No diga que no puede, no diga que ya no tiene palabras, no diga que ya no tiene deseo de seguir adelante, porque recuerde perfectamente, ¿verdad? Esto es algo muy bonito. Jeremías se preocupaba por el pueblo de Judá. ¿Por qué? Porque era el pueblo también que Dios amaba, porque Dios vino, murió por nosotros. Y Jeremías se preocupaba por el pueblo. ¿Por qué? Porque este pueblo había caído nuevamente había caído a la idolatría, a todo lo que el mundo le atraía, a esas adoraciones, ¿verdad? Quizá nosotros hoy en día no regresamos, tal vez alguno de nosotros no regresamos a esos lugares a adorar esas imágenes, pero dentro de nosotros estamos regresando a nuestra rebeldía, a nuestro paganismo de adorar el trabajo, adorar las cosas de afuera, y estamos haciendo a un lado las cosas de Dios. Jeremías era un hombre que era usado grandemente por Dios. Tomemos en cuenta, hermanos, ¿sí?, que tenemos un lugar, tenemos una iglesia, y en esta iglesia hay un pastor, y ese pastor es usted, si usted tiene una iglesia, usted tiene un pastor, usted tiene la obligación de someterse a su pastor, porque es muy bonito, es muy importante, ¿verdad? Muchas de las veces leemos, miramos
y estamos atentos a lo que nuestro pastor nos habla, a lo que el pastor nos dice, a lo que el pastor exhorta muchas de las veces cuando está sucediendo algo. Un día, ¿verdad? No me voy a salir del tema. Un día yo estaba leyendo y estaba mirando todo el trabajo que hace un pastor. El trabajo de un pastor no es como el de usted, no es que nada más nos sentamos a leer un tema, buscamos la palabra de Dios, que el Señor nos guíe, qué es lo que vamos a leer, venimos, predicamos y nos vamos a casa a descansar, nos vamos a hacer nuestros quehaceres. Y no nos preocupamos más de que cómo está la iglesia, de que cómo se está manejando, cuáles son las obligaciones del pastor. Un pastor tiene que orar. Tiene que orar, tiene que ayunar, tiene que estar levantando sus manos. Recordemos, ¿verdad? Dice que Moisés, cuando Moisés sacó al pueblo de Egipto, dice que cuando estos tenían problemas, ¿verdad? En las luchas que ellos tenían en esas guerras, Moisés tenía que levantar las manos. Y cuando él levantaba las manos, dice que había victoria, dice, había victoria para el pueblo de Israel. ¿Y qué es cuando él sentía que se le acababan las fuerzas? Dice que él poco a poco bajaba las manos y la guerra comenzaban a ganarla los contrarios. Y esto es lo mismo que sucede con nuestro pastor. Él, para que la iglesia esté adelante, para que la iglesia siga adelante, ¿verdad? Dice que él tiene que estar orando, tiene que estar levantando sus manos por esta iglesia, y esta iglesia somos usted y yo. Y cuántas veces, ¿verdad?, nosotros pasamos por alto. ¿Por qué? Porque miramos algo que no nos agrada, que nos hicieron algo, tal vez el que estaba sentado al lado, tal vez un hermano o una hermana, y usted, en lugar de acercarse más al Señor, de acercarse al pastor, ¿verdad?, usted agarra y se sale y se va. ¿Y qué le hizo el pastor a usted? El pastor no le hizo a usted nada. Jesús a usted tampoco le hizo nada. Y por lo tanto, ¿verdad?, nosotros aún todavía nos falta que el Señor siga moldeándonos. Pero ¿qué es lo que pasa? Que no vaya a ocurrir lo que el alfarero, ¿verdad?, le muestra a Jeremías, y dice que él comenzó a trabajar en la máquina haciendo una vasija, pero no le gustó, la quitó y dice que la puso a un lado. No nos equivoquemos, hermanos. Quizás usted, dentro de usted, dentro de su pensamiento, dentro de su orgullo, usted puede salir. Yo me voy de aquí, pero yo voy a otra iglesia y ahí tengo las puertas abiertas. Usted va a encontrar las puertas abiertas ahorita. Pero si usted de aquí sale con ese mismo pensamiento, déjeme decirle que en el lugar, que donde quiera que usted vaya, a usted nunca lo van a correr, porque usted solito es el que se corre. Usted solito es el que se va. ¿Por qué? Porque a usted no le gusta dejarse moldear, no le gusta, ¿verdad?, que lo amasen. ¿Qué es lo que pasa? Dice que para que el barro sea trabajado, dice que tiene que ser amasado con fuerza. Y muchas de las veces eso es lo que tiene que hacer el Señor con nuestra vida. Cuando el Señor mira cosas en nosotros, ¿verdad?, dice que él nos va a pasar por pruebas, nos va a pasar por pruebas. ¿Por qué? Porque necesitamos ser amasados como esa masa de barro, para que nosotros, ¿verdad?, seamos flexibles en las manos del alfarero. Dios es grande, Dios es poderoso. Y quizás usted piense en esta mañana, ¿verdad?, y diga, pero ¿cómo yo puedo ser perdonado? ¿Cómo yo puedo ser cambiado si mi vida, toda mi vida fue un desastre? Toda mi vida ha sido un desorden. O quizás usted diga, yo le he fallado a Dios. Yo le he fallado a Dios y por lo tal yo creo que va a ser imposible que yo me vuelva
que yo vuelva a ser la misma de antes. Quizás para las personas que usted conoce, quizás para los que usted tiene a su lado, tal vez ellos piensen que usted no puede ser la misma, pero Dios está ahí dispuesto a querer hacer y transformar su vida tal y como a Él le agrade, no como a usted le agrade, porque muchas de las veces queremos un cambio, queremos una transformación para sentirnos contentos, ¿sí? El Señor no es ningún cirujano, ¿verdad? Como para que usted le arregle su físico, para que usted le quite lo que no le agrada de su físico, como hoy vemos, ¿verdad?, tantos cirujanos trabajando en mujeres, no les agrada su cuerpo, se quitan una parte de acá, se quitan otra parte de allá, se ponen una parte donde ellas quieren, ¿verdad?, donde los médicos quieren, ¿sí? Pero eso es que es vanidad, eso es pura vanidad del ser humano. El trabajo que hace Dios, el trabajo que hace Jesús en nuestra vida, ¿verdad?, es para que nosotros le sirvamos a Él, para que nosotros vivamos agradecidos con Él y no seamos, ¿verdad?, orgullosos, no seamos vanidosos. El hecho de que Dios transforme nuestra vida, el hecho de que el Señor comience a usar nuestra vida, esto no tiene que ser, ¿verdad?, como para que usted se suba hasta arriba, sino todo lo contrario, ¿verdad? Vamos a humillarnos más delante de Dios. ¿Por qué? Porque si no lo hacemos, ¿verdad?, entonces el Señor no se va a agradar de lo que nosotros hacemos, ¿verdad? Ahora, ¿por qué ocurre esto, verdad? ¿Por qué ocurre esto, verdad, en nuestras vidas? Dice que lo que sucede es que el alfarero, ¿verdad?, cuando él hizo a un lado la vasija que no le agradó a él, ahora el por qué ocurre esto. Dice que lo que sucede es que el alfarero hace y depende de la calidad del barro. Lo que hace Dios con nosotros depende de la forma en que nosotros, ¿verdad?, respondemos al llamado de Él en nuestras vidas. Lo que Dios hace en nuestras vidas depende de cuán dispuestos nosotros estemos para ser moldeados por Él, ¿verdad? Esto es lo más bonito, lo más importante de nuestra vida, porque cuando nosotros tenemos, ¿verdad?, ese llamado a nuestras vidas, ¿verdad?, Dios, ¿verdad?, va a hacer de nuestras vidas lo que Él quiera de acuerdo a la disposición que nosotros tengamos. Si usted dice: Señor, aquí estoy dispuesto, Señor, hacer lo que tú quieras conmigo. Dime qué debo hacer, Señor. ¿Qué es lo que yo voy a hacer? Pero muchas de las veces, cuando nosotros comenzamos, ¿verdad?, comenzamos a trabajar aquí en la viña del Señor, ¿qué es lo que sucede? Ya nos sentimos jefes. Ya sentimos que ya no podemos mirar así como ni quitarnos el polvo de los zapatos. Y estamos mal, porque mientras más el Señor use la vida de usted, mientras el Señor más use la vida mía, más humildes, más humillados vamos a estar delante de Dios y delante de los hermanos, ¿sí? Porque ninguno es mayor aquí, el único mayor es Dios. El único mayor es el Señor, porque Él es el grande, Él es el poderoso, Él es el que nos da la vida, Él es el dador de la vida. ¿Usted qué le ha dado? ¿Usted qué le ha dado a los hermanos? Como para que usted tenga que mirarlos como muy poquita cosa. Estamos mal, vamos a hacer las cosas tal y como el Señor nos los manda, ¿verdad? ¿Por qué? Porque de esta forma, ¿verdad?, dice que cuando el alfarero, ¿verdad?, dice que agarró ese barro, no era de buena calidad. Por eso es que él lo hizo a un lado.
Él hizo a un lado ese barro para no trabajar con esa vasija. Y esa es la forma, ¿verdad?, en que nosotros nos vamos a acercar al Señor. Y el Señor, dependiendo de cómo nosotros nos acercamos, cuánta es nuestra necesidad, cuánta es nuestra necesidad de que el Señor comience a moldear nuestra vida, esa necesidad el Señor la va a ver. Y cuando el Señor mira esa necesidad de la forma como usted se está acercando a Él, déjeme decirle que el Señor lo va a poner en el lugar que a Él le place, en el lugar a donde Él quiere, en el lugar a donde usted le va a servir, pero no quiera el lugar de alguien que usted aún todavía no le corresponde. En los lugares y los puestos y todo, eso solamente en el mundo, el hombre es el que los elige, pero aquí en las cosas de Dios, solamente Dios es el que estira el estira la mano, estira el dedo, y Él es el que señala, y Él es el que dice, ¿sí? ¿Por qué así a Jeremías el Señor le decía, mira, ve y háblales? Y les dice, así ha dicho el Señor, así ha dicho el Señor, ¿sí? Entonces nosotros podemos estar mirando este gran amor, ¿verdad?, de Jeremías, y esta gran obediencia, aunque muchas de las veces él, ¿verdad?, decía, Señor, pero ¿cómo voy a ir? Ve. No le decía, pues mira, voy a buscar a alguien que te voy a buscar 3-4 guardaespaldas para, por si te quieren atacar. Nosotros tenemos que obedecer. Nosotros tenemos que hacer la voluntad de Dios, ¿sí? Tal vez usted diga hoy en día, ¿verdad?, yo hoy le sirvo al Señor, hoy yo hago su voluntad. Qué bueno, gloria a Dios. El Señor es grande. El Señor siempre va a respaldarnos en todos los lugares que nosotros estemos. Pero es importante, ¿verdad? Es importante que nosotros mantengámonos siempre firmes en la palabra de Dios y no usando nuestra vida como queriendo decir, yo soy valiente, yo me enfrento, yo no le tengo miedo, siempre tiene que ser Dios por delante con nosotros. ¿Por qué? Porque Él es el único, ¿verdad? Él es el único que va a guardar nuestra vida. Dice que el barro del que nos habla aquí en Jeremías en el capítulo 18, dice que este barro es la casa de Israel que fue sacada de Egipto y llevada a Canaán. Nosotros también dice que fuimos sacados de esa terrible fosa de este mundo y llevados a un reino de gracia para que el Señor pueda moldearnos como sus vasijas. El barro dice que es el material de uso más común. Nosotros dice que somos su creación, fuimos formados del barro y de nuestro cuerpo, ¿verdad? Nuestro cuerpo dice volverá a ser, ¿verdad?, polvo, así que no hay muchas cosas en nosotros en las que nos podamos gloriar. Esto es muy importante para cada uno de nosotros, amados hermanos. Dice que aquí, ¿verdad? Dice que aquí la casa, ¿verdad?, el barro representaba, dice, la casa de Judá. Dice que fue sacada de Egipto y llevada a Canaán. Así también nosotros, ¿verdad? No, nosotros, nuestra vida anterior era una vida mala, una vida llena de idolatría, una vida llena de envidia, una vida

venimos de la idolatría, y yo soy una de ellas. Yo vengo de la idolatría, aunque, ¿verdad?, lo más bonito y lo más hermoso es que cuando el Señor nos aparta, el Señor nos aparta, dice que desde antes que fuésemos engendrados en el vientre de nuestra madre. Y yo me recuerdo, ¿verdad?, que en aquel tiempo mi familia, mi madre, mi abuela, ellos eran personas muy apegadas a su religión. Pero yo nunca tuve ese, me daba miedo ir a esas iglesias. Yo salía corriendo, me escondía para no entrar. No sabía por qué. Pero a los 17 años yo vine a conocer a Cristo. Afortunadamente, ¿verdad?, y para la gloria de Dios, y para mí fue un gozo del que ahora estoy disfrutando en los caminos del Señor. Había muchas cosas en mi vida que tenían que ser cambiadas. Había muchas cosas que el Señor tenía que moldear mi vida. Y para eso yo le doy la gloria a Dios. Porque en este proceso duele. Pero cuando duele, cuando el Señor toca nuestra vida y Él comienza a amasar con fuerza la vida de nosotros, ahí es cuando más se ama a Dios. Ahí es cuando más lo debemos amar. Porque sabemos, ¿verdad?, que dicen que todo, que todas las cosas nos ayudan para bien. Sigamos adelante, hermano. Amadas hermanas, Dios siempre ha tenido misericordia con nosotros. Dios siempre ha tenido misericordia con su pueblo. Y un día el Señor va a recoger su pueblo. Porque Él es la niña de sus ojos. Y hoy en día nosotros pasamos a serlo también, porque somos hijos de Él. Nosotros ya no podemos cerrar nuestros oídos, no podemos cerrar nuestros ojos ante lo que el Señor nos habla y nos dice. Quizás usted diga que usted le falló a Dios. Quizás usted diga que no puede salir adelante por alguna cosa que usted le esté estorbando en su vida. Déjeme decirle que el Señor está dispuesto, porque Él un día va a reconstruir su pueblo, lo va a unir. Y hoy es el día de que nosotros nos debemos de acercar más y más a Él. Esto no es algo que usted diga, no me puedo acercar. A veces nuestro pastor nos hace el llamado. Y muchas de las veces nos tiene que estar rogando. Nos tiene que rogar para que nosotros pasemos, cuando nosotros sabemos nuestra condición, cuando nosotros sabemos cómo estamos por dentro. Nosotros no deberíamos, el pastor no debería de llamarnos, nosotros por nuestra propia voluntad deberíamos de pasar sin que nos esté haciendo el llamado, pero todavía queremos que nos ruegue, ¿verdad? Dice que la rueda, ¿verdad?, dice que la rueda en el que el alfarero trabaja, dice que esta es una

una herramienta sobre la cual, dice, se moldea la vasija en las manos de Dios. Somos como el barro en las manos del alfarero. Nuestras vidas no están en las manos de ninguna fuerza invisible o destino ciego. Está en las manos de Dios, que quiere hacer lo mejor de nosotros y que quiere sacar también lo mejor de cada uno de nosotros. Ese es el destino de nosotros. El destino de cada uno de nosotros está en un Dios, en nuestro Dios. En las manos de Él está nuestra vida. Solamente, ¿verdad? Dice que tenemos que hacer, dejarnos, ¿verdad? Que Él saque lo mejor de nosotros. Porque si no nos dejamos moldear, no dejamos que pase las cosas que nos tenga que pasar por medio de Él, ¿verdad? Nunca vamos a poder crecer. Nunca vamos a poder servir. Nunca podemos, ¿verdad?, hablarle a otros, porque tenemos esa obligación de hablar y decirles lo que el Señor ha hecho en nuestras vidas. Es importante. Muchas veces nos guardamos lo que sucede en nuestra vida, porque creemos que a la gente, que a los hermanos no les importa, no les interesa. Sí nos interesa, porque por

nos guardamos lo que sucede en nuestra vida, porque creemos que a la gente, que a los hermanos no les importa, no les interesa. Sí nos interesa, porque por

Gloria a tu nombre, Señor. Así te presento, Señor, cada uno de mis hermanos, cada vida, Señor. Cada creación tuyo, Padre Santo. Gracias por un nuevo amanecer que tú nos has dado, Señor. Gracias, Señor, mi Dios, porque podemos respirar tu aire, Señor. Gracias, amado Padre, por las nuevas fuerzas que tú nos das, mi Dios eterno. Gracias porque podemos, Señor, darte toda la gloria, toda la honra, toda la alabanza, Señor. Gracias, Señor, porque tú nos permites, Señor, una vez más, Señor, que estemos en tu presencia, Señor, y poder adorarte, Señor. Poder abrir nuestros labios en agradecimiento, mi Dios todopoderoso. Gracias, amado Dios. Gracias, amado Padre, porque tú guardas nuestros pasos, Señor. Tú nos guías, Señor. Tú nos diriges, Señor, día con día, Padre Santo. En ningún momento tú te apartas de nosotros, Señor. Cada paso que damos, tú estás primeramente, Señor. Gracias, Dios Todopoderoso. Gracias, amado Dios, por todo lo que vas a hacer en este día, Señor. Gracias por tu amor, gracias por tu gracia, gracias por tu presencia. Gracias porque tú nos cuidas, Señor. Gracias porque haces latir nuestro corazón, Señor. Tú nos das vida, Señor. Tú nos das aliento de vida, mi Dios eterno. ¿Cómo no adorarte, mi Señor? ¿Cómo no exaltarte, Señor? Si hasta aquí tú nos has sostenido, Señor. Tú has suplido todas nuestras necesidades, Señor. Tú has cuidado de nuestra familia, Señor. Has cuidado del mundo entero, Señor. Gloria a tu nombre, Señor. Gloria a tu nombre, precioso Dios. Bendice toda tu creación, Señor. Bendice el mundo entero, Señor. Santo eres, Señor amado. Perdona nuestros pecados, Señor. Perdona nuestras faltas, mi Dios. Limpia los aires, Señor, en todo lugar, mi Señor, en cada hogar, Padre Santo. Oh, mi Dios, aleluya. Gloria a Jesús, aleluya. Santo, santo eres, Señor. Ayúdanos a agradarte, Señor. Ayúdanos, Señor, a agradarte solo a ti y a nadie más, Padre Santo. Bendice las naciones, Señor. Bendice a sus gobernantes, mi Dios. Dale sabiduría de lo alto, Señor. Nada lo que hay en esta tierra le pertenece al hombre, sino solo a ti, mi Dios. Porque todo está hecho por ti, todo es tuyo, Señor. Y todo lo que tenemos solo a ti te pertenece, Señor. Nuestra vida te pertenece a ti, mi Señor. Gracias, precioso Dios. Bendice cada vida, Señor, en esta mañana, mi Dios. Guarda cada vida, mi Dios amado. Mira a todos aquellos, Señor, que han salido de sus hogares, Señor. Guarda sus pasos, Señor. Seas tú abriendo puertas, Señor. Seas tú supliendo toda necesidad en sus vidas, Señor. Y donde tú las cierras, Señor, es para guardarlos, Padre Santo, de cualquier peligro, Señor.

Oh mi Dios, aleluya. Santo eres mi Dios todopoderoso. Mi alma te alaba, Señor, aleluya. Gloria a Jesús, aleluya. Alabanzas al Señor. Santo, santo eres mi Dios eterno. Maravilloso y precioso eres, Señor. Gloria a Dios, aleluya. Alabanzas, alabanzas al Dios todopoderoso. ¿A quién iremos, Señor, si solo tú tienes palabras de vida eterna, mi Señor? Aleluya. Gloria a tu nombre, Señor. Gloria a Dios, aleluya. Te pido por cada país, Señor. Súpleles conforme su necesidad, Señor. Te pido por Venezuela, Señor. Te pido por cada país, Señor. Por aquellas vidas, Señor, que se han perdido, pero aquellos que se han quedado, Señor, con ese dolor, Padre Santo. Sana sus corazones, Señor. Dales esa paz que solo proviene de ti. Esa paz, Señor, que proviene de lo alto, Señor. Dales nuevas fuerzas, Señor. Dales ese consuelo, Señor, de amor, Padre Santo. Ayúdalos, Señor. Ayúdalos cada uno de ellos, Señor. Santo eres, Señor, aleluya. Bendito seas, poderoso Dios. Precioso eres, Señor eterno. Gloria a Jesús, aleluya. Bendito seas, amado Dios, aleluya. Gloria a tu nombre, Señor. Gloria a Dios, aleluya. Alabanzas al Señor. Padre de la gloria, bendice este lugar, Señor. Bendice esta radio, Señor. Seas tú teniendo el control, Padre Santo, de este lugar, Señor. Así como de mi mente, como de mi corazón, Señor. De todo mi ser, mi Dios eterno. Glorifícate en este lugar, Señor. Así bendice cada uno de mis hermanos, Señor, que predica en este lugar, Señor. Ayúdalo, Señor. Ayuda a cada vida de una manera especial, mi Dios eterno. Santo eres, Señor. Gloria a Jesús, aleluya. No hay nadie como tú, Señor. No hay nadie que se compare a ti, mi Dios eterno. Reconocemos tu grandeza, reconocemos tu poder, reconocemos tu autoridad, Señor. Gloria a tu nombre, Señor. Reconozco que yo le hablo a un Dios vivo.

universo, porque tuyos son los cielos, Señor. Tuyo es la tierra, Dios eterno, y tú las gobiernas, Padre Santo. Santo eres, Señor. Tú haces brillar el sol, haces brillar la luna, haces brillar las estrellas, Señor. Tú mandas el aire, Señor, para que podamos respirar, Señor eterno. Tú tienes el control de todo, mi Señor. Tú expandes las nubes en los cielos, Señor. Tú mandas la lluvia, mi Señor. Haces germinar la tierra, mi Dios amado. Haces crecer las hierbas del campo, Señor. Tú alimentas los animales del campo, Señor. Tú cuidas los mares, mi Dios. Tú cuidas los peces, Señor eterno. ¿Cómo no has de cuidarnos a nosotros, tus hijos? ¿Cómo no has de cuidarnos toda tu creación, Señor? Gracias, Señor. Gracias por amarnos, Señor. Gracias porque tú eres nuestro buen pastor. Tú eres nuestro refugio, mi Dios amado. Eres nuestra roca fuerte. Tú eres nuestro escudo, Señor. Tú eres maravilloso. Tú eres precioso, Señor. Perdona mis faltas, Señor. Oh, santo, santo eres, Señor. Tú eres nuestro abogado. Eres nuestro pronto auxilio, mi Dios de la gloria. Eres el que nos guarda de tantos y tantos peligros, Señor. Esos peligros que no los podemos ver, Señor eterno. Tú cuidas de cada hogar, Señor, de cada familia. Gloria a tu nombre, Señor. Así bendice todos los jóvenes, Señor. Guarda sus pasos, Señor. Oh, mi Dios, toca cada corazón, Señor. Toca cada vida. Amonesta cada vida, Señor. Redargúyelos, Padre Santo. Oh, mi Dios, aleluya. No desampares a nadie, Señor. No desampares a nadie, precioso Dios. Gloria a Dios, aleluya. Santo eres, Señor. Gloria a Jesús, aleluya. Alabanzas al Señor. Alabanzas al Rey de Reyes, Señor de Señores. Tú eres bueno, Señor. Tú eres perfecto, mi Dios. Gloria a Dios, aleluya. Bendice esta iglesia, Señor. Bendice a nuestro pastor, Padre Santo. Bendice, mi Dios, cada uno de mis hermanos, Señor. Mira cada necesidad que haya en ellos, Señor. Súpleles, Padre. Gloria a Jesús, aleluya. Gloria a tu nombre, Señor. Gloria a Dios. Santo, santo eres, Señor Dios Todopoderoso.
Bendice a mis hermanos maestros, Señor. Bendice a mis hermanos predicadores, Padre Santo. Dales nuevas fuerzas, Señor. Sánalos, Señor, si están enfermos, mi Dios eterno. Llénalos de tu presencia, llénalos de tu amor, llénalos de tu gracia, mi Dios eterno. Haz conforme tu voluntad en sus vidas, Señor. Ayúdalos a seguir adelante en tu presencia, Señor. Gloria a Jesús, aleluya. Gloria a tu nombre, Señor. Gloria a Dios, aleluya. Limpia los aires en el mundo entero, Señor. Limpia los aires en todo lugar, Señor. Ayúdanos a agradarte a ti, Señor, y solo a ti, Padre Santo. Que nuestra mirada solo esté en ti, Señor. Enséñanos a vivir conforme a tu voluntad, mi Señor. Que nada sea como nosotros queremos, sino como tú, precioso Dios. Gloria a tu nombre, Señor.

Gloria a tu nombre, Señor. Bendice a los ancianos, Señor. A todos los ancianos del mundo, Señor. Dales nuevas fuerzas, Señor. Dales nuevas fuerzas, precioso Dios. Ayúdalos, especialmente a aquellos que están solos, Señor, en sus hogares, Señor. Conforme, Señor, su lugar, mi Dios. No los desampares, Señor. Eres tú la esperanza para cada vida, Señor. Gloria a Jesús, aleluya. Gloria a tu nombre, Señor. Santo eres, Señor. Así bendice a la viuda, Señor. Seas tú supliendo toda necesidad en sus vidas, Señor. Dale nuevas fuerzas, Señor. Levántalo, Padre. Solo tú conoces las condiciones de vida, Señor. Gracias, amado Dios, por todo lo que vas a hacer en ellas, Padre. Gloria a Jesús, aleluya. Santo eres, Señor. Poderoso eres, mi Dios de la gloria. Así bendice al huérfano, Señor. Ayuda a su vida, Señor. Oh, mi Dios. No tienen a nadie más que a ti, mi Señor. Tú eres el padre de los huérfanos, Señor. Ayúdalos, mi Dios. Seas tú supliendo toda necesidad y así también guardándolo de tantos y tantos peligros que existen en el mundo, Señor. Gracias, Señor. Gracias por todo lo que vas a hacer en ellos, Señor. También te pido por al desamparado, Señor. Por aquellos, Señor, que no tienen dónde recostar su cabeza, Señor. Para aquellos que no tienen nada, Señor. Levántalos, Señor, de los suelos. Dales vida, Señor. Dales salud, Padre Santo. Gloria a Dios, aleluya. Mi alma te alaba, Señor. Mi alma te bendice, precioso Dios. Gracias, Señor, por todo lo que vas a hacer en esas vidas, Señor. Seas tú teniendo el control en ellos, Señor. Sana sus corazones, sana sus mentes, sus cuerpos, Padre. Ayúdalos, Señor. Perdónalos, Señor. Solo tú conoces sus condiciones de vida, Señor. Y el por qué están ahí, Señor. Porque tú conoces todos los pensamientos. Porque tú lo sabes todo, Señor. Porque delante de ti, mi Dios eterno, nada oculto hay, Señor. Tú conoces lo más profundo de nuestros pensamientos, porque aún lo que no sabemos de nosotros, tú lo sabes, Señor. Oh, santo eres, Señor. Gloria a Jesús, aleluya. Santo eres, Señor. Poderoso eres, Señor amado. Gloria a tu nombre, Señor. Gloria a Jesús. No hay nadie como tú, mi Dios. Bendito seas, mi Dios eterno.
Gloria a Jesús, aleluya. Santo eres, Señor. También te pido por aquellos que están presos injustamente, Señor. Por aquellas personas que son inocentes, Señor, mas son culpados por el hombre, Señor. Pero tú eres un Dios justo. Un Dios que lo sabe todo, un Dios que lo mira todo. Oh, mi Dios, aleluya. Ayúdalo, Señor. Seas tú siendo su abogado, Señor. Seas tú teniendo misericordia de esas vidas como un hombre y como una mujer, Señor. Ayúdalo, Señor. Santo eres, Señor. Gloria a Dios, aleluya. Gloria a tu nombre, Señor. También así te pido por aquellos, Señor. Aquellos que les han privado su libertad, mi Señor. Desde el más pequeño al más anciano, Señor. Limpia los aires, Señor. Tanta maldad hay en el mundo, mi Señor. Oh, mi Dios, aleluya. Ayuda a esas vidas, Señor. Esos niños, esos jóvenes. Toca corazones, Señor. Seas tú rescatándolos, Señor. Seas tú libertándolos, Padre. Yo sé que tú lo sabes todo, Señor. Gloria a Dios, aleluya. Gloria a tu nombre, Señor.

Guarda a nuestros hijos, Señor. Guárdalos en su acostar, guárdalos en su levantar, en sus salidas, en sus entradas, Señor. Cuando no los miramos, Señor, tú los miras, tú los cuidas, Señor. Porque cada vida solo está seguro, Señor, en tu presencia. Cuídalos, Padre Santo. Santo eres, Señor, aleluya. Gloria a Dios, aleluya. Gloria a tu nombre, Señor. Santo, santo eres, Señor. Limpia, Señor, nuestras mentes. Limpia, Señor, nuestros corazones, Señor. Quita de nosotros lo que no te agrada, Señor. Perdona nuestras faltas, Señor. Perdona nuestras faltas, mi Dios eterno. Yo te alabo, Señor. Ayúdame, Señor, a hacer tu voluntad, mi Dios. Limpia mi mente, Señor. Limpia mi corazón, Señor. Abre mis ojos espirituales, Señor. Quita de mí lo que no te agrada, Señor. Santo eres, Señor. Necesitamos de ti, Señor. Necesitamos de tu presencia, Señor. Gloria a tu nombre, Señor. Gloria a Dios, aleluya. Bendito seas, poderoso Dios. Bendito seas, poderoso Rey. Maravilloso eres, mi Dios. Santo eres, Señor. Gloria a Dios, aleluya. Gloria a tu nombre, Señor. Santo, santo eres, mi Dios eterno. Gloria a Jesús, gloria a tu nombre. Recibe la gloria, recibe la honra, recibe la alabanza, recibe la adoración, Señor. ¿A quién iremos, Señor? ¿A quién, Padre Santo, si solo tú tienes palabras? Palabras de vida eterna para cada uno de nosotros, Señor. Gloria a tu nombre, Señor. Gloria a Dios, aleluya. Maravilloso y precioso eres, Señor. Reconocemos tu grandeza. Reconocemos tu poder. Reconocemos, Señor, que sin ti no somos nada, Señor. Necesitamos de ti, Señor, día con día. En todo momento, Señor. Gloria a tu nombre, Señor. Gloria a Dios, aleluya. Maravilloso y precioso eres, Señor. Padre de la gloria, seas tú dando nuevas fuerzas al que no lo tiene. Seas tú levantando al caído, Señor. Seas tú fortaleciendo los corazones, Señor. Bendice a aquellos, Señor,
aquellos, Señor, que están sintonizando, Señor, a través de esta radio, Señor. Bendice sus vidas de una manera especial, mi Dios eterno. Gloria a Jesús, aleluya. Santo eres, Señor. Maravilloso y precioso eres, Señor. Tú eres santo, mi Señor. Tú eres bueno, mi Señor, aleluya. Bendito seas, poderoso Dios. Gloria a tu nombre, Señor. Gloria a Dios. Gloria a Jesús, aleluya. Santo, santo eres, Señor. Gloria a tu nombre, mi Dios. Bendito seas, Señor. Precioso eres, Señor. Gloria a Jesús, aleluya. A ti sea la gloria, a ti sea la honra, a ti sea la alabanza, a ti sea la adoración, mi Dios eterno, porque solo tú mereces ser alabado. Solo tú mereces ser exaltado, mi Dios amado. Gloria a tu nombre, Señor. Bendice cada vida, Señor. Seas tú dando tu fresca unción para cada vida, Señor. Santo eres, Señor. Gloria a Jesús. Gloria a Dios, aleluya. Gloria a tu nombre, Señor. Gloria al que vive y reina por siempre. Padre de la gloria, mira a aquellos que están quebrantados de salud, Señor. Mira a aquellos, Señor, que están en los hospitales, Señor, en esos cuartos, Señor. Señor eterno, ten misericordia de sus vidas, Señor. Oh, mi Dios, aleluya. Mas tú eres el médico por excelencia, Señor. El médico que lo mira todo y lo sabe todo. Señor eterno, bendícelos, Señor. Bendícelos.

glorifícate en esas vidas, Señor. Sánalos, Señor. Sánalos, Padre Santo, cada criatura tuya, cada hijo tuyo que están en esos hospitales, Señor. Tú los puedes sanar, tú los puedes levantar, Señor. Porque para ti nada es imposible, Señor. Porque tú eres el médico por excelencia, Señor. Tú eres esa medicina para toda enfermedad, Señor. Solo si tú quieres, Señor. Solo si tú quieres, precioso Dios. Haz conforme a tu voluntad, mi Señor. Que sea todo como tú quieres, precioso Dios. Gloria a tu nombre, Señor. Gloria a Jesús. Bendito seas, amado Padre. Gracias por lo que vas a hacer en esas vidas, Señor. Gloria a tu nombre, Señor. Gloria a Dios, aleluya. Santo eres, Señor. Gloria a Jesús, aleluya. Gloria a tu nombre, mi Dios todopoderoso. Padre de la gloria, así también como aquellos que están en sus hogares, Señor. Aquellos tal vez que no tienen dinero, Señor. Aquellos, Señor, que solo dependen de ti, Señor. Ayúdalos, Señor. Santo eres mi Dios. Gloria a tu nombre, Señor. Gloria a Jesús, aleluya. Maravilloso y precioso eres, Señor. Gloria a tu nombre, Señor. Gloria a Dios. Bendito seas, amado Padre, porque tú te llevaste toda enfermedad en la cruz del Calvario, Señor. Por tu llaga son sanos, Señor. Por tu llaga somos sanos, cada uno de tus hijos, Padre. Acuérdate de todos, Padre. Gloria a Jesús, aleluya. Bendito seas, mi Salvador. Santo eres, Señor. Gloria al que vive, mi Dios. No hay nadie como tú, Señor. Gloria a Jesús, aleluya. Alabanzas al Señor. Mi alma te exalta, Señor. Mi alma te adora, Padre. Santo, santo eres mi Dios. Maravilloso y precioso eres, Señor eterno. Gloria a Jesús, tú eres nuestra confianza, tú eres nuestra esperanza, Señor. Porque tú eres nuestro Dios, tú eres nuestro Padre. Tú eres nuestro Maestro, el que nos enseña día con día a seguir caminando hacia tu presencia, Señor. Gloria a tu nombre, Señor. Gloria a Dios, aleluya. Te amo, mi Señor. Te amo, precioso Dios. Santo eres, Señor. Tú vives, precioso Dios. Porque tú vives, nosotros vivimos, Padre Santo. Gloria a tu nombre, Señor. Gloria a Jesús.

Gloria a tu nombre. Bendito seas, poderoso Rey. Gloria al que vive, mi Dios todopoderoso. Alabanzas al Señor. Alabanzas al Rey de Reyes, Señor de Señores. Tú eres bueno, Señor. Tú eres maravilloso. Tú eres precioso, Señor. ¿Cómo no hemos de adorarte, Señor? Si hasta aquí tú nos has sostenido, hasta aquí tú nos has guardado, nos has mantenido de pie, Padre Santo. Cúbrenos de tu presencia, Señor, de tu amor. Santo eres, Señor. Poderoso eres, Señor. Gloria a Jesús, aleluya. Así guarda cada vida en esta mañana. Guarda cada corazón, Señor. Dirige cada paso para cada uno de tus hijos, Señor. Guárdanos, Señor. Gloria a tu nombre, Señor. Gloria a tu nombre, Señor. Mi alma te exalta, Señor. Mi alma te adora, precioso Dios. No hay nadie como tú, Señor. Santo eres, Señor. Santo eres, mi Dios eterno. Toca corazones, Señor. Toca vida, Señor. Porque tú no quieres que nadie se pierda, Señor. Todos reconozcan tu grandeza, tu poder, Señor, tu autoridad, Padre Santo. Amonesta cada vida, Señor. Amonesta cada corazón, Padre Santo. Así como aquellos que un día estuvieron aquí, Señor. Santo eres, Señor. Gloria a tu nombre, Señor. Gloria a Jesús. Maravilloso y precioso eres, Señor. Santo eres, Señor. Gloria a Dios, aleluya. Bendito seas, mi Salvador. Padre de la gloria, así amonesta, Señor. Cada vida, Señor, que un día estuvieron en tus caminos, que un día estuvieron delante de tu presencia, adorándote, exaltándote, glorificándote, Señor. Mas solo tú conoces sus corazones, qué es lo que les aconteció, Señor. Sana sus heridas, Señor. Y es que regresen a su primer amor, Señor. Ayúdalos, Señor. Ayuda a cada vida de una manera especial, Señor eterno. Gloria a Jesús. Gloria a tu nombre, Señor. Bendito seas, Señor. Precioso eres, Señor amado. Gloria a tu nombre, Señor. Ayúdalos, Padre Santo. Cada vida, Señor. Dales de beber, Señor. Dales de tu fresca unción, Señor. Sana sus heridas, Señor. Haz que regresen a su primer amor, Señor.

tu nombre, mi Dios. Santo, santo, santo eres, mi Dios eterno. Maravilloso y precioso eres, Señor. En tus manos encomendamos nuestra vida en este día. Que tú nos guardes de todos los peligros, Señor. Que tú nos guardes de toda enfermedad, Señor. Porque solo en ti estamos seguros, Señor. Porque si estamos contigo, Señor, ¿con quién contra ti, precioso Dios? Gloria a tu nombre, Señor. Gloria a Dios, aleluya. Te amo, mi Señor. Te amo, amado Padre. Te amo porque tú me amaste primero, Señor. Porque tú me rescataste, Señor, cuando yo estaba perdida, Señor. Tú me trajiste a ti con lazos de amor, mi Señor. Y sé que tú, Señor, mi Dios, sigues buscando vida, Señor. Oh, gloria a tu nombre, Señor. Gracias, amado Dios. Gracias por amarme, Señor. Gracias, Dios amado. Gracias porque tú rompiste toda cadena, toda atadura, todo lo que me estorbaba, Señor. Y me hiciste libre para adorarte. Me hiciste libre para exaltarte, Señor. Muchas gracias, amado Dios. Gracias porque puedo sentir tu presencia en este lugar. Gracias, amado Dios. Gloria a tu nombre, Señor. Gloria a Dios, aleluya. Santo eres, Señor. Gloria a Jesús. Gloria a tu nombre, Señor. Gloria al que vive por siempre. Maravilloso y precioso eres, Señor. Así bendice el mundo entero, Señor. Cada vida, Señor. Guárdalos en cada área de sus vidas. Guárdalos de todos los peligros. Solo en tus manos encomendamos nuestra vida. En tus manos estamos seguros, Señor. Solo en ti encontramos paz. Solo en ti podemos refugiarnos, Señor. Solo en ti estamos seguros, Señor. En ti podemos encontrar paz. En ti podemos encontrar nuevas fuerzas. Solo tú nos levantas, Señor. Solo tú nos sostienes, Señor. Muchas gracias, Dios. Gracias por amarnos, Señor. Aunque te fallamos muchas veces, Señor, aún así tú nos amas, Señor. Aún el altivo lo miras de lejos, Señor. Tú lo cuidas, Señor. Gloria a Jesús. Gloria a Dios, aleluya. Alabanzas al Señor, al que vive y reina por siempre. Por todos los siglos de los siglos, mi Dios de la gloria. Bendito seas, precioso Dios. Gloria a tu nombre, Señor. Gloria a Dios, aleluya. Gracias, Señor. Gracias por permitirme, Señor, adorarte. Gracias. Gracias, Señor, porque puedo estar en tu presencia, Señor. Porque puedo adorarte, porque puedo exaltarte. Gracias por este privilegio, Señor, que tú me das, Señor. Aunque no lo merezca, Señor. Perdóname, Señor. Perdona mis faltas, Señor. Gloria a tu nombre, Señor. Gloria a Jesús. Tú eres bueno, Señor. Tú eres maravilloso, Señor. Tú eres precioso, mi Dios eterno.
Bendito seas, Señor. Precioso eres, Señor amado. Tú eres maravilloso, Señor eterno. Tú eres un Dios de amor. Gloria a tu nombre, Señor. Porque en ti solo hay amor, Padre Santo. Gracias porque tú nos abrazas, porque tú nos consuelas, Señor. Porque podemos recostar nuestra cabeza en tu presencia, Señor. Gracias, amado Dios. A ti sea la gloria, a ti sea la honra, a ti sea la alabanza, mi Señor. Gloria a tu nombre, Señor. Gloria a Dios, aleluya. Maravilloso y precioso eres, Señor. Gloria al que vive por siempre, por todos los siglos de los siglos, mi Señor amado. Santo eres, Señor. Gloria a Jesús. Bendito seas, Padre eterno. Bendito seas, poderoso Dios, aleluya. Mejor es tu presencia que la vida, mi Señor. Oh, santo eres, Señor, santo, santo eres, mi Dios eterno. Te alabo y te exalto, bendito Dios. Gracias por tu presencia. Por tu presencia en este lugar, Señor eterno. Gloria a tu nombre, Señor. Tú eres bueno, Señor. Tú eres maravilloso. Tú eres precioso, Señor. Santo eres, Señor. Santo eres, mi Dios amado. Alabanzas al Señor. Alabanzas al Rey de Reyes, Señor de Señores. Gloria a tu nombre, Señor. Gloria a Dios, aleluya. Maravilloso y precioso eres, Señor. Gloria a Dios, aleluya. Gloria al que vive por siempre. Eres la vida, Señor. Eres nuestro Señor. Eres nuestro Padre. Tú eres nuestro buen pastor. Tú eres nuestro Salvador, aleluya. Gloria a tu nombre, Señor. Gloria a Jesús, aleluya. Gracias por tu presencia en este lugar. Gracias porque podemos adorarte, Señor. A ti sea la gloria y la honra, mi Dios todopoderoso. Gloria a Dios, aleluya. Hemos exaltado, hemos adorado a nuestro Dios todopoderoso. Si el Señor nos permite, nos vemos la próxima semana. Dios los bendiga, Dios los guarde. Estuvo con ustedes su hermana y amiga Joaquina Martínez. Dios los bendiga.

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1: Libro de Levítico, capítulo 16, versículos del 12 al 22. Después tomará un incensario lleno de brasas de fuego del altar de delante de Jehová, y sus puños llenos del perfume aromático molido, y lo llevará detrás del velo, y pondrá el perfume sobre el fuego delante de Jehová, y la nube del perfume cubrirá el propiciatorio, que está sobre el testimonio, para que no muera. Tomará luego de la sangre del becerro y la rociará con su dedo hacia el propiciatorio, al lado oriental, hacia el propiciatorio, esparcirá con su dedo 7 veces de aquella sangre. Después degollará el macho cabrío en expiación por el pecado del pueblo, y llevará la sangre detrás del velo, adentro, y hará de la sangre como hizo con la sangre del becerro, y la esparcirá sobre el propiciatorio y delante del propiciatorio. Así purificará el santuario a causa de las impurezas de los hijos de Israel, de sus rebeliones y de todos sus pecados. De la misma manera hará también al tabernáculo de reunión, el cual reside entre ellos en medio de sus impurezas. Ningún hombre estará en el tabernáculo de reunión cuando él entre a hacer la expiación en el santuario hasta que él salga y haya hecho la expiación por sí, por su casa y por toda la congregación de Israel, y saldrá al altar que está delante de Jehová, y lo expiará y tomará de la sangre del becerro y de la sangre del macho cabrío, y la pondrá sobre los cuernos del altar alrededor, y esparcirá sobre él de la sangre con su dedo 7 veces, y lo limpiará y lo santificará de las inmundicias de los hijos de Israel. Cuando hubiere acabado de expiar el santuario y el tabernáculo de reunión y el altar, hará traer el macho cabrío vivo, y pondrá Aarón sus 2 manos sobre la cabeza del macho cabrío vivo, y confesará sobre él todas las iniquidades de los hijos de Israel, todas sus rebeliones y todos sus pecados, poniéndolos así sobre la cabeza del macho cabrío, y lo enviará al desierto por mano de un hombre destinado para esto. Y aquel macho cabrío llevará sobre sí todas las iniquidades de ellos a tierra inhabitada, y dejará ir al macho cabrío por el desierto.
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1: Libro de Levítico, capítulo 16, versículos del 12 al 22. Después tomará un incensario lleno de brasas de fuego del altar de delante de Jehová, y sus puños llenos del perfume aromático molido, y lo llevará detrás del velo, y pondrá el perfume sobre el fuego delante de Jehová, y la nube del perfume cubrirá el propiciatorio, que está sobre el testimonio, para que no muera. Tomará luego de la sangre del becerro y la rociará con su dedo hacia el propiciatorio, al lado oriental, hacia el propiciatorio, esparcirá con su dedo 7 veces de aquella sangre. Después degollará el macho cabrío en expiación por el pecado del pueblo, y llevará la sangre detrás del velo, adentro, y hará de la sangre como hizo con la sangre del becerro, y la esparcirá sobre el propiciatorio y delante del propiciatorio. Así purificará el santuario a causa de las impurezas de los hijos de Israel, de sus rebeliones y de todos sus pecados. De la misma manera hará también al tabernáculo de reunión, el cual reside entre ellos en medio de sus impurezas. Ningún hombre estará en el tabernáculo de reunión cuando él entre a hacer la expiación en el santuario hasta que él salga y haya hecho la expiación por sí, por su casa y por toda la congregación de Israel, y saldrá al altar que está delante de Jehová, y lo expiará y tomará de la sangre del becerro y de la sangre del macho cabrío, y la pondrá sobre los cuernos del altar alrededor, y esparcirá sobre él de la sangre con su dedo 7 veces, y lo limpiará y lo santificará de las inmundicias de los hijos de Israel. Cuando hubiere acabado de expiar el santuario y el tabernáculo de reunión y el altar, hará traer el macho cabrío vivo, y pondrá Aarón sus 2 manos sobre la cabeza del macho cabrío vivo, y confesará sobre él todas las iniquidades de los hijos de Israel, todas sus rebeliones y todos sus pecados, poniéndolos así sobre la cabeza del macho cabrío, y lo enviará al desierto por mano de un hombre destinado para esto. Y aquel macho cabrío llevará sobre sí todas las iniquidades de ellos a tierra inhabitada, y dejará ir al macho cabrío por el desierto.
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Noticias hayan en Perú el cuerpo de un profesor estadounidense desaparecido. Las autoridades peruanas confirmaron el hallazgo del cuerpo de un profesor estadounidense que había sido reportado como desaparecido durante un viaje al país. El operativo de búsqueda se prolongó por varios días e involucró el equipo de rescate y las fuerzas de seguridad. Las circunstancias de su muerte continúan bajo investigación, mientras que las autoridades trabajan para esclarecer lo sucedido y coordinar los procedimientos con la Embajada de Estados Unidos. Y en otras noticias no menos importantes, continúa la lucha contra el reloj para rescatar sobrevivientes en Venezuela. Los equipos de emergencia continúan trabajando sin descanso entre los escombros que dejaron los devastadores terremotos en Venezuela. En las últimas horas se difundieron videos que muestran el complejo rescate de una persona que permanecía atrapado bajo la estructura colapsada. Bomberos, rescatistas y voluntarios utilizan maquinaria especializada y herramientas manuales para localizar sobrevivientes mientras que los labores continúan pese a las dificultades condiciones. Y en otra noticia también relacionada con Venezuela, aumenta a 2.295 la cifra de fallecidos por el doble terremoto en Venezuela. El balance oficial de los dos fuertes terremotos registrados hace una semana continúa aumentando. Las autoridades informaron que el número de fallecidos ascendió a 2.295 personas, mientras que miles de heridos permanecen hospitalizados y numerosas familias continúan desplazadas. Equipos de ayuda humanitaria distribuyen alimentos, agua y medicamentos en las zonas más afectadas, al tiempo que continúan las evaluaciones de daños en viviendas e infraestructuras. Y como última noticia, explosión de un camión cisterna deja al menos un muerto. Un camión cisterna explotó provocando un gran incendio y dejando al menos una persona fallecida, además de varios heridos. La fuerte detonación generó una enorme columna de humo y obligó a movilizar a bomberos y equipos de emergencia para controlar las llamas y atender a las víctimas. Las autoridades investigan la causa del accidente y evalúan los daños materiales ocasionados. Esto ocurrió en México. Y así con estas noticias de nuestros países, vamos a una breve pausa y continuamos con nuestras noticias internacionales.

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1: Y estamos de vuelta de esta breve pausa, así continuamos con otras noticias internacionales. En esta noticia internacional, Rusia intensifica ataques con drones contra la logística ucraniana. Las fuerzas rusas continúan empleando drones para atacar contra logísticos e infraestructuras utilizadas por Ucrania. Según los reportes, los ataques buscan dificultar el transporte de suministros militares y afectar las operaciones en distintas regiones del país. Mientras tanto, las autoridades ucranianas mantienen activas sus defensas aéreas para intentar interceptar estos ataques. Y pasando a otras noticias no menos importantes, ataques dejan sin electricidad a parte de Kiev. Nuevo por bombardeos rusos dañaron instalaciones energéticas en la capital ucraniana, provocando interrupciones al servicio eléctrico en varios sectores de Kiev. Equipos técnicos trabajan para establecer el suministro mientras que las autoridades piden a la población mantenerse alerta ante posibles nuevos ataques contra la infraestructura crítica. Y como tercera noticia, decenas de heridos tras incendio en un hospital de Alemania. Un incendio registrado en un hospital alemán dejó decenas de personas heridas y obligó a evacuar parte del edificio. Bomberos lograron controlar las llamas y trasladaron a numerosos pacientes a otros centros médicos. Las autoridades investigan el origen del fuego y evalúan los daños ocasionados en la instalación. Al menos 34 personas resultaron heridas y 2 murieron a causa del incendio del techo en el hospital de Alemania, informaron los medios locales citando a la policía este jueves. Una persona estaba siendo reanimada mientras

continuaban las labores de emergencia. El santuario, que cuenta con 160 camas y el único punto de atención aguda de la ciudad, seguía siendo evacuado mientras que los equipos de emergencia combatían contra las llamas. Las imágenes del lugar muestran el fuego y una densa columna de humo saliendo del tejado del edificio de 5 plantas, mientras que los pacientes son trasladados en sillas de ruedas o envueltos en mantas térmicas. Y como última noticia, revelan los últimos movimientos de los padres de una adolescente desaparecida. Nuevas imágenes y registros de investigación permitieron reconstruir parte de los últimos momentos de los padres de una adolescente desaparecida. En un caso que ha generado gran atención pública, los investigadores continúan recopilando pruebas para determinar lo ocurrido y mantienen abiertas varias líneas de investigación. El video se trata de una adolescente tailandesa de 17 años que fue asesinada presuntamente por un australiano, Simón Carmen, en la ciudad de Pattaya. En las imágenes se ve cómo la joven sonríe junto a sus padres y su madrastra, sosteniendo un pastel mientras que celebran el cumpleaños de la joven. Y así con esas noticias internacionales, pausa y volvemos con nuestras noticias nacionales y locales, lo que ocurre en la nación americana.

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1: Y para concluir las noticias de la primera emisión, en nuestras noticias de lo que ocurre en la nación americana, acusan a inmigrantes de agredir sexualmente a una niña de 10 años en Estados Unidos. Las autoridades estadounidenses arrestaron a un inmigrante acusado de agredir sexualmente a una menor de 10 años. El sospechoso enfrenta múltiples cargos mientras que la investigación continúa. La víctima recibe atención médica y apoyo psicológico y el caso permanece bajo proceso judicial. El gobernador del estado de Minnesota, donde ocurrió esto, indultó al extranjero ilegal condenado de agredir sexualmente en repentinas ocasiones a una niña de 10 años entre el 2002 y el 2004. El indulto elimina las condenas que justificaban su deportación, según declaró el Departamento de Seguridad Nacional de Estados Unidos. Durante el interrogatorio, el hombre afirmó que es cuestión cultural casarse y mantener relaciones sexuales con niñas de tan solo 12 años. Asimismo, sostuvo que la víctima era también culpable como él y que también debería ser detenida. Según documentos judiciales, él intentó ofrecerle $10 para que guardara silencio sobre la agresión sexual. Y en otras noticias, arrestan a un hombre disfrazado de Santa Claus durante una operación contra depredadores sexuales. Un hombre que vestía un traje de Santa Claus fue detenido durante una operación encubierta dirigido contra presuntos depredadores sexuales. La investigación forma parte de una operación especial de las autoridades para identificar personas que buscan contactarse con menores por internet. El detenido enfrenta diversos cargos relacionados con estos hechos. El hombre, que obtuvo legalmente el nombre de Santa Claus de 75 años, fue arrestado este lunes en Nueva Orleans, en Estados Unidos, como parte de esta operación. El hombre fue detenido sin incidentes cuando llegó al punto de encuentro acordado con el que creía que se encontraría con un adolescente de 15 años, pero en realidad era un detective encubierto. La policía anunció que en total 11 personas fueron arrestadas y otras 10 permanecen siendo buscadas por acusaciones de explotación infantil. El hombre enfrenta cargos por conducta indecente contra una menor y solicitud asociada por computadora para encontrarse con una menor, detalló la policía. Y pasando a otras noticias, muere un niño tras quedarse dentro de un automóvil bajo intenso calor. Un menor falleció después de mantenerse dentro de un vehículo expuesto a altas temperaturas en Estados Unidos. Las autoridades investigan las circunstancias del suceso y recuerdan a los padres y cuidadores la importancia de revisar siempre el automóvil antes de alejarse, especialmente durante el verano, cuando el interior de un vehículo puede alcanzar temperaturas mortales en pocos minutos. Y como última noticia, el tren de Nueva Jersey aumenta sus tarifas desde el 1 de julio. Desde el día de ayer lunes, entró en vigor un nuevo aumento de tarifas del The New Jersey Transit, afectando a miles de pasajeros que viajan diariamente entre Nueva Jersey y Nueva York. El incremento aplicó tanto a boletos sencillos como pasajes mensuales y forma parte de un plan de agencia para fortalecer sus finanzas y mantener la operación del sistema de transporte. Los usuarios deberán pagar más por sus desplazamientos habituales entre ambos estados. Los usuarios ahora deberán pagar las siguientes tarifas en referencia dependiendo del servicio y la distancia recorrida. Autobuses desde $1.90 hasta $59.10 por viaje. En tren ligero entre $1.90 y $2.65. En tren de cercanías $1.80 hasta $23.85. The River Line $1.90. The New York Line Rail $1.90. Hudson Belgium Light Rail $2.65. El costo final depende del proyecto y por dos pasajeros puede pagar un monto diferente, aún utilizando el sistema de transporte, ya que los precios cambian según el origen y el destino y el número de zonas recorridas. Y así con las noticias nacionales y locales. Y hemos llegado al final de la primera emisión de las noticias. Les ha informado su hermana y amiga, Ángela Medina. Si Dios lo permite, estaremos aquí a las 11 con la segunda emisión de las noticias. No sin antes escuchar Palabra de Dios en voz de nuestra hermana Araceli Ángel en su programa Renovando Corazones a las 10 de la mañana. Le invitamos que nos sintonice para escuchar Palabra de Dios. Dios le bendiga y tengan una hermosa mañana.
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1: Libro de Levítico, capítulo 16, versículos del 12 al 22. Después tomará un incensario lleno de brasas de fuego del altar de delante de Jehová, y sus puños llenos del perfume aromático molido, y lo llevará detrás del velo, y pondrá el perfume sobre el fuego delante de Jehová, y la nube del perfume cubrirá el propiciatorio, que está sobre el testimonio, para que no muera. Tomará luego de la sangre del becerro y la rociará con su dedo hacia el propiciatorio, al lado oriental, hacia el propiciatorio, esparcirá con su dedo 7 veces de aquella sangre. Después degollará el macho cabrío en expiación por el pecado del pueblo, y llevará la sangre detrás del velo, adentro, y hará de la sangre como hizo con la sangre del becerro, y la esparcirá sobre el propiciatorio y delante del propiciatorio. Así purificará el santuario a causa de las impurezas de los hijos de Israel, de sus rebeliones y de todos sus pecados. De la misma manera hará también al tabernáculo de reunión, el cual reside entre ellos en medio de sus impurezas. Ningún hombre estará en el tabernáculo de reunión cuando él entre a hacer la expiación en el santuario hasta que él salga y haya hecho la expiación por sí, por su casa y por toda la congregación de Israel, y saldrá al altar que está delante de Jehová, y lo expiará y tomará de la sangre del becerro y de la sangre del macho cabrío, y la pondrá sobre los cuernos del altar alrededor, y esparcirá sobre él de la sangre con su dedo 7 veces, y lo limpiará y lo santificará de las inmundicias de los hijos de Israel. Cuando hubiere acabado de expiar el santuario y el tabernáculo de reunión y el altar, hará traer el macho cabrío vivo, y pondrá Aarón sus 2 manos sobre la cabeza del macho cabrío vivo, y confesará sobre él todas las iniquidades de los hijos de Israel, todas sus rebeliones y todos sus pecados, poniéndolos así sobre la cabeza del macho cabrío, y lo enviará al desierto por mano de un hombre destinado para esto. Y aquel macho cabrío llevará sobre sí todas las iniquidades de ellos a tierra inhabitada, y dejará ir al macho cabrío por el desierto.
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1: Quiero invitar a que alces esas manos en confianza delante de Él. Le digas, Señor, por lo que tú has hecho.

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Señor, recibe nuestra oración, que es desde el fondo del corazón de tus hijos, Señor. Recibe alabanza, gloria y honra, Señor. Recibe todo aplauso de tus hijos en este día, Señor. Levantamos tu nombre y te confesamos como nuestro Señor.

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1: Libro de Levítico, capítulo 16, versículos del 12 al 22. Después tomará un incensario lleno de brasas de fuego del altar de delante de Jehová, y sus puños llenos del perfume aromático molido, y lo llevará detrás del velo, y pondrá el perfume sobre el fuego delante de Jehová, y la nube del perfume cubrirá el propiciatorio, que está sobre el testimonio, para que no muera. Tomará luego de la sangre del becerro y la rociará con su dedo hacia el propiciatorio, al lado oriental, hacia el propiciatorio, esparcirá con su dedo 7 veces de aquella sangre. Después degollará el macho cabrío en expiación por el pecado del pueblo, y llevará la sangre detrás del velo, adentro, y hará de la sangre como hizo con la sangre del becerro, y la esparcirá sobre el propiciatorio y delante del propiciatorio. Así purificará el santuario a causa de las impurezas de los hijos de Israel, de sus rebeliones y de todos sus pecados. De la misma manera hará también al tabernáculo de reunión, el cual reside entre ellos en medio de sus impurezas. Ningún hombre estará en el tabernáculo de reunión cuando él entre a hacer la expiación en el santuario hasta que él salga y haya hecho la expiación por sí, por su casa y por toda la congregación de Israel, y saldrá al altar que está delante de Jehová, y lo expiará, y tomará de la sangre del becerro y de la sangre del macho cabrío, y la pondrá sobre los cuernos del altar alrededor, y esparcirá sobre él de la sangre con su dedo 7 veces, y lo limpiará y lo santificará de las inmundicias de los hijos de Israel. Cuando hubiere acabado de expiar el santuario y el tabernáculo de reunión y el altar, hará traer el macho cabrío vivo, y pondrá Aarón sus 2 manos sobre la cabeza del macho cabrío vivo, y confesará sobre él todas las iniquidades de los hijos de Israel, todas sus rebeliones y todos sus pecados, poniéndolos así sobre la cabeza del macho cabrío, y lo enviará al desierto por mano de un hombre destinado para esto. Y aquel macho cabrío llevará sobre sí todas las iniquidades de ellos a tierra inhabitada, y dejará ir al macho cabrío por el desierto.
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1: Buenos días, amados hermanos. Te damos la gloria a nuestro Dios, porque Él es el quien se lleva toda la gloria, la honra, la alabanza, la adoración en todos los días que Él nos preste en esta tierra para nosotros, ¿verdad? Abrir nuestros labios y sobre todo dirigirnos a Él con esa reverencia con la cual Él se merece. Le damos la gloria, ¿verdad? A Él, al Padre, al Hijo y al Espíritu Santo, y alabamos su santísimo nombre, ¿verdad? En los lugares que nosotros nos encontremos. Y en esta mañana, ¿verdad? Le damos las gracias a cada uno de ustedes, amados hermanos, queridos amigos, queridos oyentes, esperando, ¿verdad?, que esta mañana, que este sea el día, ¿verdad?, el que el Señor nos hable a nuestra vida, pero sobre todo, ¿verdad?, le damos gracias a Él por otro día más, por otro tema más que el Señor siempre está atento a nosotros para hablarnos a nuestra vida. Y en esta mañana yo les voy a pedir que en sus lugares donde ustedes estén me acompañen a orar para que el Señor sea exaltándose primeramente Él en esta hora. Bendito Dios y buen Padre Celestial, alabamos tu nombre, Señor, dándote a ti, Padre Santo, toda la gloria, el honor, Padre Santo, toda la pleitesía, maravilloso Rey, porque tú eres el único Dios verdadero, el único Dios, Señor, mi Dios amado, que ha tenido amor, misericordia con cada uno de nosotros, Padre Santo. Porque dejando, Señor, tu trono de gloria, bendito Dios, dejando todas tus riquezas, maravilloso Rey, te hiciste, Padre Santo, carne, Señor, y viniste a este mundo en forma de hombre, Padre, para padecer por cada uno de nuestros pecados, maravilloso Rey. Y en esta hora, Padre Santo, yo te pido en el nombre de tu Hijo amado, Cristo Jesús, Padre, que tú te glorifiques, que tú te exaltes, maravilloso Rey, y que tú seas, Señor, hablando, Padre Santo, a través de mis labios, bendito Dios, que sea palabra tuya, que no sea palabra mía, Señor, mi Dios amado, porque yo como ser humano, Señor, yo puedo, Señor, hablar, Padre Santo, pero tú eres el que vas a dirigir, Padre, cada palabra en esta hora, Señor, enseñándonos cada día, bendito Dios, de qué forma tú te vas a glorificar en las vidas de aquellos, Señor, que tú sabes, mi Dios amado, que necesitan de ti. Les damos, Padre, a ti la gloria, la honra, alabanza, bendito Dios, porque solamente tú eres quien se merece, Padre Santo, el honor, maravilloso Rey. Bendice a cada uno de mis hermanos, bendice a aquellos que te escuchan, Padre poderoso, glorifícate, Señor, en sus vidas, abre su mente, abre su corazón, bendito Dios, y sé tú, Padre Santo, sé tú, maravilloso Dios, Padre, convenciéndolos, Padre poderoso. Gracias, gracias, amado Dios, gracias, bendito Dios, gracias, Señor. Pues les damos las gracias nuevamente, amados hermanos. Estamos, ¿verdad?, aquí nuevamente, iniciando, terminando un fin de semana, ¿verdad? Y sobre todo dándole al Señor las gracias por este día que nos ha dado de estar en este lugar, principalmente, ¿verdad? Yo les digo, queridos amigos, hermanos, no es fácil estar en este lugar, pero Dios es el que se glorifica en la vida de cada uno de nosotros. Y en esta mañana, ¿verdad?, voy a compartir con todos ustedes, ¿verdad?, un tema que, como sabemos, ¿verdad?, nosotros venimos aquí con el fin, ¿verdad?, de que la palabra de Dios sea extendida a todos esos lugares donde nosotros no podemos llegar físicamente, ¿verdad? Pero a través de este medio, esta radio, ¿verdad? Radio La Gloria de Dios ha sido de gran bendición para cada uno de ustedes. Y en esta mañana, ¿verdad?, el tema que traigo, ¿verdad?, se titula ¿Qué seco hay en tu vida?, ¿verdad? Esta es una pregunta y es algo muy personal en la cual cada uno de nosotros vamos a analizar qué hay dentro de nosotros que se está secando, qué hay dentro de nosotros que se está marchitando. Y nuestra base bíblica se encuentra en Marcos capítulo 3, en el versículo 1 y versículo 5. Vamos a leer esos dos versículos y vamos a leerlo en el nombre del Padre, del Hijo y de su Santo Espíritu. Dice ahí, dice así la palabra de Dios: otra vez entró Jesús en la sinagoga y había allí un hombre que tenía seca una mano. El versículo 5. Entonces, mirándolos alrededor con enojo, entristecido por la dureza de sus corazones, dijo al hombre: extiende tu mano. Y él la extendió y la mano le fue restaurada sana. Señor, bendito Dios y buen Padre Celestial, te doy gracias, Padre Santo, por tu bendita palabra, Señor. Sé tú, mi Dios amado, tocando las vidas, Señor, tocando, restaurando, Señor, esos corazones secos, esas vidas, bendito Dios, que solamente tú conoces, bendito Rey, Señor. Oh, Padre Santo, mi Dios amado, bendito sea tu nombre, Padre poderoso, Señor. Gracias, gracias, Señor. Gracias, maravilloso Dios. En esta mañana, queridos amigos, hermanos, ¿verdad? Tenemos tantas cosas dentro de nosotros que muchas veces, a veces no sabemos exactamente qué es lo que está ocurriendo en nuestra vida espiritual, en nuestra vida física, en nuestra vida material, ¿verdad? Sabemos, ¿verdad?, que esta necesidad de este hombre que se encontraba ahí, ¿verdad?, dentro de la sinagoga, dice que tenía, ¿verdad?, tenía seca una mano, ¿verdad? Ahí nos abre, nos dice: y otra vez entró Jesús en la sinagoga y había allí un hombre que tenía seca una mano, ¿verdad? Nos dice ahí en el versículo, en el capítulo 3, en el versículo 1. ¿Cuántas vidas en este mundo podemos encontrar que andan secas? ¿Cuántas vidas, hermano, podemos encontrar? Nos encontramos con muchas personas, en los trabajos, en las calles, en los hospitales, unas vidas secas, vacías. Ya son personas insensibles, ya no tienen esa sensibilidad para poder sentir, ¿verdad?, lo que les está pasando en su vida, ¿verdad? Tal vez sean por las circunstancias, ¿verdad? Muchas veces las circunstancias que golpean a las personas y las golpea tan duro, ¿verdad?, que sus corazones se han secado y se han puesto áridos por muchas razones. Quizás en esta mañana, ¿verdad?, el Señor te esté hablando a ti, me esté hablando posiblemente, ¿verdad?, porque cabe la posibilidad que aún nosotros siendo, ¿verdad?, compartiendo nosotros la palabra con ustedes, también haya parte en nuestras vidas que están secas. Pero les recordamos, amados hermanos, que cuando nosotros llegamos a los pies de Cristo, ¿verdad?, el Señor comienza a restaurarnos, comienza, ¿verdad?, a quitar todo eso que nos ha estado lastimando, todo lo que le ha dado, ¿verdad?, tal vez en la vida suya material, en su vida física, ¿verdad? Usted ha sufrido, usted ha tenido muchas cosas por las cuales usted ha padecido y piensa usted que esto ya no tiene remedio, que esto ya no tiene nada, ¿verdad?, para que usted pueda seguir adelante. Pero lo más importante, ¿verdad?, que las heridas, ¿verdad?, físicas pueden ser sanadas, porque, ¿verdad?, se sanan. Llega un tiempo que se sanan, pero las heridas que quedan en el corazón van secando y alimentándose cada día más. En lugar de ser sanadas, esa herida se va abriendo más cuando nosotros, ¿verdad?, cuando nosotros no reconocemos, no aceptamos que el Señor trabaje en nuestra vida. Nosotros como cristianos, ¿verdad?, debemos también examinar nuestros corazones delante de Dios, porque puede haber áreas en nuestras vidas, ¿verdad? Así de secas, puede ser que esté seco, esté seca nuestra relación con Dios, puede estar seca dentro de la familia, de la iglesia. Eso es lo que nosotros debemos de analizar en esta mañana, ¿sí? ¿De verdad nuestra relación con Dios está bien? ¿Nuestra relación con nuestra familia de la iglesia, con nuestros hermanos, estamos bien? Recordemos que Dios conoce, Dios conoce nuestros pensamientos, Dios conoce lo que hay dentro de mí, y yo creo que lo más importante en esta mañana es que nosotros reflexionemos acerca de nuestra vida dentro de Dios. Nuestra relación sigue fluyendo ese amor. Sigue fluyendo ese amor hacia nuestros hermanos, o esas áreas de nuestra vida están afectadas. Es importante, ¿verdad? Nosotros sabemos que no podemos guardar nada dentro de nosotros cuando hay un resentimiento, cuando hay algo que nos está afectando en nuestra vida, y aún, ¿verdad? Nosotros nos presentamos delante de Dios, nosotros nos presentamos adorándolo, cantándole, pidiéndole. Pero ¿cómo está nuestra vida delante de Él? ¿Cómo estamos delante de Él? ¿Cómo estamos delante de nuestros hermanos? De verdad sentimos nuestra vida, sentimos nuestra relación verdadera con cada uno de ellos, o solamente estamos fingiendo, porque en realidad, queridos amigos, queridos hermanos, nuestra vida tiene que ser cambiada definitivamente, porque ese seco, esa insensibilidad, esa área de nuestro corazón, ¿verdad?, que ya no produce algo bueno, es que algo está pasando en nuestra vida, algo está sucediendo. Y cuando algo está sucediendo, querido amigo, querido hermano, ¿sí?, nuestra relación con el hermano, nuestra relación con, aún inclusive con nuestro pastor, se va deteriorando. Y esa parte es que está entrando un seco, una necesidad, ¿verdad? Dicen que para nosotros cultivar una planta, ¿verdad?, tenemos que regarla constantemente para que esa planta crezca, ya sea que dé sus flores o dé sus frutos. Y nuestra vida delante de Dios así es. Tenemos que alimentar nuestra alma, tenemos que alimentar nuestro corazón de la presencia de Dios, para que de Él fluyan cosas buenas, no tan solo para nuestra vida personal, sino para la vida de nuestros hermanos, para la vida de nuestro pastor. Tenemos que ser conscientes de qué es lo que nos está afectando. No podemos fingir un amor, fingir un acercamiento, fingir una amistad, cuando sentimos que en realidad no es verdad lo que nosotros queremos o estamos demostrando, cuando nuestra realidad es verdaderamente otra, ¿verdad? En el versículo 1 de Marcos 3 dice que había allí un hombre que tenía una mano seca, y que estaba, ¿verdad?, este hombre estaba físicamente incapacitado, estaba limitado, ¿sí?, limitado. Pero si miramos ahí, ¿verdad?, ahí mismo en Lucas, en Lucas nos da referencia de esta de este hombre, ¿verdad? Y nos dice ahí en el capítulo 6, en el versículo 6, y aconteció que en otro día de reposo que él entró en la sinagoga y enseñaba, allí estaba un hombre que tenía seca la mano derecha. Tenía la mano derecha. Era la mano derecha, que sabemos que la mano derecha, ¿verdad?, es la que mueve casi todo nuestro cuerpo para trabajar, para todas las necesidades que nosotros hacemos. Muchos, ¿verdad?, tienen un privilegio, ¿verdad?, se puede decir, de usar la mano izquierda, pero por lo natural, ¿verdad?, es la mano derecha la que nosotros nos ayuda a hacer todas las cosas que nosotros hacemos. Y esta mano, ¿verdad?, nos especifica aquí, ¿verdad?, en Lucas, que era ¿qué?, que nos dice que era la mano derecha, y posiblemente dice que era, él era diestro y con la que tenía más habilidad, ¿sí? Este hombre, ¿verdad?, sufría de esta incapacidad. Estaba, dice que limitado, porque era la mano con la que él trabajaba, y se sentía, yo creo, en ese momento él se sentía triste, se sentía congojado de estar padeciendo esa necesidad. Ahora, Dios siempre nos coloca personas, ¿verdad?, a nuestro alrededor con incapacidades, ya sean físicas o del alma, o espirituales, para que tengamos misericordia y podamos ayudarlos. Hoy en día, ¿verdad?, encontramos personas en las calles con ciertas dificultades, ¿verdad?, con ciertas tendencias físicas, y muchas veces solicitan nuestra ayuda. Pero hoy en día miramos que la necesidad de esas personas es de recibir dinero. Podemos compartirles la palabra de Dios, podemos acercarnos a ellos y enseñarles que Dios puede sanar. Quizás para mucha gente dicen, es que él es de nacimiento, quizás él nació así, quizás él padeció un accidente y así quedó. Pero nosotros sabemos que nuestro Dios es poderoso, nuestro Dios es un Dios de milagro, es un Dios, ¿verdad?, que dice que Él levanta, Él restaura, Él transforma la vida de aquellos quienes lo soliciten y de aquellos que nosotros le presentemos. Pero hoy en día hay decadencia, hay escasez, porque solamente queremos predicar. Queremos repredicarles a los hermanos que ya se fueron. Por ellos tenemos que orar. Tenemos que orar cada día, pero tenemos que llegar y usar la misericordia que Dios tuvo con nosotros, porque nosotros en nuestra vida, ¿verdad?, era tan seca, era una vida desastrosa, era una vida que nosotros pensábamos, ¿verdad?, que estábamos bien, cuando nosotros sabíamos que estábamos muertos en vida. Pero vino Cristo, ¿verdad?, y nos tendió la mano, nos ayudó, nos levantó y nos puso en los lugares donde hoy estamos usted y yo. Querido amigo, quizás usted esté pensando, yo estoy padeciendo, estoy pasando por estas dificultades, tengo esta deficiencia física, tengo esto, estoy imposibilitado. Reconocemos a través de las, no tan solo, ¿verdad?, las enseñanzas que nos da Jesucristo, a través, ¿verdad?, de la palabra de Dios, de todos los milagros que hizo. Aún personas incapacitadas, no teniendo las partes de sus cuerpos, ¿verdad? Este hombre solamente tenía, dice, una mano seca. Hay personas que están mutiladas físicamente. Las miramos predicando el evangelio. Los miramos desenvolviéndose de una manera mucho más eficaz que una persona que está completa. mujeres que no tienen brazos usando sus pies para hacer todas las cosas que ellas tienen, mujeres que Dios les ha dado la capacidad para seguir adelante. ¿Y cuántos de nosotros estamos aquí en este lugar? ¿Cuántos nosotros, verdad, nos sentimos, verdad, acongojados simplemente por un dolor que estamos sufriendo? Cuando si estuviésemos en el lugar de aquellos, de aquellas personas que han quedado mutiladas por consecuencia tal vez de un accidente, una enfermedad, pero ellos tratan y siguen luchando y siguen adelante. Predicadores, pastores, evangelistas, saliendo adelante, porque ese es un gran ejemplo en el cual nosotros deberíamos de reflejarnos, ¿verdad? Y tener más cuidado con aquellas personas, ¿verdad?, que están alrededor de nosotros con ciertas enfermedades o incapacidades, ¿verdad?, físicas, con aquellas personas que muchas veces han sido lastimadas. Tenemos la posibilidad. Dios nos ha educado a través de su palabra, ¿verdad?, a llegar a esas almas también que están adoloridas, que están acongojadas, para ir con ellas y consolarlas, decirles, hablarles de la palabra de Dios, decirle: aquí estamos, aquí está mi brazo, aquí está mi mano. Si tienes algo que te está pasando, mira, cada uno de nosotros tenemos un testimonio, no tan solo uno, tenemos testimonios en los cuales nosotros podemos hablarles a aquellos que están sufriendo, que están padeciendo, para nosotros decirles lo que nos ha pasado y cómo Dios se ha glorificado en nuestra vida, ¿verdad? Y esto es, ¿verdad?, tenemos que usar ahí toda la misericordia de Dios, porque así como Él en su grande misericordia, ¿verdad?, en su grande misericordia Él nos levantó, Él nos ayudó, Él nos sacó, y hoy estamos caminando con Él. Así también nosotros podemos ayudar a esas personas que no lo conocen. Querido amigo, querido hermano, vamos a seguir adelante, vamos a mirar las necesidades. Amigo oyente, hay un Dios, y hay uno a tu lado que tal vez Él te pueda ayudar, que tú sientas que no puedes más con tu vida, que no puedes con los problemas, que no puedes con las cargas. Hay un Dios que te ayuda. Hay un hermano que el Señor va a poner para que Él te pueda ayudar. No cerremos nuestro oído, no cerremos nuestros ojos, ¿sí? La vida de nosotros es real. Y mientras nosotros estemos aquí en este mundo, vamos a padecer muchas cosas, vamos a padecer, pero sabemos, ¿verdad?, dice la palabra de Dios, que Dios nunca nos va a dar una carga que nosotros no podamos sobrellevar, ¿verdad? Las sequedades que llegan muchas veces a nuestras vidas nos paralizan, porque en nuestra naturaleza humana, queridos amigos, somos humanos. ¿Y quién es aquel que no ha sentido miedo, verdad? Y pueden ser, ¿verdad?, muchas veces esas sequedades, esas cosas que llegan a la vida de nosotros, muchas veces nos pueden paralizar. Puede ser por completa o por ciertas partes, ¿sí? Pueden paralizar a las personas en ciertas partes o completamente. Necesitamos, ¿verdad?, cada día, de que nosotros, ¿verdad?, pongamos nuestra vida, nuestros pensamientos, nuestras cosas que estén pasando a los pies de Cristo, ¿verdad? ¿Por qué? Porque dice que estas cosas, ¿verdad?, que nos pueden llegar a paralizar por completo o por ciertas partes, ¿verdad?, y hacen que olvidemos que tenemos, ¿verdad?, otras habilidades, otras capacidades. Por Dios está ahí para levantarnos y salir adelante. olvidamos que tenemos al Cristo, ¿verdad? Nos dice ahí en Oseas capítulo 3, en el versículo 5. 13 capítulo 5 dice: te conocí en el desierto, en tierra seca. Dice: te conocí en el desierto, en tierra seca. Esto nos da, el Señor nos dice: yo te conocí cuando tú estabas en ese lugar, cuando tú no tenías, cuando tú estabas ahí tirado, cuando nadie te miraba, cuando nadie te daba la mano, cuando tú sentías que tú te morías, yo te levanté de ahí, ahí te conocí en el desierto, ¿por qué? En tierra seca. Pero no te dejé, ¿verdad? Cristo es el único que nos puede ayudar. Él es el único que trae refrigerio a nuestra vida. Él es el único que cambia eso seco, ya sea en una enfermedad, en tu relación seca con Él, en tu situación económica, ¿sí? En tus problemas, en tu relación familiar, o la pérdida de la fe. Él nos restaura, Él llega a nuestra vida, ¿verdad? Como ese refrigerio para nosotros ser alimentados y decir que no, cuando nosotros decíamos que ya no había esperanza, Él llega en esos momentos en los cuales tú sientas que estás pasando. Hay momentos en nuestra vida, que sentimos que no podemos más. Hay enfermedades que llegan y decimos: yo creo que esto es lo último. Pero lo más que deberíamos de ponernos a pensar es cuando esa fe comienza a disminuir. Pero viene Él y nos dice: esfuérzate, porque si los que no, ¿verdad? Los que no le conocieron, creyeron en Él. Y dice que por fe fueron constituidos, ¿sí? ¿Quiénes fueron aquellos hombres? Abraham, Moisés, Enoch. Todos aquellos hombres por fe caminaron. ¿Cuánto y más nosotros hoy en día, que nosotros sabemos que Cristo vino a la tierra, que Cristo vino por cada uno de nosotros, ¿sí? Él restaura, ¿verdad?, la fe perdida, ¿sí? Y lo que puede estar, quizás lo que puedas estar viviendo, quizás puedas estar viviendo todo eso, pero dice que lo cambia. El Señor lo cambia por manantiales de bendición, por ríos de agua viva, por restauración, por sanidad, por reconciliación y por perdón. Leemos ahí, ¿verdad? En Salmo 109, en el capítulo 35, y nos enseña ahí. Vamos a leer en Salmo capítulo 7, en el versículo 37, que nos dice así en Salmo 137 35. Antes dice, ¿verdad?, que se mezclaron con, vuelve el desierto en estanques de aguas y la tierra seca en manantiales. No importa por lo que tú hayas estado atravesando, ¿verdad? Quizás, ¿verdad?, las enfermedades llegaron a tu vida y dices: ya no puedo más. Por tu situación, por una situación económica, ¿verdad? Por una situación económica. ¿Cuántos pasamos por ahí? ¿Cuántos hemos tenido necesidad? Pero cuando el Señor nos ha dejado sin comer, cuando el Señor no ha suplido nuestra necesidad, quizás, Quizás hemos padecido un poco de la falta de trabajo, pero el Señor nunca nos ha dejado, nunca nos ha dejado sin comer, ¿verdad? Y otra de las cosas, ¿verdad? Los problemas dentro del ámbito familiar. Surgen problemas por consecuencia tal vez de lo que tú haces. Pero sabemos que Dios está ahí. Sabemos que Dios siempre va a estar extendiendo su mano, ¿verdad?, para darnos la solución. Y todo esto, todas estas cosas, ¿verdad?, que llegan a nuestra vida, que estos problemas, enfermedades, situaciones familiares, tanto con los hijos, la esposa, el esposo, con la familia misma, ¿verdad?, nos dice ahí, ¿verdad? Pero dice que esta vida que nosotros pasamos por este desierto, ¿verdad?, este desierto de nuestra vida, Él dice que vuelve el desierto en estanques de agua y la tierra seca en manantiales. En manantiales nos habla ahí en Salmos capítulo 7, en el versículo 35, nos enseña, ¿verdad? Dice que Él vuelve el desierto en estanques y el agua en tierra seca y la tierra seca en manantiales. En esta mañana, querido amigo, querido hermano, querido oyente, hazte una pregunta a tú mismo: ¿qué sequedad estoy viviendo? ¿Qué seco hay en tu corazón? Recuerda que Dios nunca nos soltará de su preciosa mano. Dice ahí, ¿verdad?, los afligidos y menesterosos buscan las aguas y no las hay. Seca esta sed su lengua. Yo, Jehová, los oiré. Yo, el Dios de Israel, no los desampararé. En las alturas, dice, abriré ríos y fuentes en medio de los valles. Abriré en el desierto estanques de agua y manantiales de agua en la tierra seca. Nos dice ahí en Isaías, en el capítulo 41, en el versículo 17 y 18. Nos habla el Señor ahí, ¿verdad?, a través de su hermosa palabra, y nos habla ahí en Isaías 41, 17 y 18. Dice que él está atento a los afligidos y a los menesterosos. Él está atento a cada uno de ellos. Así que no podemos, ¿verdad?, no podemos cerrar nuestros oídos, porque dice que en las alturas abriré ríos y fuentes en medio de los valles, abriré en el desierto estanques de agua y manantiales de agua en la tierra seca. Daré en el desierto, dice, ¿verdad? Dice que ahí Él a los afligidos y menesterosos buscan las aguas y no las hay. Seca está su sed, su lengua. Yo, Jehová, los oiré. Yo, el Dios de Israel, no los desampararé. ¿Cuántos de nosotros abrazamos estas promesas, estas palabras de nuestro Dios? Porque dice que ahí Él nos oirá en medio de nuestra sequedad, en medio de los problemas, de las enfermedades, de las situaciones que cada uno de nosotros estemos pasando. Dice que Él nos escucha, Él nos da de sus bendiciones, Él alimenta, Él sana, Él restaura, Él nos da lo que nosotros necesitamos, porque dice: yo, Jehová de los ejércitos, el Dios de Israel, si así nosotros abrazáramos constantemente y agarráramos y hiciéramos suyas las palabras en nuestra vida, sabríamos que todo lo que venga a nuestra vida, que todo lo que esté sucediendo en tu vida, Dios es el que está ahí en medio de todo. ¿Sí? Vamos a poner nuestra vida, vamos a poner los problemas, vamos a poner las enfermedades, vamos a poner las situaciones económicas, la falta de la economía, nuestros hijos. Nuestra vida espiritual es la más importante. Que el Espíritu Santo nos llene de su presencia. Que Él sane lo que esté espiritualmente dañado, lo que esté físicamente, ¿verdad?, que fue dañado. Él se encargará de restaurarlo, de sanarlo cada día. Pero vamos a confiar en el Señor. Así como este hombre dice que entró a la sinagoga, ¿verdad?, y quería que su mano fuera restaurada, ¿verdad? El Señor le dijo, ¿verdad? Vamos ahí a Marcos capítulo 3 en el versículo 5, que nos dice así, ¿verdad? Dice: entonces, mirándolos alrededor con enojo, entristecido por la dureza de sus corazones, dijo al hombre: extiende tu mano. Y él la extendió y la mano le fue restaurada sana. ¿Qué quiere decir que le fue restaurada sana? Que el Señor la sanó. Esa mano volvió a ser útil en la vida de aquel hombre. Dice que lo seco es restaurado sano por medio de nuestro Señor. Quizás usted físicamente, usted no tenga ninguna área de su cuerpo, ¿verdad?, que no pueda mover. Pero ¿cómo está su vida espiritual? ¿Cómo está su corazón delante de Dios? ¿Cómo está delante de su hermano, de su hermana? ¿Cómo está dentro de la familia? ¿Cómo está con sus hijos, con su esposa, con su familia? Vamos a analizar cómo está nuestra vida delante de nuestra familia, delante de Dios.

preciosa mano, ¿sí? Porque dice que a los afligidos y menesterosos que buscan las aguas, dice, y no las hay, seca está su sed y su lengua. Yo Jehová, dice, los oiré. Yo Jehová los oiré. Quizás ninguno de nosotros, ¿verdad?, hemos pasado por esa necesidad de esa necesidad de tomar el agua. Pero aquellos que sí conocen que cuando han caminado y esa sed, esa lengua, dicen que se pega, que no se puede pronunciar palabra, porque la lengua se pega al paladar por la falta de ese líquido tan preciado, ¿verdad? Pero dice ahí, que ahí dice, yo Jehová los oiré, yo el Dios de Israel no los desampararé. Él nos da esta promesa, que aunque estemos pasando por esas tierras áridas, por esos problemas, por esas enfermedades, el Señor dice que aún en nuestro sollozo, en nuestro hablar, ¿verdad?, Él nos va a escuchar y no nos va a desamparar, porque dice que de las alturas abriré ríos y fuentes en medio de los valles, y abriré en el desierto estanques de aguas y manantiales de aguas en la tierra seca. Gloria a Dios, qué hermosas palabras de nuestro Dios, palabras que nos confortan, palabras que nos tienen que animar cada día para seguir adelante, para no desmayar, para no decir, hoy estoy pasando esto, ya no puedo caminar, hoy estoy pasando por esto, ya no quiero ir a la iglesia, hoy me pasó esto, ya no voy a ir, tengo que ir a buscar otra iglesia. Ya no quiero ir, porque ahí no hay nada. Querido amigo, ¿qué es lo que tú buscas? ¿Qué es lo que tú quieres? ¿Qué es lo que tú necesitas? Si lo único que nosotros necesitamos en nuestra vida es llevar en obediencia la palabra de nuestro Dios. Dice ahí, ¿verdad?, que este hombre en el versículo 5 del capítulo 3 dice que este hombre le fue restaurada, le fue sana la mano, ¿verdad? Entonces dice ahí, mirándolos alrededor con enojo, entristecido por la dureza de sus corazones, dijo al hombre, extiende tu mano, y la extendió, y la mano le fue restaurada, sana. ¿Sí? Mirábamos ahí en Marcos capítulo 3 en el versículo 1, ¿verdad?, que allí un hombre que tenía seca una mano, y que el único que nos puede ayudar es Cristo restaurando lo seco de nuestra vida. Es Cristo y nadie más es el que va a poder restaurar nuestra vida. Nuestra vida sin Cristo, nosotros no caminamos para ningún lado. Dice que Jesús es el camino, la verdad y la vida. Jesús no tan solo se presenta como el camino, sino es el único camino por el cual nosotros vamos a poder llegar a la presencia del Padre. Jesús no es cualquier camino. Jesús no es cualquier camino que dices tú, yo lo voy a tomar, hoy lo dejo, me desvío y me voy por otro lado, y cuando yo quiera yo voy a regresar. No, querido amigo, Jesús es el único camino, un camino recto donde nosotros vamos a caminar. Si queremos, querido amigo, querido hermano, es una decisión propia, una decisión personal, que usted tiene que tomar una decisión de decir, camino en este camino, en este único camino, porque el mundo tiene muchos caminos,
¿Por a dónde te van? ¿A dónde va a ser

El final de todos esos caminos, el final de todos esos caminos es uno. Es uno. Y ese uno tenemos que tener cuidado, ¿sí? Porque nos dice ahí, ¿verdad? Que este hombre de la mano, la que tenía la mano seca, ¿verdad? Ahora también el único que nos puede ayudar es Cristo restaurando lo seco por vida. ¿Sí? Las duras situaciones que se viven hace que algunas personas, sus corazones se vuelvan duros, sin compasión. Es ahí donde nosotros también debemos de examinarnos. No permitamos ninguno de nosotros, ¿verdad?, que las cosas que nos llegan a pasar en nuestra vida endurezcan nuestros corazones. Que endurezcan nuestros corazones. Miramos y hemos, quizás, yo creo que ustedes también, hemos mirado, yo he mirado personas, ¿verdad?, que cuando algo les ha pasado en su vida, algo les ha sucedido en su vida, tienen una dureza de corazón. No hay amor en ellas. No hay palabras buenas en sus labios. No hay un sentimiento bueno que pueda salir de sus labios. Sino todo es puro rencor, pura amargura, tristeza, refiriéndose a las cosas sucedidas, pero sobre todo queriendo atacar a cualquier persona. Y otras de las cosas, ¿verdad?, que debemos de examinarnos cada uno de nosotros, cómo estamos y saber cómo estamos actuando. ¿Cuánta razón tenemos para entristecernos por la dureza tanto de nuestro propio corazón como del corazón de nuestros semejantes? Seamos prudentes, seamos compasivos con aquellas personas que sufren, con aquellas personas que la vida les ha endurecido su corazón. No permita usted, querido amigo, querido hermano, que lo que a usted le sucedió, tal vez desde su niñez, en su adolescencia, en su juventud, en su adultez, ¿verdad?, siga lastimando eso. Póngalo en las manos, póngalo a los pies de Cristo, ¿verdad? El corazón de Jesús siempre estará lleno de compasión por el necesitado, por el angustiado, por el enfermo, por el hambriento, por el atribulado. En su alma y muchas cosas más, el Señor siempre dirá: tengo compasión de la gente. ¿Sí? Tengo compasión de la gente. Miramos ahí en Marcos capítulo 8, en el versículo 2, que nos dice así, ¿verdad? Nos dice ahí: tengo compasión de la gente, porque ya hace 3 días que están conmigo y no tienen que comer. Esa compasión tan grande de nuestro Dios, como lo decía hace un rato, podemos padecer, sufrir necesidades tal vez económicas, pero el Señor en su compasión, Él nunca se olvida ni nunca nos va a hacer falta, ¿verdad?, un plato de comida. Jesús dice a este hombre de la mano seca, extiende tu mano. Y él la extendió y la mano le fue restaurada, sana. Cristo nos enseña con esto a seguir adelante, con toda determinación en el camino de nuestro deber, por más terrible que sea lo que estemos afrontando. Por más terrible que sea, Él nos enseña a seguir adelante. Cristo es nuestro reposo
y solo en Él podemos depositar el peso de nuestras cargas y descansar en Él. ¿Verdad? Nos dice ahí en Mateo capítulo 11, 28, venid a mí todos los que estéis trabajados y cargados, y yo os haré descansar. Debemos extender a Él todo lo seco, todo lo que no está bien en nosotros, y extender nuestra vida, ¿verdad? Leemos ahí en, vamos a ver aquí en Jeremías. Jeremías capítulo 31, en el versículo 25, dice: porque satisfaré el alma cansada y saciaré toda alma entristecida. Porque dice, porque satisfaré el alma cansada y saciaré a toda alma entristecida. Él conoce tu situación, Él conoce cómo tú estás, Él sabe cómo tú estás en esta mañana. Él sabe tu gran necesidad que tú tienes. Pero Él nos habla a través de su bendita palabra y nos dice, ¿verdad?, que Él es el que nos da la respuesta, nos da la vida para seguir adelante, ¿sí? Nos sigue diciendo ahí mismo, ¿verdad?, que dice que estas vidas han sido restauradas y seca, teniendo fe. Debemos de tener fe que Jesús va a obrar en la vida, así como en la mano seca de este hombre, ¿verdad?, que tan pronto la extendió, fue restaurada, fue sana. Así quiere y desea Jesús hacer con nosotros, restaurarnos y sanarnos. Él sana, ¿verdad?, nos dice ahí en Salmo 147, en el versículo 3, dice que Él sana a los quebrantados de corazón y venda sus heridas. ¿Cuántas heridas tiene usted todavía que tienen que ser sanadas? El Señor en esta mañana, Él nos habla a través de su palabra, ¿verdad? Dice que Él sana a los quebrantados de corazón y venda sus heridas. Aquel que abre sus labios y le dice: Señor, ¿sí?, yo aquí estoy, necesito de ti, ¿verdad? En la parte espiritual, Él desea sanar nuestras almas mediante su gracia. Nuestras almas pueden estar secas espiritualmente, nuestra alma puede estar debilitada por el pecado, pero aunque así sea y no podamos extender por nosotros mismos nuestras manos, a una orden de su boca debemos alzarlas a Dios en oración y extenderlas después de unas buenas obras, ¿verdad? Porque nos dice ahí en Efesios capítulo 2, en el versículo 10, porque somos hechura suya, creados en Cristo Jesús para buenas obras, las cuales Dios preparó de antemano para que anduviésemos en ellas. Si así lo hacemos, querido amigo, querido hermano, ¿verdad?, con la voz de Cristo y con la salud del alma. Pero si no extendemos las manos, la culpa será nuestra por no obedecer la voz de Dios. En esta mañana el Señor nos habla a través de su palabra y nos dice, ¿verdad?, Él nos habla y nos dice que solamente Él puede sanar nuestra vida. Él puede sanar nuestra vida espiritual. Levantemos nuestras manos confiadamente delante de la presencia de nuestro Dios. Expongamos nuestras necesidades delante de Él. Así como este hombre, ¿verdad?, dice que estaba ahí dentro de la sinagoga, ¿verdad?, queriendo que su mano derecha fuese restaurada por el Señor. El Señor le dice: extiende tu mano, y su mano dice que le fue restaurada.
cuántos de nosotros estamos pasando por ciertas, ¿verdad?, ciertas cosas de nuestra vida. El Señor nos invita a levantar nuestras manos, a confiar en Él sobre todo, ¿verdad?, y saber que Él es el único que puede hacer todas las cosas que muchas veces para nosotros nos parecen imposibles, ¿verdad? Qué preciosa es la palabra de nuestro Dios. Él es bueno, Él es grande, Él es maravilloso. Él es el único que nos alimenta, nos enseña cada día cómo estamos delante de Él. Y en esta hora, querido amigo, querido hermano, oyente, Dios espera que tú levantes tus manos y tú le pidas a Él, tú les pongas tus necesidades. Te damos gracias, bendito Dios y buen Padre Celestial. Gracias, amado Dios, por tu bendita palabra, Padre Santo. Recibe, Señor amado, toda la gloria, toda la honra, Padre poderoso. Bendice a cada uno de mis hermanos, Señor. Glorifícate en sus vidas, Padre poderoso, y que sean, Señor, uno solo, Padre, en tu nombre, mi Dios amado. Te doy gracias. Gracias, Señor amado. Gracias, Padre. Gracias, Hijo. Gracias, Espíritu Santo. Le damos las gracias a cada uno de ustedes, amados hermanos. Que el Señor los bendiga en este precioso fin de semana. Que el Señor les continúe bendiciendo cada día. Y se despide de ustedes su hermana Araceli Ángel. Estaremos aquí la próxima semana en su programa Renovando Corazones.

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1: Dios le bendiga, hermanos y amigos que están en sintonía de Radio La Gloria es de Dios. Buenos días, buenas tardes o buenas noches, dependiendo del lugar donde usted nos está escuchando en esta hermosa hora. Les saluda su hermana y amiga Ángela Medina desde la ciudad de Brooklyn, Nueva York. Aquí en la ciudad de Nueva York son las 11 de la mañana con la fecha de hoy, julio 2. Le invitamos que siga en sintonía para escuchar las noticias y estar informado. Dios le bendiga y comenzamos en breve.

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1: Y así hemos comenzado nuestra segunda emisión de las noticias con nuestras noticias de nuestros países. En esas noticias hay en Perú el cuerpo de un profesor estadounidense desaparecido. Las autoridades peruanas confirmaron el hallazgo del cuerpo de un profesor estadounidense que había sido reportado como desaparecido durante un viaje al país. El operativo de búsqueda se prolongó por varios días e involucró el equipo de rescate y las fuerzas de seguridad. Las circunstancias de su muerte continúan bajo investigación, mientras que las autoridades trabajan para esclarecer lo sucedido y coordinar los procedimientos con la embajada de Estados Unidos. Y en otras noticias no menos importantes, continúa la lucha contra el reloj para rescatar sobrevivientes en Venezuela. Los equipos de emergencia continúan trabajando sin descanso entre los escombros que dejaron los devastadores terremotos en Venezuela. En las últimas horas se difundieron videos que muestran el complejo rescate de una persona que permanecía atrapado bajo la estructura colapsada. Bomberos, rescatistas y voluntarios utilizan maquinaria especializada y herramientas manuales para localizar sobrevivientes mientras que los labores continúan pese a las dificultades condiciones. Y en otra noticia también relacionada con Venezuela, aumenta a 2.295 la cifra de fallecidos por el doble terremoto en Venezuela. El balance oficial de los dos fuertes terremotos registrados hace una semana continúa aumentando. Las autoridades informaron que el número de fallecidos ascendió a 2.295 personas, mientras que miles de heridos permanecen hospitalizados y numerosas familias continúan desplazadas. Equipos de ayuda humanitaria distribuyen alimentos, agua y medicamentos en las zonas más afectadas, al tiempo que continúan las evaluaciones de daños en viviendas e infraestructuras. Y como última noticia, explosión de un camión cisterna deja al menos un muerto. Un camión cisterna explotó provocando un gran incendio y dejando al menos una persona fallecida, además de varios heridos. La fuerte detonación generó una enorme columna de humo y obligó a movilizar a bomberos y equipos de emergencia para controlar las llamas y atender a las víctimas. Las autoridades investigan la causa del accidente y evalúan los daños materiales ocasionados. Esto ocurrió en México. Y así con estas noticias de nuestros países, vamos a una breve pausa y continuamos con nuestras noticias internacionales.

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1: Y estamos de vuelta de esa breve pausa, así continuamos con nuestras noticias internacionales. En nuestras noticias internacionales, Rusia intensifica ataques con drones contra la logística ucraniana. Las fuerzas rusas continúan empleando drones para atacar contra logísticos e infraestructuras utilizadas por Ucrania. Según los reportes, los ataques buscan dificultar el transporte de suministros militares y afectar las operaciones en distintas regiones del país. Mientras tanto, las autoridades ucranianas mantienen activas sus defensas aéreas para intentar interceptar estos ataques. Y pasando a otras noticias no menos importantes, ataques dejan sin electricidad a parte de Kiev. Nuevo por bandeos rusos dañaron instalaciones energéticas en la capital ucraniana, provocando interrupciones al servicio eléctrico en varios sectores de Kiev. Equipos técnicos trabajan para establecer el suministro, mientras que las autoridades piden a la población mantenerse alerta ante posibles nuevos ataques contra la infraestructura crítica. Y como tercera noticia, decenas de heridos tras incendio en un hospital de Alemania. Un incendio registrado en un hospital alemán dejó decenas de personas heridas y obligó a evacuar parte del edificio. Bomberos lograron controlar las llamas y trasladaron a numerosos pacientes a otros centros médicos. Las autoridades investigan el origen del fuego y evalúan los daños ocasionados en la instalación. Al menos 34 personas resultaron heridas y 2 murieron a causa del incendio del techo en el hospital de Alemania, informaron los medios locales citando a la policía este jueves. Una persona estaba siendo reanimada mientras continuaban los labores de emergencia. El santuario, que cuenta con 160 camas y el único punto de atención aguda de la ciudad, seguía siendo evacuado mientras que los equipos de emergencia combatían contra las llamas. Las imágenes del lugar muestran el fuego y una densa columna de humo saliendo del tejado del edificio de 5 plantas, mientras que los pacientes son trasladados en sillas de ruedas o envueltos en mantas térmicas. Y como última noticia, revelan los últimos movimientos de los padres de una adolescente desaparecida. Nuevas imágenes y registros de investigación permitieron reconstruir parte de los últimos momentos de los padres de una adolescente desaparecida. En un caso que ha generado gran atención pública, los investigadores continúan recopilando pruebas para determinar lo ocurrido y mantienen abiertas varias líneas de investigación. El video se trata de una adolescente tailandesa de 17 años que fue asesinada presuntamente por un australiano, Simón Carmen, en la ciudad de Pattaya. En las imágenes se ve cómo la joven sonríe junto a sus padres y su madrastra, sosteniendo un pastel mientras que celebran el cumpleaños de la joven. Y así con esas noticias internacionales, pausa y volvemos con nuestras noticias nacionales y locales. Lo que ocurre en la nación americana.

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1: Para ir concluyendo nuestras noticias de la segunda emisión, en lo que ocurre en nuestra nación americana, acusan a inmigrantes de agredir sexualmente a una niña de 10 años en Estados Unidos. Las autoridades estadounidenses arrestaron a un inmigrante acusado de agredir sexualmente a una menor de 10 años. El sospechoso enfrenta múltiples cargos mientras que la investigación continúa. La víctima recibe atención médica y apoyo psicológico y el caso permanece bajo proceso judicial. El gobernador del estado de Minnesota, donde ocurrió esto, indultó al extranjero ilegal condenado de agredir sexualmente en repentinas ocasiones a una niña de 10 años entre el 2002 y el 2004. El indulto elimina las condenas que justificaban su deportación, según declaró el Departamento de Seguridad Nacional de Estados Unidos. Durante el interrogatorio, el hombre afirmó que es cuestión cultural casarse y mantener relaciones sexuales con niñas de tan solo 12 años. Asimismo, sostuvo que la víctima era también culpable como él y que también debería ser detenida. Según documentos judiciales, él intentó ofrecerle $10 para que guardara silencio sobre la agresión sexual. Y en otras noticias, arrestan a un hombre disfrazado de Santa Claus durante una operación contra depredadores sexuales. Un hombre que vestía un traje de Santa Claus fue detenido durante una operación encubierta dirigido contra presuntos depredadores sexuales. La investigación forma parte de una operación especial de las autoridades para identificar personas que buscan contactarse con menores por internet. El detenido enfrenta diversos cargos relacionados con estos hechos. El hombre, que obtuvo legalmente el nombre de Santa Claus de 75 años, fue arrestado este lunes en Nueva Orleans, en Estados Unidos, como parte de esta operación. El hombre fue detenido sin incidentes cuando llegó al punto de encuentro acordado con el que creía que se encontraría con un adolescente de 15 años, pero en realidad era un detective encubierto. La policía anunció que en total 11 personas fueron arrestadas y otras 10 permanecen siendo buscadas por acusaciones de explotación infantil. El hombre enfrenta cargos por conducta indecente contra una menor y solicitud asociada por computadora para encontrarse con una menor, detalló la policía. Y pasando a otras noticias, muere un niño tras quedarse dentro de un automóvil bajo intenso calor. Un menor falleció después de mantenerse dentro de un vehículo expuesto a altas temperaturas en Estados Unidos. Las autoridades investigan las circunstancias del suceso y recuerdan a los padres y cuidadores la importancia de revisar siempre el automóvil antes de alejarse, especialmente durante el verano, cuando el interior de un vehículo puede alcanzar temperaturas mortales en pocos minutos. Y como última noticia, el tren de Nueva Jersey aumenta sus tarifas desde el 1 de julio. Desde el día de ayer lunes, entró en vigor un nuevo aumento de tarifas del The New Jersey Transit, afectando a miles de pasajeros que viajan diariamente entre Nueva Jersey y Nueva York. El incremento aplicó tanto a boletos sencillos como pasajes mensuales y forma parte de un plan de agencia para fortalecer sus finanzas y mantener la operación del sistema de transporte. Los usuarios deberán pagar más por sus desplazamientos habituales entre ambos estados. Los usuarios ahora deberán pagar las siguientes tarifas en referencia dependiendo del servicio y la distancia recorrida. Autobuses desde $1.90 hasta $59.10 por viaje. En tren ligero entre $1.90 y $2.65. En tren de cercanías $1.80 hasta $23.85. The River Line, $1.90. The New York Line Rail, $1.90. Hudson Belgium Light Rail, $2.65. El costo final depende del proyecto y por dos pasajeros puede pagar un monto diferente, aún utilizando el sistema de transporte, ya que los precios cambian según el origen y el destino y el número de zonas recorridas. Y así con las noticias nacionales y locales. Y hemos llegado al final de la segunda emisión de las noticias. Les ha informado su hermana y amiga Ángela Medina. Si Dios lo permite, estará con nosotros nuestro hermano Virginio Palacios con la tercera emisión de las noticias a las 5 de la tarde. Le invitamos que nos sintonice y siga en sintonía de Radio La Gloria es de Dios. Que tenga un hermoso día.
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1: Libro de Levítico, capítulo 16, versículos del 12 al 22. Después tomará un incensario lleno de brasas de fuego del altar de delante de Jehová, y sus puños llenos del perfume aromático molido, y lo llevará detrás del velo, y pondrá el perfume sobre el fuego delante de Jehová, y la nube del perfume cubrirá el propiciatorio, que está sobre el testimonio, para que no muera. Tomará luego de la sangre del becerro y la rociará con su dedo hacia el propiciatorio, al lado oriental, hacia el propiciatorio, esparcirá con su dedo 7 veces de aquella sangre. Después degollará el macho cabrío en expiación por el pecado del pueblo, y llevará la sangre detrás del velo, adentro, y hará de la sangre como hizo con la sangre del becerro, y la esparcirá sobre el propiciatorio y delante del propiciatorio. Así purificará el santuario a causa de las impurezas de los hijos de Israel, de sus rebeliones y de todos sus pecados. De la misma manera hará también al tabernáculo de reunión, el cual reside entre ellos en medio de sus impurezas. Ningún hombre estará en el tabernáculo de reunión cuando él entre a hacer la expiación en el santuario hasta que él salga y haya hecho la expiación por sí, por su casa y por toda la congregación de Israel, y saldrá al altar que está delante de Jehová, y lo expiará y tomará de la sangre del becerro y de la sangre del macho cabrío, y la pondrá sobre los cuernos del altar alrededor, y esparcirá sobre él de la sangre con su dedo 7 veces, y lo limpiará y lo santificará de las inmundicias de los hijos de Israel. Cuando hubiere acabado de expiar el santuario y el tabernáculo de reunión y el altar, hará traer el macho cabrío vivo, y pondrá Aarón sus 2 manos sobre la cabeza del macho cabrío vivo, y confesará sobre él todas las iniquidades de los hijos de Israel, todas sus rebeliones y todos sus pecados, poniéndolos así sobre la cabeza del macho cabrío, y lo enviará al desierto por mano de un hombre destinado para esto. Y aquel macho cabrío llevará sobre sí todas las iniquidades de ellos a tierra inhabitada, y dejará ir al macho cabrío por el desierto.
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0: fue el saldo que dejó un accidente vehicular en la carretera que conduce a Santiago de Chuco.
1: Editará estampillas que conmemoran la vigencia del TLC con Estados Unidos. Y en Cajamarca,
2: los periódicos, entre ellos La Jornada de México, y es el primer ataque.
3: La policía hizo un recorrido para verificar el estado de la carretera e identificar los
4: puntos. Hace unas horas el centro de Colombia se sintió con fuerza en Bogotá.
5: Un síndrome descubierto hace apenas 45 años y prácticamente desconocido en nuestra sociedad actual.
6: Póngale. 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

Gloria al Señor. Bendito sea el nombre de nuestro Señor Jesucristo. A Él siempre sea siempre toda la gloria y la honra y la alabanza, el honor, el poder. Gloria a Dios. 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Si tú no tienes dónde congregarte, te invito a que lo hagas. Ahí te esperan con los brazos abiertos. Vamos a leer la palabra del Señor en el nombre del Padre, del Hijo y del Espíritu Santo. Salmo 134 y varios versículos del Salmo 135. Dice así la palabra del Señor, gloria a Dios. Mirad, bendecida Jehová, vosotros todos los siervos de Jehová, los que en la casa de Jehová estáis por las noches, alzad vuestras manos al santuario y bendecida Jehová. Desde Sión te bendiga Jehová, el cual ha hecho los cielos y la tierra. Aleluya. Alabad el nombre de Jehová. Alabadle, siervos de Jehová, los que estáis en la casa de Jehová, en los atrios de la casa de nuestro Dios. Alabad a Jehová porque Él es bueno. Cantad salmos a su nombre porque Él es benigno. Porque Jehová ha escogido a Jacob para sí, a Israel por posesión suya. Porque yo sé que Jehová es grande y el Señor nuestro mayor que todos los dioses. Todo lo que Jehová quiere lo hace, en los cielos y en la tierra, en los mares y en todos los abismos. Hace subir las nubes de los extremos de la tierra, hace los relámpagos para la lluvia, saca de sus depósitos los vientos. Él es quien hizo morir a los primogénitos de Egipto, desde el hombre hasta la bestia. Envió señales y prodigios en medio de ti, oh Egipto, contra Faraón y contra todo su siervo. Destruyó a muchas naciones y mató a reyes poderosos. A Seón, rey de Amorreo, a Og, rey de Basán, y a todos los reyes de Canaán. Y dio la tierra a ellos en heredad a Israel, su pueblo. Oh Jehová, eterno es tu nombre, tu memoria, oh Jehová, de generación en generación, porque Jehová juzgará a su pueblo y se compadecerá de sus siervos. Aleluya. Palabra bendita de nuestro Dios, eterno y poderoso, rey hermoso y glorioso. A Él es toda la gloria, la honra. Te damos gracias en este hermoso día, Señor. En esta mañana, Señor, venimos ante ti, mi rey amado, con todo nuestro corazón, Señor, para adorarte, para alabarte, para exaltar, bendecir tu santo nombre, para gritar a los cuatro vientos que tú eres nuestro Dios, el hacedor de maravillas, el que hace y ha hecho y sigue haciendo maravillas y prodigios, milagros potentosos y gloriosos. Solo tú los haces, Dios. Muchas gracias, mi Dios, muchas gracias, porque tú, Señor, en tu grande amor y misericordia, Señor, nos permites, Padre, poder venir, Señor, y adorarte, reconociendo tu grandeza, tu poder, reconociendo, Señor, tu magnificencia, tu soberanía, que eres el único Dios todopoderoso, el creador del cielo y de la tierra. Alabamos tu santo nombre y exaltamos tu nombre, Señor. Nadie más como tú eres, es maravilloso, Señor. Eres digno, Señor, de recibir la gloria, la honra y la alabanza. Eres digno que te adoremos y alabemos tu nombre.
que te alabemos, oh Dios, que te adoremos en espíritu y en verdad. Eres hermoso, eres maravilloso, eres digno, Señor. Nadie más, Señor, eres tú incomparable. Eres eterno, poderoso Dios. Eres maravilloso, Rey de Gloria. Jehová es el Rey de Gloria. ¿Quién es el Rey de Gloria? Jehová. Jehová Dios de los ejércitos, Rey de Israel, el poderoso en batalla, el grande entre lo grande y alto entre lo alto. Eres incomparable, eres santo, eres digno, Señor. Y te adoro y te alabo, oh altísimo Rey. Altísimo Dios, mereces que te adoremos, Señor. Mereces que te glorifiquemos tu nombre, que exaltemos tu grandeza, tu poder. Hermoso Dios, que te adoremos, que nos enamoremos de ti cada día, Señor. Eres digno, Señor. Que expresemos, Señor, que expresemos, oh Dios, nuestro amor por ti, adorándote, exaltándote, Dios, glorificando, Dios, tu nombre, Señor, que es por sobre todo nombre. Eres santo, tres veces santo, la tierra llena de tu gloria está. Gloria a Dios en las alturas, gloria a Dios al Rey que viene, gloria

confiamos solamente en tu presencia, porque tú eres Dios, el único, mi Dios amado, Dios de Abraham, de Isaac y de Jacob. Tú eres nuestro Dios y te adoramos. Te alabamos, oh Rey glorioso. Alabanzas a tu nombre, Cordero Santo. Alabanzas a tu nombre, Cordero Divino. Alabanzas a ti, Rey de Gloria, Rey de Reyes, Señor de Señores. Oh, poderoso Dios, eres hermoso, eres digno, eres precioso, eres bondadoso, eres Señor compasivo, misericordioso, Rey glorioso, clemente eres tú, Señor. Eres precioso Dios y te adoramos. Te exaltamos, Señor, precioso Señor. Con todo nuestro corazón nos rendimos a ti. Oh, bendito Rey, eres precioso Dios y no hay nadie más, Señor. Solamente tú mereces toda la gloria, Señor. Te adoramos, oh Dios, te bendecimos, Rey. Jehová, Rey de Gloria. Jehová, eres el Señor de Señores, Todopoderoso, Altísimo, Altísimo Rey. Glorioso, glorioso, maravilloso, Señor, aleluya. Eres el único, Señor, que tienes el dominio en todo y por sobre todo. Todo lo dominas tú, Señor. Todo lo dominas tú, Señor. Tú eres el único que tienes el control de todo y en todo. Y por sobre todo, no lo hay nadie, nadie, Señor. Solo tú, Cordero Santo, que pagaste el precio en la cruz por nosotros. Eres tú, mi Dios, que mereces, Señor, que te adoremos y alabemos y exaltemos, Señor, tu grandeza, Señor. Porque no hay nada mejor que estar contigo, que estar en tu presencia. No hay nada mejor que estar en tu presencia, mi amado Rey. No hay nada mejor que estar contigo, mi Rey Santo. No hay nada, Señor, nadie más como tú, soberano Rey. Soberano Dios, te adoro y te alabo, Señor, y te exaltamos, Señor. Te bendecimos tu nombre, Rey. Exaltamos tu grandeza, Señor. Tú haces, Señor, como tú quieres hacer todas las cosas. Tú eres el único, mi Rey Santo, Dios, aleluya. El omnisciente, el omnipresente, el omnipotente, Dios. Aleluya, precioso Cordero Santo, perdió, precioso Cordero Santo, que perdona, Señor. Eres tú el único y en nadie más tenemos, Señor. En nadie más tenemos, Señor, perdón de pecado, solamente en ti, mi Señor amado. Tú, mi Rey Santo. Tú, mi Dios Santo, que sostienes, Señor, este planeta Tierra con tu mano poderosa. Tú lo hiciste, Señor, tú hiciste esta Tierra, Señor, y todo lo que en ella hay, Señor. Todo lo que en ella hay, tú lo hiciste, Señor. Tú hiciste los cielos y la tierra, los mares y todo lo que hay en ella. Tú lo hiciste, Señor, y nos hiciste a nosotros para alabanza de tu nombre, para alabanza de tu gloria, para alabarte, para glorificarte, para exaltarte, para bendecirte, mi Dios Santo, aleluya. Aleluya, Cordero Santo. Aleluya, el Cordero Divino. Gloria a Dios, mi alma te bendice. Mi corazón te ama y te canta a ti, Dios vivo.
Dios de toda carne, el único Dios eterno. A ti, mi Rey Santo, te adoramos, te alabamos, Señor, en este momento, mi Rey, aleluya. Glorificamos tu nombre, Señor. Gritamos, oh Dios, aleluya, aleluya al Cordero que viene, aleluya al Cordero Santo, al Rey que viene, al Rey que viene, a Jesús de Nazaret. Bendito eres, Señor, bendito y hermoso, glorioso eres, Señor. Cuán bello es el Señor, cuán hermoso eres tú, mi Señor. Digno de adoración, digno de toda nuestra adoración, digno de toda nuestra alabanza eres tú, mi Dios, aleluya. Oh, aleluya, que todo lo que hiciste y lo que has hecho y lo que está, Señor, allá en los cielos como aquí en la tierra, Señor. Todo lo que hay ahí en los cielos, Señor, que aún, Señor, como tu palabra lo dice, cosas que ojo no vio ni oído escuchó, son las que Dios, las que tú tienes ya, Señor, allá. Oh, bendito Dios, y eres el único que lo has hecho todo. Eres el único y lo reconocemos, mi Rey. Reconocemos que sin ti, mi Rey Santo, bendito Dios, no somos, Señor, nada. Que tú eres, Señor, que tú eres el que has dado el soplo de vida, que tú eres el que nos mantienes, Señor, y nos sostienes con tu mano poderosa, porque no hay nadie como tú, admirable consejero, Dios fuerte, Padre eterno, príncipe de paz, el único Rey de gloria, el gran Emmanuel, aleluya, gloria a su nombre, gloria a ti, mi Rey Santo, gloria a su nombre, Señor, alabanzas al Cordero Divino, gloria a ti, altísimo Rey, glorioso Dios, oh sana al Rey que viene, oh sana al Rey que viene, aleluya. A ti, mi Dios, hosana, alabanzas, alabanzas a ti, Señor. Te alabamos, te exaltamos, Señor. Batimos nuestras manos, Señor, alabándote, exaltándote a ti, mi Rey. Aleluya, Santo Cordero Divino. Te adoro, Señor, te amamos, Jesús. Te amamos, oh Rey, te amamos, Señor. Te amamos, te adoramos. Te alabamos, te exaltamos, oh Rey. Glorioso Dios, hermoso eres tú, Señor. No hay nadie más que tú, admirable consejero, mi Rey Santo, sublime y eterno. Aleluya. ¿Quién no te temerá, oh Señor, y glorificará tu nombre, Señor? Pues solo tú eres santo, solo tú eres santo, tres veces santo, Señor. Aleluya, bendito Dios. Aleluya, eres digno que te adoremos, Señor. Que te adoremos, Señor, día y noche, Señor. Que día y noche te adoremos y alabemos, te cantemos, exaltemos tu grandeza, tu poder, que expresemos, Señor. Porque tú eres Dios, tú eres Señor, y te adoremos por lo que tú eres, Señor, porque tú mereces toda la gloria, porque tú lo hiciste todo, porque tú eres el único y nadie más, Señor. El que está atento ahí, el que está viéndonos ahí, eres tú, mi Señor, aleluya. Aleluya, aleluya, te adoro, mi Rey, te amo, Jesús, amado mío, Rey mío, Cordero Santo, te amo, Jesús, te adoro, te alabo, papá, te adoro, mi Rey, te adoro, Padre mío. Padre mío, Padre nuestro, te adoro, te adoro.
el corazón, con todas las fuerzas de mi corazón. Tú eres, Señor, mi amparo y mi fortaleza. Tú eres, Señor, nuestro abrigo, Dios. Tú eres Dios, tú eres el único Dios. Aleluya, poderoso, glorioso eres tú, Señor. Eres tú, Señor, el que nos libras del lazo del cazador. Eres tú el que nos libras de la peste destructora. Eres tú el único, Señor. Eres tú, Jesús, amado mío. Rey de mi corazón, dueño de nuestra vida, eres tú, Señor. Aleluya, bendito Dios. Aleluya, bendito Rey glorioso. Hermoso, glorioso, santo, sublime eres tú. Eres digno, Señor. Alabanzas a ti, Señor. Alabanzas al Cordero Divino. Alabanzas al único Dios eterno. Al único Dios, a ti, Jehová. Eterno es tu nombre. Eterno es tu nombre, oh Rey. Glorioso, majestuoso, Señor, poderoso en batalla. Te alabamos, oh Jehová, que todos te alabemos, oh Dios, porque tú eres bueno, porque para siempre tu misericordia es, tu misericordia, Señor. Cada mañana son nuevas, oh Dios. Aleluya, bendito Rey, glorioso Dios, Salvador nuestro, Rey de toda la tierra, eres tú, mi Jesús. Aleluya, te adoro y te alabo, Dios mío, precioso Dios, Cordero Divino, Cordero Santo, Cordero de Dios, que quita el pecado del mundo. Gloria a su nombre, gloria a ti, Jehová. Gloria, gloria a ti, mi eterno Rey, al Dios soberano. Aleluya, aleluya, gloria a su nombre, precioso Rey. Te adoramos, Señor, te alabamos, mi Rey Santo, con todo, Señor, nuestro ser rendidos a ti, Señor, con doblar nuestras rodillas, con postrarnos ante ti, Señor. Aleluya, ahí te adoramos, ahí, Señor, te adoramos, nos rendimos ante ti, no, Señor amado, glorioso Dios, hermoso eres tú, Señor, cuán hermoso eres tú, precioso Rey, glorioso, santo, bendito Dios, grande, fuerte y temible, que guardas el pacto y la misericordia para con todos los que te amamos, Señor. Oh, aleluya. Aleluya, Cordero Santo. Aleluya, bendito Dios, que hizo todas las cosas, que tú, Señor, has hecho maravillas, oh Rey. Oh, precioso Dios, aleluya. Grandes cosas ha hecho Jehová. Tú lo hiciste, tú lo has hecho y lo sigues haciendo, Señor. Aleluya, aleluya, bendito Rey, el Dios de Abraham, Señor, eres tú, mi Dios, eres tú, mi Rey, el que libró también a aquellos tres jóvenes de aquel horno de fuego, eres tú, mi Dios amado, eres tú el único que hace, Señor, esas grandes maravillas, Señor amado, aleluya. No hay nadie más, Señor. Eres el único Dios, aleluya. Eres el único Dios, todopoderoso Dios. No hay Dios como tú, no lo hay, Señor. No lo hay, Dios, no lo hay, Señor. Gracias, Señor, gracias porque te reconocemos, mi Rey, como el único Dios eterno, el soberano, el gran yo soy, el gran Emmanuel que está con nosotros, el
va delante de nosotros como poderoso gigante. Eres tú, mi Dios. Eres tú, mi Dios eterno. Eres tú el grande, grande, grande entre lo grande. Y alto entre lo alto, Cordero Dios de Dios. Aleluya. Mi Padre, mi refugio, la roca de nuestra salvación, mi alto refugio, mi libertador. Eres el único, mi Dios, el que rompe cadenas. Eres el único Dios, eres el único Dios. Señor, que sacas al cautivo de esa cautividad, Señor, eres tú el que nos haces libre, el que liberta, Señor, eres tú el que sana, eres tú el que da la vida, eres tú el único, mi Dios, y nadie más, Señor, nadie más, Señor, eres tú el que detiene, Señor, esas grandes tempestades, eres tú el que las detiene, Señor, eres tú el que tienes todo el dominio en todo, mi Dios amado. Oh, precioso Dios, cómo no vamos a adorarte y a decirte, mi Dios, tú eres el único que dependemos de ti, Señor. Eres el único, Señor, que nos bendice, Señor, el que levanta nuestra cabeza en gloria. Eres tú, mi Dios, el que tienes todo el poder, soberano Dios. Eres tú, Señor, admirable, admirable, consejero, Dios fuerte, Padre, príncipe de paz, aleluya, aleluya, Rey glorioso, aleluya, Cordero divino, te amo y te adoro, Señor, y te doy gloria y honra. Gloria, gloria a su nombre por siempre, Señor, que no nos cansemos de alabarte, de glorificar tu nombre, Señor, de exaltar tu nombre, Dios, y adorarte, Señor, y exaltarte, bendecirte, Dios, aleluya. Y decirte, Dios, y expresarte, Dios, que te amamos, Señor. Que te amamos, oh Dios, y porque te amamos, oh Dios, porque tú nos amaste primero, Rey. Te alabamos, Señor, te exaltamos, oh Rey glorioso. Aleluya. Precioso eres tú, Señor, no hay nadie más que tú, soberano Rey. Los 24 ancianos te alaban, Señor, te cantan, mi Dios, aleluya. Te cantan y te adoran, Señor, los 24 ancianos y millones de millones de millones de ángeles, Señor, te adoran. Allá en el cielo, Señor, aleluya, y acá también nosotros, Dios, qué lindo, mi Rey, qué lindo, mi Dios, aleluya, te adoramos, aleluya, aleluya, aleluya, santo, santo, santo, santo, santo. Tú eres santo, mi Rey. Aleluya, eres el único que mereces nuestra reverencia, Señor. Eres el único que mereces nuestra adoración y alabanza, Señor. Eres tú el único, mi Rey hermoso, oh Dios. Aleluya, santo. Santo, santo, aleluya, precioso Rey, hermoso. Cuán hermoso eres tú, mi Dios. No hay nada mejor que estar contigo en tu presencia, Señor.
tu presencia, en tu presencia hay plenitud de gozo, mi rey. En tu presencia, mi Dios, es tan lindo, Dios. Lindo, Señor, eres tú, mi rey hermoso, eres tú, hermoso, glorioso, bello, eterno, precioso eres tú, aleluya. Te adoro y te alabo, bendito Rey del cielo y de la tierra, el único. Te adoro y te alabo, Señor. Te glorifico, mi Padre. Padre mío, Padre de nuestro Señor Jesucristo, alabanzas a ti, Cordero. Alabanzas a ti, mi Padre. Alabanzas a ti, Padre Santo. Padre de misericordia. Padre amado, te amo, te alabo, te amo y te alabo, mi Dios. Aleluya. No hay nadie como tú, precioso, hermoso eres tú, mi Señor. Gloria a tu nombre, bendito Rey. Gloria a tu nombre, aleluya, aleluya, aleluya, santo, santo, santo. Eres digno, Señor, eres tú el único digno, Dios. De adoración y alabanza, Señor. Digno que te alabemos, Señor, que te cantemos a ti, hosana, Rey de Gloria. Aleluya. Gloria a tu nombre por siempre, Señor, por siempre te adoremos y alabemos, oh Dios, aleluya. Por siempre, Señor, te alabaremos, te exaltaremos, oh Dios. Por siempre te glorificaremos, oh Rey glorioso, santo y hermoso Dios, aleluya. Gloria a su nombre, gloria a su nombre, gloria a su nombre, bendito Dios. Gloria a su nombre, precioso Cordero Divino. Aleluya, aleluya, hermoso eres tú, glorioso eres tú, santo eres tú, mi Dios, aleluya, gracias, gracias, mi Dios, gracias, aleluya, gracias, Señor, por tu misericordia, gracias, mi Rey Santo, te alabamos, Señor. Te alabamos, oh Rey, te adoramos, oh Dios Santo. Mi alma te anhela, Señor. Mi alma te anhela, mi alma te anhela, mi alma, Señor, anhela tu presencia. Oh, precioso Dios, mi alma te bendice, Señor. Mi corazón te canta y te ama a ti, al único Dios vivo, al único Dios de toda carne, al único Dios viviente. Eres tú, mi Rey. Eres tú, Señor, que estás en todas partes, aquí, Señor, y allá, mi Dios, en todo, Padre. Ahí estás tú, mi Dios, con nosotros. Oh, aleluya. Aleluya, aleluya, aleluya, aleluya. Hermoso eres tú, Señor. Aleluya, que este siempre sea, Señor, nuestro deseo, adorarte, adorarte. Nuestro anhelo, adorarte, Dios, que siempre sea de adorarte a ti, mi Rey. Que día y noche te cantemos y adoremos tu nombre, Jesús, que te adoremos a ti, al único Dios soberano. Porque no hay nadie más como tú, mi Dios. No lo hay, Señor. No lo hay, Señor. Eres el único que hizo todas las cosas.
eres tú el único que hiciste todas las cosas, Señor. Todo lo hiciste tú, Señor. Aleluya, gloria a su nombre. Gloria a su nombre, exaltada Jehová, porque él es bueno. Y que cantemos, Señor, y testifiquemos de tus maravillas, Señor. Porque tú lo has hecho y lo hiciste todo, Señor. Eres tú el único, mi Dios, aleluya. Torre fuerte es el nombre del Señor. Torre fuerte es tu nombre, Señor. A ti corre el justo y levantado es, Señor. Y levantado es aquel que corre a ti, mi Dios amado, aleluya. Torre fuerte eres tú nuestra ciudad amurallada, nuestro refugio, nuestro castillo, eres tú mi rey, eres tú mi Dios, nuestro amparo, nuestra fortaleza, te adoramos, te alabamos, te exaltamos, oh rey glorioso, porque mereces toda la gloria. Mereces toda nuestra adoración, Señor. A ti, Señor, a ti que te cantemos siempre, a ti que te adoremos siempre, a ti, al único Dios verdadero, al único Dios, al único Rey de Gloria, al único que pagó el precio por nosotros en la cruz del Calvario, al único que está sentado a la diestra de Dios. Padre, al único que nos ve y nos oye, al único que nos bendice y nos mantiene de pie cada día, al único eres tú, mi Dios, eres tú, mi Dios, eres tú, bendito Dios, eterno Dios, poderoso Dios, glorioso y santo. Eres maravilloso, mi Señor, eres eterno, mi Rey, aleluya. Gloria a su nombre, bendito Padre, gloria a su nombre por siempre y para siempre, Señor. Aleluya, aleluya, aleluya, admirable, admirable eres tú, Señor. Aleluya, glorioso Dios, glorioso y santo. Santo, santo, santo, tres veces santo, glorioso Rey, al sublime y al eterno que hizo los cielos, la tierra, al que hizo que el mar se partiera, para que el pueblo de Israel pasara en seco, eres tú mi Dios y a ti, Señor, te adoramos. A ti te bendecimos y glorificamos tu nombre, bendito Dios. Aleluya, aleluya, bendito eterno Rey de Gloria. Al león de la tribu de Judá, al único Rey glorioso, aleluya. Aleluya, alabamos tu nombre, oh Jehová, porque tú eres bueno, Señor. Porque tú eres bueno y para siempre eres bueno, mi Dios amado, glorioso Rey del cielo, de la tierra, que todos gozosos te adoremos y alabemos, Señor. Aleluya, precioso Dios, eres el que hace que el sol alumbre.

único refugio de los justos, mi Dios, eres tú, mi Dios, aleluya. Por eso mereces que te cantemos con júbilo, porque tú eres la roca de nuestra salvación. Que te aclamemos, oh Dios, que vengamos a ti aclamándote con gozo, con alegría, a ti, Jehová. Adorándote, alabándote, Señor, que lleguemos ante ti, ante tu presencia, con alabanza, Señor, con cántico, que te cantemos a ti, oh Rey, con todo nuestro corazón, porque tú eres Jehová. Tú eres Jehová, nuestro Dios grande, grande, el Rey grande sobre todos los dioses. Tú eres el único, mi Dios amado. Tú eres el único, mi Dios eterno. Aleluya, aleluya, Señor, que te adoremos, que te adoremos, Señor, que te adoremos con toda nuestra alma, Señor. Porque somos tu pueblo, somos la oveja, Señor, de tu prado, aleluya, aleluya, bendito Dios, que todo, Señor, que toda, Señor, en familia, Señor, demos a ti, Jehová, la gloria y el poder, aleluya, aleluya, gloria a su nombre, aleluya, que demos a ti, Jehová, la honra de vida, tu nombre, aleluya, aleluya, santo Dios, que te adoremos, Señor, que vengamos, Señor Jehová, en hermosura de tu santidad, Señor, glorioso Dios, aleluya, que temamos a ti, Jehová, porque tú eres Jehová el que reina, que la tierra se regocije, Señor, alabándote a ti, Señor, que todos aquí en la tierra te alabemos, Señor, glorifiquemos tu nombre, Señor, exaltemos tu grandeza, tu poder maravilloso, Señor, aleluya, aleluya, glorioso Dios, gloria a Dios, aleluya, precioso eres, Señor, y mi alma te alaba, Señor, mi alma te glorifica, mi alma te exalta, mi alma te bendice, Señor, aleluya, gloria a tu nombre, bendito Rey, gloria a Dios, gloria a su nombre, bendito Dios, porque para siempre es tu misericordia, para siempre es tu misericordia, Dios hermoso, Dios glorioso, Dios santo, digno, precioso, Dios, aleluya, el grande, el soberano, el león de la tribu de Judá, eres tú, mi Dios amado, aleluya, tú eres el dueño del oro y de la plata, eres el único bendito Dios, Dios santo, poderoso, poderoso Dios, aleluya, gloria a su nombre, Señor, aleluya, los cielos no pueden contenerte, Señor, ni el espacio sostenerte, porque eres grande, maravilloso, glorioso, santo, digno eres, Señor, poderoso Dios, que te cantemos con el alma y el corazón, que hablemos, Señor, a todos, Señor, de tus maravillas, Señor, que no, Señor amado, que eres glorioso Dios, alabanzas a ti, Señor, alabanzas al Cordero, alabanzas a tu nombre, Señor, aleluya, aleluya, precioso, glorioso, santo, aleluya, precioso Dios, te adoramos, Señor, bendecimos tu nombre, exaltamos tu nombre, glorificamos tu santo nombre, bendito Dios, gloria a su nombre, Señor amado,
cuán bello y hermoso eres tú, Señor. Aleluya, precioso, hermoso.

0: Mi Rey Santo, que todos, Señor, humillados ante tu presencia, te alabemos y exaltemos tu grandeza, tu poder maravilloso, mi Dios, porque no hay nadie más como tú, no hay nadie como tú, soberano, precioso eres, Señor, bendito seas tú, Jehová, que eres el Dios de Israel, eres el único, eres el único, mi Dios, aleluya, y que no nos cansemos de decir que tú hiciste los cielos y la tierra, que tú eres el único, mi Dios amado, el grande, fuerte y poderoso, el único que guardas el pacto y la misericordia para con todos los que te amamos y te adoramos, oh Dios, eres digno, mi Dios amado, oh Rey hermoso, Rey glorioso, aleluya, mi alma te adora, Señor, glorioso Rey de gloria, aleluya, no hay nadie más como tú, nadie más, Señor, solamente a ti se te debe de adorar siempre y por siempre, y para siempre te adoraremos, Señor. Por siempre te alabaremos y exaltaremos tu nombre eternamente y para siempre. Bendito y Cordero Divino, Cordero Santo, el único Dios verdadero, eres tú, mi Rey hermoso. Glorioso eres tú, Señor, glorioso eres tú, Señor amado, eres tú el único, Señor, que da sabiduría, que no da sabiduría, inteligencia, eres tú, y te adoramos, y te alabamos, y te exaltamos, Señor, te exaltamos tu nombre, exaltamos tu grandeza, tu poder, porque eres tú el único, Señor, glorioso, glorioso, eres digno, Cordero Santo, eres tú el digno, Señor, que te adoremos, Señor, con panderos, Señor, con arpas, oh Dios, aleluya, eres tú el único, mi Dios, digno eres tú, Señor, eres digno de tomar el libro, de abrir sus sellos, porque tú fuiste, oh Dios, inmolado, y con tu sangre nos has redimido para siempre, aleluya, precioso Dios, aleluya, glorioso, glorioso Dios, Cordero, que fuiste inmolado, eres digno de adorarte, eres digno, mi Dios, aleluya, aleluya, eres Señor, eres el que nos das la fuerza, el que nos da la fortaleza cada día, Señor, aleluya, aleluya, eres tú el que viene pronto, el que vendrá pronto, eres tú el único, mi Dios amado, y a ti, Señor, siempre, darte siempre la gloria, darte siempre la honra, darte siempre toda la honra y el poder, el honor, Señor amado, levantar, Señor, es un honor, Señor, levantar su nombre en alto, Jesús, levantar tu nombre en alto y gritar, Jesús es el Rey, Jesús es el único Cordero Santo, Jesús es el único vencedor, Jesús nuestro Salvador, a ti te damos gloria, a ti te damos honra, a ti toda la gloria, a ti toda la honra, aleluya, aleluya, Cordero de Dios, gloria a Dios, aleluya, aleluya, bendito eres, Señor. Te alabo, te adoro, te exalto, Señor. Grande, grande, mi Dios amado. Nadie más, Señor, como tú. Nadie más, mi Rey Santo. Precioso Dios, que eres digno. Eres digno, Señor. Eres digno, eres tú el único, Señor amado. ¿Quién, Señor? ¿Quién? podrá, Señor? ¿Quién, Señor, no te temerá, Señor? Oh, bendito Rey de Reyes, Señor de Señores, al único Cordero, al único, el principio y el fin, el Verbo de Dios, eres tú, mi Dios amado, el Alfa y el Omega. Aleluya, aleluya, aleluya, porque el Señor nuestro Dios Todopoderoso reina. Aleluya, porque el Señor nuestro Dios Todopoderoso reina. Aleluya, gocémonos, cantémosle, alegrémonos solo en su presencia y démosle gloria. Aleluya, aleluya, aleluya, al Cordero Divino. Gloria a su nombre, bendito Dios, aleluya. Aleluya, mi alma te adora, Señor, y te bendice y te exalta, Señor. Gracias, Padre. Gracias, Jesús. Gracias, Espíritu Santo. Gracias, gracias, y todo, todo, todo sea siempre para la gloria de su nombre, mi amado Rey Jesús, aleluya, gloria a Dios. Si el Señor nos permite, si Jesús nuestro Señor no ha venido, el próximo jueves estaremos por estas mismas ondas radiales en este momento de adoración. Toda la gloria es para el Señor. Que Dios les continúe bendiciendo y sigamos adorando y alabando el nombre de nuestro Señor Jesucristo. Aleluya. Amén.
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1: Libro de Levítico, capítulo 16, versículos del 12 al 22. Después tomará un incensario lleno de brasas de fuego del altar de delante de Jehová, y sus puños llenos del perfume aromático molido, y lo llevará detrás del velo, y pondrá el perfume sobre el fuego delante de Jehová, y la nube del perfume cubrirá el propiciatorio, que está sobre el testimonio, para que no muera. Tomará luego de la sangre del becerro y la rociará con su dedo hacia el propiciatorio, al lado oriental, hacia el propiciatorio, esparcirá con su dedo 7 veces de aquella sangre. Después degollará el macho cabrío en expiación por el pecado del pueblo, y llevará la sangre detrás del velo, adentro, y hará de la sangre como hizo con la sangre del becerro, y la esparcirá sobre el propiciatorio y delante del propiciatorio. Así purificará el santuario a causa de las impurezas de los hijos de Israel, de sus rebeliones y de todos sus pecados. De la misma manera hará también al tabernáculo de reunión, el cual reside entre ellos en medio de sus impurezas. Ningún hombre estará en el tabernáculo de reunión cuando él entre a hacer la expiación en el santuario hasta que él salga y haya hecho la expiación por sí, por su casa y por toda la congregación de Israel, y saldrá al altar que está delante de Jehová, y lo expiará y tomará de la sangre del becerro y de la sangre del macho cabrío, y la pondrá sobre los cuernos del altar alrededor, y esparcirá sobre él de la sangre con su dedo 7 veces, y lo limpiará y lo santificará de las inmundicias de los hijos de Israel. Cuando hubiere acabado de expiar el santuario y el tabernáculo de reunión y el altar, hará traer el macho cabrío vivo, y pondrá Aarón sus 2 manos sobre la cabeza del macho cabrío vivo, y confesará sobre él todas las iniquidades de los hijos de Israel, todas sus rebeliones y todos sus pecados, poniéndolos así sobre la cabeza del macho cabrío, y lo enviará al desierto por mano de un hombre destinado para esto. Y aquel macho cabrío llevará sobre sí todas las iniquidades de ellos a tierra inhabitada, y dejará ir al macho cabrío por el desierto.
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Dios les bendiga. Buenos días aquí en Cuernavaca, México, y buenas tardes a, pues buenas tardes allá. Gracias por estar una vez más con nosotros. Gracias por sintonizarnos. Gracias porque ya tenemos un tiempo con ustedes y estamos contentos. Le damos gracias a Dios por todos y por cada uno de ustedes que nos acompañan, que cada semana nos acompañan a este programa Cristo mi Esperanza, y porque le damos gracias a Dios por un día más. Les damos un fuerte abrazo a la distancia, y pues les decimos que les amamos, que gracias por acompañarnos ahí donde se encuentren, haciendo sus labores. Gracias por sintonizarnos y por estar con nosotros, porque Dios ha sido bueno y para siempre ha sido su misericordia, y porque cada mañana es nueva la misericordia de Dios, es grande su fidelidad. Le damos gracias a Dios por este regalo de vida que el Señor nos da, el Señor nos ha prestado la vida para poder seguir adelante, y la misión que tenemos en esta tierra pues es predicar la palabra. Ese es un mandato de parte del Señor, ir y predicar la palabra, el evangelio a todos y a cada uno de la humanidad en este mundo, en esta sociedad en la que vivimos. Gracias por estar con nosotros. Que Dios les bendiga a ustedes y a sus familias, a todos y cada uno. Y vamos a ver hoy la bendita palabra del Señor en el Evangelio, en uno de los evangelios, que es en el de San Juan, en el capítulo 10, en el versículo 7. Jesús, nuestro único pastor. Entonces vamos a ver la palabra y vamos a leer. Dice arriba: Jesús el buen pastor. Dice: volvió pues Jesús a decirles: de cierto os digo, yo soy la puerta de las ovejas. Estaba el Señor aquí hablando, porque en los capítulos anteriores hablaba acerca de un joven que había sanado de una, era ciego, y el Señor lo sanó, hizo un milagro, y pues los judíos siempre lo estaban cuestionando, o sea, qué fue lo que pasó con ese joven que era ciego, pero era ciego de nacimiento. Entonces el Señor siempre lo que quería era dar a conocer, o sea, la obra redentora que vino a hacer, la gran comisión que el Señor le encargó de predicar la palabra. Su ministerio era: enseñaba, predicaba y sanaba, y era lo que estaba haciendo el Señor Jesucristo. Entonces les hablaba de alguna o de otra forma que creyeran en la palabra, en lo que Dios lo había mandado hacer su voluntad a esta tierra, cumplir su ministerio. Y siempre él decía: si no creen por lo que yo les digo, entonces crean por lo que yo hago, o sea, por los milagros, por lo que el Señor estaba haciendo. Y dice aquí la palabra: volvió pues Jesús a decirles: de cierto os digo, yo soy la puerta de las ovejas. Lo que el Señor está diciendo, o sea, está diciendo, lo afirmaba, o sea, quién era, que era el Hijo de Dios, que era el enviado, que vino a la casa de Israel, que vino a las ovejas de la casa de Israel. Dice: yo soy la puerta de las ovejas. O sea, en el Evangelio, ¿cuántas veces el Señor habla de
de esta palabra: yo soy la puerta de las ovejas, yo soy el camino, la verdad y la vida, yo soy el buen pastor, yo soy el pan que descendió del cielo, yo soy la luz del mundo. Siempre el Señor estaba hablando de esta manera, o sea, que Él era el Hijo de Dios, que Él era el enviado a rescatar a las ovejas, que era el enviado de Dios y que vino a rescatar, vino a salvar lo que se le había perdido. Dice: el que entre por medio de Cristo será salvo, es decir, tendrá vida abundante y eterna, tendrá todo lo que necesita para ser librado del pecado, de la culpa y de la condenación eterna. Jesucristo es la única puerta de salvación. Jesucristo es esa puerta de salvación para toda la humanidad. No es para unos cuantos, es para toda la humanidad. Esa puerta está abierta todavía para todo aquel que quiera entrar y reconocer a Jesucristo como Señor y como su único Redentor y Salvador. Es la puerta, está abierta, y la puerta es Cristo. No hay otra puerta por donde entrar. No hay otra puerta. Jesús es la puerta que nos lleva a la salvación. Es la puerta que está abierta y nos lleva a la vida eterna. Eso es lo que el Señor está diciendo. Eso es lo que nos ofrece a toda la humanidad. Esa puerta todavía está abierta. Va a llegar un momento que esa puerta se va a cerrar y entonces ya no hay nada que hacer. Es tiempo. Mientras tengamos vida, tenemos esperanza para entrar por la puerta, y la puerta se llama Jesucristo, para llegar al Padre. En San Juan también dice la palabra, en San Juan 14 dice: yo soy el camino, yo soy la verdad y yo soy la vida. Nadie absolutamente viene al Padre si no es a través de Jesucristo. Es que no hay forma de entrar si no es a través de Jesucristo. Dice la palabra en el 8: todos los que antes de mí vinieron, ladrones son y salteadores, pero no los oyeron las ovejas. Dice: los que antes de mí vinieron no eran verdaderos, no eran los verdaderos, es lo que está diciendo, no traían la verdad, eran ladrones. Cuando había los rebaños de allá en tierra de Israel, que había los rebaños, los que querían robar las ovejas se subían arriba, los ladrones, los salteadores se subían arriba para entrar al redil de las ovejas y robárselas o matarlas. Entonces, por eso está diciendo: los que antes de mí vinieron no eran el pastor, es lo que está diciendo el Señor. Los que antes de mí vinieron, ladrones son y salteadores, pero no los oyeron las ovejas, porque no eran de su propiedad, porque no eran de ellos, es lo que está diciendo el Señor. Dice: yo soy la puerta, el que por mí entrare será salvo. ¿Cómo habla el Señor? ¿Cómo hay una esperanza siempre? ¿Cómo el Señor nos sigue hablando y hablando y hablando? ¿Por qué? Porque no quiere nuestro Señor Jesucristo, este pastor amoroso, que nadie se pierda, sino que todos vengan al arrepentimiento y alcancen que la salvación de sus almas. Nos falta mucha gente todavía que entre por la puerta, y la puerta es nuestro Señor Jesucristo. Es el único medio por el que podemos entrar, es nuestro Señor Jesucristo. Dice la palabra, dice: yo soy el buen pastor. Jesús declara que es el buen pastor, el pastor prometido, el pastor prometido,
el que venía a salvar, el que venía a rescatar, el que venía a rescatar a sus ovejas, dice la palabra, dice el cuidado tierno y delicado de Jesús para su pueblo, como el buen pastor, como el buen pastor, como si dijera, yo soy para todos, y así es, o sea, es el buen pastor para todos, sin excepción de personas. Aquí entran todos, aquí todo el que quiera entrar puede entrar a través de nuestro Señor Jesucristo, dice la palabra. Dice que el pastor es de sus ovejas para cuidarnos, es vigilante, es amoroso. Lo que distingue a Cristo como el buen pastor es su disposición, tanto su amor, que iba a ir a la cruz, iba a entregar su vida, iba a ir a la cruz a entregar su vida por cada uno de nosotros. Ese pastor amoroso que distingue a Jesucristo, Cristo como el buen pastor, de su disposición a morir por sus ovejas. Esto destaca la singularidad de Cristo, el pastor que da su vida, que por su muerte en la cruz salva a las ovejas. ¿Quiénes son las ovejas? Las ovejas son todos los que quieren venir a Jesucristo para que Él los pastoree. Nosotros que ya recibimos a Jesucristo como Señor y Salvador, ahora conocemos que Él es nuestro buen pastor. Cristo su vida da por cada uno de nosotros. A Cristo se le llama el buen pastor aquí, el gran pastor, el príncipe de los pastores. Debe notarse que el pastor que vive solo por él, que es un pastor lleno de amor y de misericordia, que no escatimó su propia vida. Dice, yo soy la puerta. El que por mí entrare, ¿qué nos ofrece al entrar a Jesucristo por la puerta? La puerta es Jesucristo. Nos ofrece la salvación de nuestra alma. El hombre sin Cristo está perdido. El hombre sin Cristo no tiene vida eterna. Dice la palabra que el que tiene al Hijo tiene la vida, y el que no tiene al Hijo no tiene la vida. Entonces no hay otra forma de alcanzar salvación más que a través de nuestro Señor Jesucristo. No hay otra forma de alcanzar la salvación. Ninguna religión te ofrece salvación, solo es a través de nuestro Señor Jesucristo. Yo soy la puerta, el que por mí entrare será salvo, y entrará y saldrá y hallará pastos. O sea, te pastoreará el buen pastor, te sustentará el buen pastor, te guiará el buen pastor. Lo que dice en el Salmo 23, Jehová es mi pastor y nada me faltará. Es que Jesús es el pastor amoroso, el que nos va a pastorear, el que nos va a cuidar, el que nos va a guardar, pero sobre todo el que salva a esta humanidad de la condenación eterna. Eso es lo que nos ofrece Jesucristo, y Él se dice, yo soy la puerta. O sea, dice, no hay nadie que pueda salvar, que pueda rescatar a los perdidos, si no es de mí, es a través de la palabra de nuestro Señor Jesucristo. Dice en el 10, el ladrón no viene sino para hurtar y destruir. Yo he venido para que tengan vida y para que la tengan en abundancia, dice. O sea, dice el ladrón. ¿Quién es el ladrón? ¿Quién es el ladrón? El que viene a robar, el que viene a matar, el que viene a destruir. Ese es el diablo, el maligno.
siempre hay un bien y hay un mal. Entonces el diablo ha venido a matar, ha venido a robar, ha venido a destruir, ha venido a traer muerte, a traer violencia a esta humanidad, a esta humanidad. ¿Por qué? Porque esta humanidad está en pecados y en delitos. Entonces ese es el ladrón, lo que está diciendo nuestro Señor Jesucristo en la palabra. Ese ladrón viene a esto, viene a hacer daño, viene a destruir solamente las vidas, las familias, los jóvenes en la droga, los jóvenes en la delincuencia. O sea, ¿cómo está esta humanidad ahorita? ¿Cómo está esta humanidad? En tanta violencia y en todos lados. Aquí en donde yo vivo es una situación difícil también, o sea, de delincuencia, de violencia. O sea, a eso vino el ladrón. Él no vino a traer alguna cosa buena. O sea, viene a destruir a la juventud, a destruir los matrimonios, a los niños. Cuántas drogas en estos tiempos, cuánta maldad, cuánta violencia. El ladrón no viene sino para una: robar; dos, matar; tres, destruir. O sea, el pecado te destruye, el pecado te hiere, el pecado te lastima, el pecado te trae dolor, te trae tristeza, te trae soledad, te trae amargura. Y la paga del pecado es la muerte. La paga del pecado es la muerte. Dice la palabra. Dice: yo he venido todo lo contrario del mal. El Señor dice: yo he venido para que tengan ¿qué? Vida, para que tengan vida, para que tengan salvación del alma, para que tengan vida y para que la tengan ¿en qué? En abundancia, para que vivas larga vida sobre la tierra, para que camines conforme a la voluntad del Señor, camines conforme a lo que dice, a lo que nos indica la palabra. Así tenemos que caminar. Esta palabra es para que es la regla de nuestra fe y de nuestra conducta. Nos dice cómo debemos caminar, cómo debemos dirigirnos. Tenemos que vivir con principios, con valores, lo que nos enseña la palabra. Caminar con el Señor, caminar en su perfecta voluntad. Yo he venido, ¿a qué vino el Señor? A traernos ¿qué? A traernos vida. Estábamos en nuestros delitos, en nuestros pecados, nos habíamos corrompido, pero llega el Señor y nos trae esperanza a nuestra vida y nos trae salvación a nuestra alma. Eso es lo que trae el Señor, trae buenas noticias. De esperanza, el evangelio son buenas noticias. El evangelio es la palabra del Señor, la que nos trae vida. Eso es lo que trae el evangelio a toda una humanidad a través de nuestro Señor Jesucristo, para que tengan vida y para que la tengan, dice la palabra, en abundancia. Para que haya una esperanza, para que el que conoce la palabra de nuestro Señor Jesucristo haya una vida eterna, haya una vida por toda la eternidad. Cuando muramos, o sea, no vamos a morir sin esperanza alguna. Hay una vida a través de nuestro Señor Jesucristo, dice la palabra. Dice en el 11: yo soy el buen pastor, y el buen pastor su vida da por las ovejas. ¿Quién da la vida? ¿Quién da la vida por alguien que no sea tu familia, que no sea de los tuyos? ¿Quién da su vida? Nadie da su vida. Nadie, pero él dice,
dicen, yo soy el buen pastor, y el buen pastor que da su vida. ¿Por quién? Por las ovejas. ¿Quiénes son las ovejas? Todo aquel que quiera entrar a Jesucristo por la puerta, todo aquel que quiera venir a Jesucristo por voluntad propia, ese es el que va a alcanzar, o sea, va a alcanzar la bendición. Da su vida al buen pastor por las ovejas. ¿Qué cosa estaba diciendo el Señor? Que iba a ir a la cruz y que iba a entregar su vida por la humanidad, por todos los perdidos. Eso es lo que le está diciendo el Señor, que iba a ir a la cruz, que iba a pagar el precio del pecado de la humanidad, que iba a ir a la cruz y que iba a pagar una deuda que él no tenía, porque Jesús era el Hijo de Dios, justo, perfecto, sin pecado. Lo llevaron al matadero, lo llevaron a la cruz. ¿Por quién? Por nosotros, por una humanidad llena de pecado, por una humanidad apartada totalmente de Dios. Ahí fue el Señor a la cruz. Eso decía, yo soy el buen pastor. Él está diciendo, y el buen pastor soy yo, está diciendo, va a dar su vida por ti, o sea, por ti. Jesús dio su vida por ti que me estás escuchando, por ti. Tanto fue su amor que dio su vida, que derramó su sangre ahí en la cruz, que pagó tu deuda y pagó mi deuda. Ese es el buen pastor. Él es el único que da la vida por las ovejas. O sea, es el único que dio la vida por las ovejas. Cristo se llama el buen pastor. Aquí el gran pastor es el príncipe de los pastores. El pastor verdadero cuida de sus ovejas. El pastor verdadero cuida de sus ovejas. En todo tiempo ha estado nuestro fiel pastor con nosotros, el único pastor, el que murió en mi lugar. Él es el que nos da vida y nos da una vida y nos promete una vida eterna. O sea, esa es nuestra esperanza. Dice en el 12, más el asalariado, el que no es el pastor, de quien no son propias las ovejas, ve venir al lobo, dice la palabra, ve venir al lobo y deja las ovejas y huye. Y el lobo arrebata las ovejas y las dispersa. ¿Qué quiere decir así? Que el pastor falso primero piensa en sí mismo y en el puesto que ocupa, o sea, que no le interesan las ovejas, porque él es asalariado. O sea, a él le interesa su propio bienestar. Eso es lo que está diciendo aquí nuestro Señor Jesucristo. Él no ama las ovejas, no le interesan porque no son suyas, es un asalariado. Entonces viene el lobo, lo que está diciendo es que cuando tienen siempre el cristiano lo refiere el Señor como una de las ovejitas. Entonces cuando hay un redil de ovejas, siempre el pastor siempre está cuidando de las ovejas hasta en la noche. Pero ¿y qué es asalariado? No le importan si llega el lobo y las mata y las destruye. O sea, no le importa. Él es asalariado, o sea, a él le interesan sus propios intereses, no los demás. Dice, más el asalariado, el que no es de él, el pastor, de quien no son las,
no son propias porque no son de él, no son propias. Él trabaja por un salario. Deben ir al lobo y deja, o sea, las abandona las ovejas y huye, y el lobo arrebata las ovejas y qué, y las dispersa, arrebata las ovejas y se van y se pierden. Eso es lo que el Señor está, esto es lo que el Señor está diciendo, y se pierden las ovejas y son destruidas. ¿Por qué? Porque él no es el pastor. No es el pastor, es un asalariado, es lo que dice, es un asalariado, dice la palabra. Entonces, así que, dice la palabra, así que el asalariado huye porque es asalariado y no le importan las ovejas. A nadie le importábamos antes de conocer a nuestro Señor Jesucristo, no le importábamos a nadie. Nuestra vida cobró valor cuando venimos a los pies de Jesucristo. Tenemos ahora un nombre, que hemos sido comprados y lavados con la sangre de nuestro Señor Jesucristo, nuestro Redentor. Por eso es que nadie nos ha amado como nosotros ama nuestro Salvador. Nadie nos ha amado como nos ama el Señor. Nadie. Cuando estábamos solos, cuando estábamos abandonados, cuando estábamos como yo en un hospital, estábamos derrotados, éramos fracasados en todas las áreas de nuestra vida. Pero cuando venimos a los pies de Cristo, nuestra vida tenía sentido ya, nuestra vida tenía una esperanza, nuestra vida tenía un porqué vivir, un porqué seguir adelante. Al asalariado no le importan, huye, porque al asalariado no le importan las ovejas, no le importa lo que pase con ellas, es lo que él está diciendo. Nuestro Señor no le importa, pero Jesús dice: yo soy el buen pastor y conozco mis ovejas y las mías me conocen. Yo conozco mis ovejas, dice, yo sé quiénes son los míos y ellos me conocen, dice el Señor. Dice: el conocimiento y amor de Dios por sus hijos se expresa en el afecto personal, la fidelidad y su constante cuidado providencial. El creyente está grabado en las palmas de las manos de Dios. Nunca está fuera de la mente de Dios, pues el ojo de Dios vigila, dice la palabra, al creyente noche y día para su beneficio, dice la palabra. Él nos guarda, él nos defiende. Ahora somos su propiedad. Dice el buen pastor, yo conozco mis ovejas. El Señor nos conoce, sí nos conoce. ¿Sabe quiénes somos? ¿Sabe qué? ¿Cómo nos llamamos? Conoce todos nuestros pensamientos, nuestros caminar de día y de noche, nos guarda, nos defiende. Y yo conozco también, y nosotros conocemos quién es Jesús, quién es nuestro Salvador, quién es nuestro Redentor, lo conocemos. ¿Por qué? ¿Cómo lo hemos conocido? A través de esta palabra que quedó plasmada en esta Biblia. Por eso es que conocemos al Señor, sabemos cuánto nos ama, sabemos que fue a la cruz, y que derramó su sangre por todo y por cada uno de nosotros, dio su vida en rescate de la nuestra, murió en mi lugar. Yo ahora digo que la vida sin el Señor no tiene sentido. Que la vida no tiene sentido si no estamos con el Señor, si no estamos con Dios, ¿a dónde iremos?
¿A dónde iremos? Como le digo el apóstol Pedro, ¿a dónde iremos? Solo tú tienes palabras de vida eterna. Por eso es que conocemos al Señor. Yo sé que nos ha guardado, que ha suplido nuestra necesidad, que nos ha curado. Somos testigos de los milagros del Señor. Somos testigos. No me lo han platicado. Yo soy testigo del poder de Dios. Nos ha guardado. Cuando salimos, llegamos es con la misericordia de Dios, con la presencia de Dios que ha estado con nosotros de día y de noche. Nos ha cuidado como ese buen pastor, nos ha amado como nadie nos ha amado, como ese pastor amoroso, ese pastor de amor, ese pastor que nos ha traído paz, que nos ha traído esperanza. Ese es el buen pastor y Él nos conoce y nosotros como ovejas le conocemos. Por eso es que estamos a tiempo de venir a Cristo. Mientras podemos respirar, mientras tengamos vida, siempre hay una esperanza. Hay una esperanza para volver al Señor los que estén alejados. Hay una esperanza para entregar tu vida a nuestro Señor Jesucristo, para entregar tu vida y alcanzar la salvación. Hay vida y hay esperanza en Jesucristo. Así como el Padre me conoce y yo conozco al Padre y pongo mi vida por las ovejas. O sea, dice, yo soy el buen pastor y conozco mis ovejas y las mías me conocen. No todas son de él, o sea, es todos los que vienen a él. A los suyos vino, dice la palabra, y los suyos no le recibieron, está hablando del pueblo de Israel, mas a todos los que le recibieron, ¿qué les dio potestad de ser hechos hijos de Dios? Para ser hijos de Dios, toda es creación, pero no todos hijos de Dios. Es el que viene a él y reconoce a Jesucristo como Señor y como su Salvador. Entonces, por eso dice, yo conozco a mis ovejas y las mías, las que son de mi propiedad, las que son mías, somos ahora propiedad de Cristo porque hemos sido comprados y lavados con el precio de sangre. Conocemos a Jesucristo como nuestro Redentor y nuestro Salvador. Y dice en el 15, así como el Padre me conoce y yo conozco al Padre y pongo mi vida por las ovejas. Aquí dice, o sea, yo pongo mi vida por las ovejas, dice. Los que son verdaderas ovejas de Cristo obedecen su voz y lo siguen, están en constante comunión con el pastor, oyen y siguen, están en tiempo presente, lo cual denota actividad habitual. El pastor les da vida eterna. Y quienes lo siguen, los que se descarrían y se niegan a escuchar, demuestran que no son sus ovejas. ¿Qué dice el Señor? Yo pongo mi vida por las ovejas. O sea, dice, yo doy mi vida por las ovejas. Yo doy mi vida, dice, por ti. Estaba hablando de la cruz. Yo doy mi vida por ti. Porque de tal manera, dice la palabra, que amó Dios al mundo que dio a su Hijo unigénito, a Jesús, para que todo, dice, todo el que cree en él no se pierda, sino tenga vida eterna. ¿Y quién fue a la cruz? Jesús. Aquí está diciendo, yo pongo mi vida por ti, para que no te pierdas, para salvarte, para rescatarte de la muerte eterna, del pecado. Yo pongo mi vida, está diciendo,
pongo mi vida, pongo mi vida, pongo mi vida por ti. Dice, yo pongo mi vida por las ovejas. En la cruz, ahí entregó su vida para rescatarnos a nosotros, para rescatarnos de esta vana manera de vivir, para reconciliarnos con el Padre, para reconciliarnos con el Padre, por el sacrificio de Jesús, el sacrificio perfecto de Jesucristo, el Cordero de Dios que quita el pecado del mundo. Jesús fue a la cruz. Jesús dio su vida, derramó hasta la última gota de su sangre, por ti y por mí. Es tiempo de decirle al Señor, aquí estoy. También tengo otras ovejas que no son de este redil. Aquellas también debo traer, y oirán mi voz, y habrá un rebaño y un pastor. Dice, todavía me faltan más ovejas que tengo que traer a mi redil, para que yo las pastoree. Y dice, y oirán mi voz, y habrá un rebaño y un pastor. ¿De quién? ¿A quién va a traer? A todos los que faltan. A todos los que faltan. A todos los que tienen que reconocer a Jesucristo como Señor y como nuestro Redentor, a todas las tengo que traer. Dice, por eso me ama el Padre, porque yo pongo mi vida para volverla a tomar. Dio su vida, dice, por eso me ama el Padre, porque yo hago su voluntad. Lo que el Padre me envió a esta tierra, eso es lo que yo hago, hacer su voluntad, terminar la obra que me envió a hacer. Eso es lo que está diciendo, terminar la obra, lo que yo vine a hacer a esta tierra. Por eso me ama el Padre, porque yo pongo mi vida para volverla a tomar. ¿Qué estaba diciendo el Señor? Voy a morir, voy a la cruz. Me van a crucificar, voy a entregar mi vida por ti. Pero por eso dice, pongo mi vida para volverla a tomar. Pero lo que está diciendo, voy a morir, pero al tercer día voy a resucitar. Voy a volver a tomar mi vida. O sea, iba a morir. El sacrificio perfecto, una sola vez y para siempre, para rescatar a toda la humanidad. Rescatar a toda la humanidad y perdonar todo nuestro pecado y toda nuestra maldad. Tuvo una muerte terrible, murió en nuestro lugar. Lo dice, pongo mi vida y la vuelvo a tomar. Doy mi vida, pero al tercer día iba a resucitar de los muertos, y así fue. Resucitó de los muertos. La palabra no se equivoca en nada. La palabra, pasarán los cielos y la tierra, pero la palabra se va a cumplir como está escrita. Nadie me la quita, lo que yo de mí mismo la pongo. Tengo poder para ponerla y tengo poder para volverla a tomar. Este mandamiento recibí de mi Padre. O sea, dice, nadie me quita la vida. Yo la doy, yo la entrego, mi vida en la cruz, por amor, por ti. Tanto te amo que entrego mi vida. Nadie ha entregado su vida por nosotros más que Jesucristo. Que Jesucristo, nuestro Salvador, nuestro Redentor. Y la vuelvo a tomar y tengo el poder, y tengo todo el poder para volverla a tomar. Tengo todo el poder para, iba a resucitar y iba a volver a tomar su vida. Eso es lo que él está diciendo. Nadie me la quita, sino que yo de mí mismo la pongo. Y tengo poder, tenía todo el poder y toda

metieron la lanza en su costado, clavaron sus pies en sus manos. Tuvo una muerte cruel, tuvo una muerte terrible, terrible en la cruz. ¿Por qué? ¿Por qué murió así el Hijo de Dios? Siendo justo, sin pecado, ¿por qué tenía que morir así nuestro Señor? Murió así por ti que me estás escuchando, por ti y por mí. ¿Por qué? Porque la paga del pecado era la muerte, y Jesús lo pagó. Ahí pagó por todo el pecado que tú y yo cometimos. Ahí lo llevó Él en su cuerpo, pusimos todos los pecados ahí, para salvarnos. Nos compró. ¿Qué quiere decir? Nos redimió, nos compró. ¿Pero con qué precio? Con un precio tan alto. Con su vida, con su sangre, hasta la última gota de su sangre. Por eso es que se sigue predicando un mensaje de amor, un mensaje de esperanza a los perdidos, para que no se pierdan y sus almas vengan antes de que sea tarde a nuestro Señor Jesucristo. Volvió a haber disensión entre los judíos por estas palabras. Muchos de ellos decían: demonio tiene y está fuera de sí. ¿Por qué le oís? Decían otros estas palabras. No son de endemoniado. ¿Puede acaso el demonio abrir los ojos de un ciego? Siempre, siempre estarían en contra. En contra de nuestro Señor Jesucristo. Pero Él vino a hacer la voluntad del Padre, vino a terminar la obra. Y lo hizo ahí en la cruz. Este es el mensaje de amor y de esperanza. Esta es la puerta que está abierta para poder entrar al Padre, para reconciliarte con el Señor y decirle: Qué lejos he estado de ti, sabiendo cuánto me amaste, que diste tu vida para rescatarme de la muerte eterna y del infierno. Jesús es el camino, es la verdad y es la vida. No hay otro, porque no hay otro nombre bajo el cielo dado a los hombres en quien podamos ser salvos. Solo Jesucristo, el Hijo de Dios, tiene el poder y la autoridad para perdonar pecados, para perdonar toda maldad y toda iniquidad de esta humanidad. Es tiempo de que vengas a Cristo. Es tiempo de que alcances esa esperanza de vida antes de que se cierre la puerta y sea demasiado tarde. Ahí donde estás, dile al Señor: reconozco que me he equivocado. Reconozco que el pecado me ha separado de ti. Reconozco que te necesito, que no puedo, yo no puedo. No he podido con los vicios, no he podido con tantos problemas, no he podido con tantas cosas que me han traído consecuencia por los errores de mi pecado, por todo lo que he hecho ha traído consecuencia en mi vida. Ven a Jesús, antes que sea tarde, ven a Jesús. Siempre hay una esperanza para decirle al Señor: aquí estoy. Tenemos que rendirnos, tenemos que reconocernos que somos frágiles, que somos débiles, que somos muy vulnerables, que la vida ahorita está y mañana se acabó. Tenemos que venir a Jesús y reconciliarnos, reconocer que es nuestro Salvador, nuestro Redentor, reconocer que fue a la cruz por nosotros. Siendo pecadores, Cristo murió por nosotros.

0: Aquí te dejo la palabra. La palabra del buen pastor, ese pastor que quiere abrazar, ese pastor que quiere amarte, ese pastor que quiere ayudarte, pero sobre todo que quiere salvarte, para que un día estemos con él por toda una eternidad. Gracias, Señor, te damos en esta tarde. Gracias por tu amor, tu fidelidad, tu presencia, Señor. Gracias por tu misericordia. Reconocemos que Jesucristo eres el Hijo de Dios, eres nuestro bendito Salvador y nuestro amado Redentor. Reconocemos que eres nuestro único pastor, el buen pastor, el que da su vida por las ovejas, Señor. Gracias, amado mío, gracias, amado de mi corazón. Te adoramos en esta mañana, en esta tarde, te exaltamos y bendecimos tu nombre, Señor. A todos y cada uno de los que nos están escuchando, tráelos al redil, Señor. Levántalo, restaura al que está enfermo, liberta al que esté cautivo, Señor, en el nombre de Jesús. Alcanza a los perdidos, Señor, antes de que sea tarde. Que toda rodilla se doble y toda lengua confiese que tú eres el Señor y eres nuestro Redentor. Gracias te damos en esta tarde. Alabamos y bendecimos tu nombre, Señor. Gracias por todas tus bondades, por tus misericordias, por tus cuidados como el buen pastor, porque nos has pastoreado, nos has sustentado, Señor. Gracias porque nos has cuidado con ese amor infinito, Señor. Gracias, Jesús, por morir por mí. Gracias por ir a la cruz y pagar mi deuda, una deuda que no era tuya, Señor. Gracias, Padre, por ser un Dios de amor y de misericordia. Te adoramos y te exaltamos y te bendecimos, Señor. A ti sea la gloria, a ti sea la honra, toda la alabanza y todo el honor por siempre. Bendice a todos y cada uno de los que nos están escuchando, Señor, que puedan reflexionar conforme a esta bendita palabra, Señor, que puedan reflexionar. Gracias, Señor. En el nombre de Cristo Jesús, nuestro Señor y Salvador. Que Dios te bendiga y nos escuchamos, si el Señor así lo permite, la próxima semana. Dios te bendiga y Dios te guarde.
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2: Libro de Levítico, capítulo 16, versículos del 12 al 22. Después tomará un incensario lleno de brasas de fuego del altar de delante de Jehová, y sus puños llenos del perfume aromático molido, y lo llevará detrás del velo, y pondrá el perfume sobre el fuego delante de Jehová, y la nube del perfume cubrirá el propiciatorio, que está sobre el testimonio, para que no muera. Tomará luego de la sangre del becerro, y la rociará con su dedo hacia el propiciatorio, al lado oriental, hacia el propiciatorio, esparcirá con su dedo siete veces de aquella sangre. Después degollará el macho cabrío en expiación por el pecado del pueblo, y llevará la sangre detrás del velo, adentro, y hará de la sangre como hizo con la sangre del becerro, y la esparcirá sobre el propiciatorio y delante del propiciatorio. Así purificará el santuario a causa de las impurezas de los hijos de Israel, de sus rebeliones y de todos sus pecados. De la misma manera hará también al tabernáculo de reunión, el cual reside entre ellos en medio de sus impurezas. Ningún hombre estará en el tabernáculo de reunión cuando él entre a hacer la expiación en el santuario hasta que él salga y haya hecho la expiación por sí, por su casa y por toda la congregación de Israel, y saldrá al altar que está delante de Jehová y lo expiará y tomará de la sangre del becerro y de la sangre del macho cabrío, y la pondrá sobre los cuernos del altar alrededor, y esparcirá sobre él de la sangre con su dedo siete veces, y lo limpiará, y lo santificará de las inmundicias de los hijos de Israel. Cuando hubiere acabado de expiar el santuario y el tabernáculo de reunión y el altar, hará traer el macho cabrío vivo, y pondrá Aarón sus dos manos sobre la cabeza del macho cabrío vivo, y confesará sobre él todas las iniquidades de los hijos de Israel, todas sus rebeliones y todos sus pecados, poniéndolos así sobre la cabeza del macho cabrío, y lo enviará al desierto por mano de un hombre destinado para esto. Y aquel macho cabrío llevará sobre sí todas las iniquidades de ellos a tierra inhabitada, y dejará ir al macho cabrío por el desierto.
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1: Libro de Levítico, capítulo 16, versículos del 12 al 22. Después tomará un incensario lleno de brasas de fuego del altar de delante de Jehová, y sus puños llenos del perfume aromático molido, y lo llevará detrás del velo, y pondrá el perfume sobre el fuego delante de Jehová, y la nube del perfume cubrirá el propiciatorio, que está sobre el testimonio, para que no muera. Tomará luego de la sangre del becerro y la rociará con su dedo hacia el propiciatorio, al lado oriental, hacia el propiciatorio, esparcirá con su dedo 7 veces de aquella sangre. Después degollará el macho cabrío en expiación por el pecado del pueblo, y llevará la sangre detrás del velo, adentro, y hará de la sangre como hizo con la sangre del becerro, y la esparcirá sobre el propiciatorio y delante del propiciatorio. Así purificará el santuario a causa de las impurezas de los hijos de Israel, de sus rebeliones y de todos sus pecados. De la misma manera hará también al tabernáculo de reunión, el cual reside entre ellos en medio de sus impurezas. Ningún hombre estará en el tabernáculo de reunión cuando él entre a hacer la expiación en el santuario hasta que él salga y haya hecho la expiación por sí, por su casa y por toda la congregación de Israel, y saldrá al altar que está delante de Jehová, y lo expiará y tomará de la sangre del becerro y de la sangre del macho cabrío, y la pondrá sobre los cuernos del altar alrededor, y esparcirá sobre él de la sangre con su dedo 7 veces, y lo limpiará y lo santificará de las inmundicias de los hijos de Israel. Cuando hubiere acabado de expiar el santuario y el tabernáculo de reunión y el altar, hará traer el macho cabrío vivo, y pondrá Aarón sus 2 manos sobre la cabeza del macho cabrío vivo, y confesará sobre él todas las iniquidades de los hijos de Israel, todas sus rebeliones y todos sus pecados, poniéndolos así sobre la cabeza del macho cabrío, y lo enviará al desierto por mano de un hombre destinado para esto. Y aquel macho cabrío llevará sobre sí todas las iniquidades de ellos a tierra inhabitada, y dejará ir al macho cabrío por el desierto.
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0: 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Buenos días, buenas tardes o muy buenas noches, donde quiera que usted se encuentre. Le mandamos un cordial saludo y le invitamos a que nos acompañe a escuchar Palabra de Dios en el programa Este es el día que hizo Jehová, conducido por nuestra hermana y amiga Patricia García. 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Sin más preámbulo, siendo a las 3 de la tarde en punto en la ciudad de Brooklyn, Nueva York, dejamos este lugar nuestra hermana Patricia García con nosotros.
1: Aleluya, gloria a Dios. Gloria sea nuestro Señor y Dios Todopoderoso, el cual nos permite una vez más estar aquí conectados a estas ondas radiales de la radio La Gloria es de Dios. Aleluya. Este es su programa. Este es el día que hizo el Señor, así que nos gozaremos y nos alegraremos solamente en Él, escuchando y guardando esta palabra linda en nuestros corazones y poniéndola por obra. Dios ha sido y es bueno para con todos nosotros. Aleluya. Él es nuestro Dios, el Hacedor de Maravilla. 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Si tú no tienes dónde congregarte, te invito para que ahí lo hagas. Aleluya, gloria a Dios. Vamos a darle gracias al Señor, porque solamente por su gracia, por su infinita gracia y su bondad para con nosotros y para con toda la humanidad en esta tierra. Aleluya, te damos gracias, Padre, porque nos permites una vez más, Señor, estar aquí conectados, mi Dios amado, para poder hacer, Señor, lo que tú nos has mandado hacer, Señor Jesús, cumpliendo con tu mandato de que estemos, Señor, y ir a predicar el evangelio, tu evangelio, Señor. Así, Señor, te pido y te ruego que me ayudes y nos ayudes a todos, Señor, los que estamos, Señor, predicando tu palabra, Señor, por diferentes medios de comunicación, Señor, por todos aquellos que andan en otros lugares también, Señor. Bendiga a cada evangelista, Señor, así también, Padre, que tu palabra caiga en buena tierra en esos corazones necesitados, porque necesitamos de ti cada día más, Señor. No hay ningún ser humano que no te necesite. Te necesitamos, Señor, necesitamos de tu palabra, Señor. Necesitamos que tu Espíritu Santo nos guíe, nos enseñe, nos conduzca cada día a hacer tu voluntad, Señor. Que nos dé, Señor, esa fortaleza, Señor, para que siempre podamos permanecer fieles, firmes, Señor, constantes, orando, velando, Señor, en todo tiempo. Señor, ayúdanos, que tu Espíritu Santo nos llene de tu poder, que sea Él usándonos, Señor, porque queremos agradarte y hacer tu voluntad, hacer como tú nos mandas, Señor, que lo hagamos todo para la gloria y la honra de tu nombre. Bendice a cada radio escucha, bendícelos, Señor amado, y que puedan, Señor, recibir esta palabra, Señor, y atesorarla en su corazón y guardarla, y más que todo obedecerla, Señor, obedecer a tu palabra, porque aquí es donde tú nos hablas y nos enseña cómo, Señor, podemos seguir, Señor, caminando para poder ser fieles a ti, para agradarte a ti en todo tiempo, Señor. Bendícenos, Señor, bendice a cada uno y a todos aquellos, Señor, que están en pasando pruebas difíciles, Señor, que seas tú, Señor, fortaleciéndoles, Señor, cubriéndoles con tu sangre. Aquellos que están, Señor, también, Señor, con dolor, con situaciones difíciles, tanto, Señor, físicas en su cuerpo, como también, Señor amado, económicamente, Padre. Bendiga a tu pueblo, bendiga a mis hermanos, mis hermanas, en el nombre de Jesús de Nazaret, Padre. Muchas gracias por todo lo que tú haces, por lo que has hecho, por lo que estás haciendo y por lo que harás y seguirás haciendo en cada uno de nosotros, porque tú, Señor, obras, Señor, en tu perfecta voluntad en cada uno de nosotros. Solo ayúdanos a saber esperar, a saber hacer tu voluntad. Ayúdanos, Espíritu Santo, ayúdanos que nuestra mente y pensamientos estén cautivados, Señor, a tu obediencia, Dios mío, en el nombre poderoso de Jesús de Nazaret. Gracias te doy, Padre, en esta tarde hermosa, en este día precioso, Señor, y en otros lugares. Sé que ya es de tarde, ya es de noche, Señor, que tú bendigas, Padre, a cada uno, Señor, en todo lugar, mi Dios, en el nombre poderoso de Jesús, y todo a la honra del Padre, del Hijo y del Espíritu Santo. Aleluya. Gracias, Padre. Aleluya, amén y amén. Y el tema de esta tarde, aleluya, esta palabra linda, la encontramos en el libro de Génesis, capítulo 15 y versículo 1 hasta el 6. Y de ahí nos vamos a pasar a Génesis, capítulo 12 también. Y el tema de esta tarde es: sin fe no hay futuro. Y es que es tan necesario, como dice en el libro de Hebreos, capítulo 11, que dice, ¿verdad?, que sin fe es imposible agradar a Dios, porque todo aquel que se acerca a Dios tiene que creerle, tiene que creer que Él es real, y Dios es real, Dios es real, Dios es real. Él está vivo, Él no está muerto, Él vive y vivirá por siempre y vendrá por nosotros, y con Él moraremos y estaremos un día eternamente y para siempre viviendo por la eternidad con Él. Aleluya, porque esta es una de las promesas lindas. Esta es nuestra esperanza y nuestra confianza. Solamente está puesta en nuestro Señor y Dios, el Todopoderoso, nuestro Redentor. Dice la palabra del Señor en el libro de Génesis, capítulo 15, versículo 1 en adelante. Dice así la palabra: después de estas cosas vino la palabra de Jehová a Abraham en visión, diciendo: no temas, Abraham, yo soy tu escudo y tu galardón, y tu galardón será sobremanera grande. Y respondió Abraham: Señor Jehová, ¿qué me darás, siendo así que ando sin hijo, y el mayordomo de mi casa es ese damasceno Eliezer? Dijo también Abraham: mira que no me has dado prole, y he aquí que será de mi heredero un esclavo nacido en mi casa. Luego vino a él palabra de Jehová diciendo: no te heredará este, sino un hijo tuyo será el que te heredará. Y lo llevó fuera y le dijo: mira ahora a los cielos, mira ahora a los cielos, y cuentas las estrellas si las puedes contar. Y le dijo: así será tu descendencia. Y creyó a Jehová y le fue contado por justicia. Aleluya. Y le dijo en el 7: yo soy Jehová que te sacó de Ur de los caldeos para darte a heredar esta tierra. Y dice aquí en el capítulo 12 y versículo 1, dice también: pero Jehová había dicho a Abraham: vete de tu tierra y de tu parentela y de la casa de tu padre a la tierra que te mostraré, y haré de ti una nación grande, y te bendeciré, y engrandeceré tu nombre, y será bendecido, y será bendición. Bendeciré a los que te bendijeren, y a los que te maldijeren maldeciré, y serán benditas en ti todas las familias de la tierra, cuánto creen a esta promesa linda que Dios también un día se la dio a Abraham, pero también es para nosotros. Y saben, aquí dice en el libro de los Hechos también, cuando Pedro y Juan estaban predicando allá en el pórtico de Salomón, también le dijo así cuando ellos estaban predicando esta palabra, gloria a Dios, en ese pórtico de Salomón. Y dice así en Hechos capítulo 2 versículo 39, se lo voy a leer solamente para que también ustedes, porque después vamos a hablar de esta palabra, porque para vosotros es la promesa y para vuestros hijos y para todos los que están lejos, para cuantos el Señor nuestro Dios llamare. Aleluya, que les digo, es para todos esta promesa. Es para todos los que hemos creído en nuestro Señor Jesucristo. Pero hay un requisito tan lindo, que es la fe, porque sin fe es imposible agradar a Dios. Y esto fue lo que hizo que Abraham pudiera tener lo que Dios le dijo, porque él tuvo fe, él le creyó, sin que él andar titubeando, sin andarle preguntando absolutamente nada. ¿Qué había pasado ahí con Abraham cuando le dijo, después de estas cosas vino la palabra de Jehová Abraham en visión diciendo, no temas Abraham, yo soy tu escudo? Y saben, en ese Abraham había pasado un conflicto con su familia. Él había ido a rescatar a Lot y a todas las cosas que se lo habían llevado los enemigos, que lo habían llevado cautivo a Abraham y a todos los que ve a Lot. ¿Y qué fue lo que hizo Abraham? Abraham, un hombre de mucho valor, porque él no tenía un gran ejército. Usted puede leer esta palabra en el libro también de ahí, en el libro de Génesis 14, pero voy a leer solamente el 15, que dice, y cayó sobre ellos la noche, él y su siervo, y les atacó y les fue siguiendo hasta Oba, al norte de Damasco. ¿Qué hizo acá? Y dice, y recobró todos los bienes, y también a Lot, su pariente, y sus bienes, y a las mujeres y demás gente. Abraham no solamente le había creído a Dios solamente en lo que le iba a dar, porque lo sacó de la tierra de los caldeos, en una tierra de idolatría. Qué lindo es saber de que aunque nosotros estamos en un mundo de tanta maldad, en un mundo de tiniebla, pero si nosotros ahí nos sabemos guardar para Dios, si nosotros ahí estamos escuchando la palabra de Dios, si nosotros aquí seguimos siempre con nuestra fe en nuestro Señor Jesucristo, guardándonos para Él, obedeciéndole a Él, recibiendo y obedeciendo esta palabra linda, como el Señor nos va Él a dejar de su mano, jamás, porque Dios lo que le gusta es escuchar que nosotros vengamos y hablemos con Él. Por eso es la oración, hablar con Él. Entonces, Abraham había pasado este gran conflicto, y aquí en el capítulo 15, entonces por eso vino esta palabra. Sería que Abraham tenía temor, o tal vez comenzó a pensar, porque ustedes saben que el enemigo nunca duerme, que siempre manda dardos a la mente, poniendo miedo a las personas, o manda acusaciones, o manda tanto dardo. Por eso tenemos que orar y decirle, Señor, que nuestra mente y pensamiento estén cautivados a tu obediencia, Señor, que lo que quiero es hacer tu voluntad y no hacer las cosas que no te agraden a ti, Señor amado. Dios de misericordia, ayúdanos para poder hacer siempre tu voluntad, Señor, en todo momento, Dios amado. Aleluya. Entonces dice que Abraham tal vez tuvo miedo o tenía miedo, pero qué lindo, Dios prometió que hacer, defenderlo. Le dijo, yo soy tu escudo, le dijo allí. Qué lindo, porque tal vez él se había enfrentado a esa gente que había puesto en cautividad a Lot y a toda su casa, porque le dijo, después de estas cosas, de eso lo que había pasado, vino la palabra de Jehová a Abraham en visión diciendo, no temas, Abraham, yo soy tu escudo y tu galardón será sobremanera grande. Ya Dios le había dado la promesa, ya Dios le había hablado, por eso Dios le dio a Abraham, aleluya, las buenas razones, dos muy buenas razones para tener ese valor que él tuvo. Uno, prometió que defenderlo, yo soy tu escudo. Y otro, le dijo, prometió darle una recompensa muy grande cuando nosotros, amados, sintamos temor de lo que es para en lo que va a pasar en el futuro. Nosotros no tenemos que tener ningún miedo, no presentar ese temor, no decir que pueda venir el día de mañana, no, porque el día de mañana solamente nuestro Señor y Dios lo sabe, porque ahora aquí estamos, mañana solo nuestro Dios lo sabe. Nuestro futuro está en las manos de nuestro Señor y Dios cuando nos hemos entregado solamente a él y cuando estamos confiando en él. Por eso el tema es, sin fe no hay futuro, sin fe no hay futuro, porque sin fe es imposible agradar a Dios. El llamamiento de Abraham iba acompañado de promesa, porque aquí le dio esa gran promesa: yo soy tu escudo y tu galardón será sobremanera grande. Ahí él le creyó, pero pueden imaginarse cuando él le vuelve y le pregunta, y respondió Abraham, Señor Jehová, ¿qué me darás siendo así que ando sin hijo? Y el mayordomo de mi casa en es ese Damasceno Eliezer. ¿Qué se puso a pensar ahí en ese momento Abraham? Que él no tenía hijo, pero y al mismo tiempo, cuando él tenía tal vez ese temor, cuando presentó ese miedo que podía venir esa gente en contra de él, porque él no tenía un ejército grande, fue Dios quien le ayudó para que él pudiera defender a su propia familia. Y esto es lindo, porque él recibió esa promesa y la hizo suya, se aposesionó de esa promesa, que esto es lo que Dios quiere ahora en día con nosotros, la iglesia, que nosotros nos aposesionemos de estas promesas, que las creamos. Cada promesa que está en su palabra bendita son realidad en nuestra vida si las creemos, amada iglesia, si las creemos con todo el corazón, si hemos recibido al Señor y Dios Todopoderoso, a nuestro Señor Jesucristo. Él, en esos momentos difíciles que pasamos todos nosotros, porque en esta tierra se pasan momentos difíciles, pero Dios nos da y nos ha dado estas grandes promesas. Y así es que tenemos que saberlas, que decir son nuestras también. No solamente fueron para Abraham, sino que para nosotros también. Así es de que Abraham también, él cuando le dijo que él andaba y que no tenía hijo, él no tenía hijo, y pensó que su heredero iba a ser ese mayordomo que había nacido. Él amaba a su criado, porque sí lo amaba, porque él había nacido en su casa, pero las costumbres que se habían en ese tiempo, allí en el pueblo de Israel y en esas naciones, las costumbres eran que si Abraham moría y si él no tenía ningún hijo, su sirviente o su esclavo, su mayordomo, ellos o él iba a ser su heredero. Pero Dios, aunque Abraham siempre lo amaba a él, pero él quería conocer su linaje. Por eso le dijo él, dijo también Abraham, mira que no me has dado prole, y aquí que será mi heredero un esclavo nacido en mi casa. Había nacido en su casa ese muchacho o ese hombre, pero él, eso es lo que él pensaba. Por eso tenemos nosotros que creer a estas promesas. Aleluya. Dice también, ¿verdad? Porque allí ya se le había olvidado a Abraham la promesa que Dios le había hecho a él. Que Dios le había hecho a él. En el capítulo 12 del versículo 1 al 3, pero Jehová había dicho a Abraham, vete de tu tierra y de tu parentela y de la casa de tu padre y la tierra, a la tierra que te mostraré, y haré de ti una nación grande y te bendeciré y engrandeceré tu nombre y serás bendición. Qué lindo, gloria a Dios. Gloria al Señor, estas promesas son lindas para todos y cada uno en cuanto hemos creído al Señor Jesús. Así es de que Abraham recibió la promesa de que tendría muchos descendientes y que sería de bendición para muchos y hasta para ahora en día, porque le dijo, en ti serán benditas todas las familias de la tierra, y nosotros somos una de esas familias. Me gusta y le digo al Señor, nosotros, la familia García, somos una de esas familias, Señor, que tú le diste, Señor amado, a Abraham ese pacto, Dios mío, de bendecirlo, que iba a ser en ti, que en él iban a ser benditas todas las familias de la tierra. Eso precioso que Dios nos ha dado a nosotros, es un gran privilegio que tenemos ahora en día nosotros, que ahora también nosotros pertenecemos a esta familia de Dios. Aleluya, gloria a Dios. Todos los que han aceptado al Señor Jesús tienen esta promesa también. Así que recibió la promesa de que él y su familia estarían protegidos. ¿De quiénes? De todos sus enemigos. ¿Cuáles son los enemigos que tenemos ahora en día en este mundo? Hay tanta maldad y crueldad, violencia, hay tantas cosas que se viven en este mundo, en esta tierra, que aquí estamos, vamos, somos peregrinos en esta tierra y estamos siguiendo hasta dónde, que vamos a tener ese tiempo, en ese momento, de llegar hasta la meta final, hasta allá, para poder morar con nuestro, no, nuestro Señor y Dios. Jesús, si estamos vivos, de aquí nos levantará. Pero si Él nos llama, Él nos llama cuando Él quiera llevarnos, porque nuestra vida, nuestros tiempos en esta tierra están en las manos de nuestro Dios. Y aquel y aquella que ha confiado, que ha entregado su vida al Señor, no tiene de qué temer. O preguntarse la familia, ¿para dónde? ¿A dónde estará? Ya estará como cuando le dijo aquel ladrón, Jesús le dijo, ahora mismo estarás conmigo en el paraíso, porque ese hombre reconoció a Jesús. Ahí él reconoció que era el Hijo de Dios, y él ahí en ese momento fue salvo. Y esto es lo que Dios quiere de nosotros, que nosotros creamos que tenemos este grande galardón y esta promesa, que tenemos la vida eterna solamente en Jesús, que si partimos de esta tierra, nosotros tenemos vida eterna, seguiremos en aquella vida que es la principal y la primordial, y es por la que te debes de preocupar, la vida eterna en Cristo Jesús, Señor nuestro. Y solamente en Él podemos tener la vida, porque Jesús es el camino, la verdad y la vida. Nadie puede venir al Padre si no es por Jesucristo. Abraham se puso en camino por la fe en las promesas de Dios. Él le creyó. Abraham salió y empezó esta gran aventura. Nosotros estamos aquí en esta tierra, estamos caminando sabiendo que tenemos la fe puesta en nuestro Señor Jesucristo. Si tú no has recibido al Señor Jesucristo como tu Salvador, esta es la tarde para que le entregues tu vida solamente a Él y que puedas empezar a vivir una vida de fe. ¿Para qué? Para que tengas un futuro mejor, que es la vida eterna en Cristo Jesús, Señor nuestro. Ahora, mis amados hermanos y hermanas, nosotros como hijos de Dios, ahora yo estoy acá, ya mi esposo está con el Señor, pero de nosotros dependemos nosotros. Yo dependo de Dios, pero ahora a mí me toca seguir dando un buen testimonio a mi familia, seguir estorbando a mi familia. ¿Para qué? A mi hijo, a mis hijas, a mis nietos, mi descendencia bendita, seguir confesando que mi descendencia bendita es, porque nosotros ahora tenemos ahora una responsabilidad. Abraham luchó y batalló y caminó, y sí, tal vez tuvo muchos percances en todo el camino que iba para la tierra de Canaán. Y nosotros aquí sí pasamos pruebas difíciles, tenemos diferentes circunstancias, pero nuestra mirada, ¿en quién debemos de tenerla? Solamente en nuestro Señor Jesucristo. Él es el actor y el consumador de nuestra fe. Entonces, mire, ¿Cómo afecta, verdad? Si nosotros estamos mal, si nosotros apañamos el pecado dentro de nuestra casa, si nosotros no estorbamos a nuestra familia, nosotros podemos también fracasar. ¿Por qué? Porque nosotros somos llamados, fuimos llamados de las tinieblas a la luz admirable, a la luz que es nuestro Señor Jesucristo. También tenemos este llamado, así como Dios llamó a Abraham, lo sacó de la tierra de Ur, de los caldeos, y le dijo que tenía que irse a la tierra de Canaán. Nosotros, nuestro caminar es hasta la patria celestial, y no solamente nosotros, sino que toda nuestra familia, pero mientras tanto, como responsables, el hombre es el sacerdote, la madre también es la responsable de estar orando, clamando, ayunando, enseñándoles a cada uno. Si no, ahí está Loida y Eunice. Estas dos mujeres pudieron enseñarle a Timoteo. Aleluya. Así es de que nosotros no debemos de acobardarnos ni tampoco de tener miedo. Dios está y estará siempre con nosotros. Sigamos siempre. Miren como dice en Primera de Pedro, lo dice, que Dios nos ha elegido a nosotros, ¿para qué? Para que fuéramos suyos. Yo y mi casa, como decía Josué, yo y mi casa serviremos a Jehová. Proclamemos, confesemos esta palabra en nuestra casa. Hemos sido llamados para anunciar el que las virtudes de aquel que nos llamó de las tinieblas a la luz admirable. La luz admirable, que la antorcha en su casa, que su lámpara permanezca encendida en su casa, para que su familia camine rectamente, para que nuestra familia no se pierda. Tenemos esta gran batalla, esta gran lucha en esta tierra, pero todo es posible, todo es posible con nuestro Dios, decía David, asaltaré los muros, con mi Dios haremos proezas, aleluya. Qué lindo nuestro Dios y Señor, que no nos va a dejar nunca de su mano. Y sigue diciendo en el capítulo 15 y en el 3, dijo también Abraham, mira que no me has dado prole, y aquí que será mi heredero un esclavo nacido en mi casa. Luego vino a él palabra de Jehová diciendo, no te heredará este, sino un hijo tuyo será el que te heredará, un hijo tuyo, le dijo, y le llevó fuera y le dijo, mira ahora los cielos y cuenta las estrellas si las puedes contar, y le dijo, así será tu descendencia, y creyó a Jehová y le fue contado por justicia. Ahí está la palabra bendita. Si cuando Dios llamó y lo sacó de la tierra de los caldeos, Abraham tenía que salir para Canaán con toda su familia. Él sería una bendición para todas las familias de la tierra. Y así fue, gloria al Señor. Dios está interesado no solamente en mí, sino que en toda mi familia, en mi hijo, en mis hijas, mis nietos, mis yernos, mi nuera, en todos, en mi mamá, en mis tíos, mis tías, en todos. Tenemos, amados hermanos, usted tiene familia, usted tiene primos, primas, hermanas, hermanos, por cuáles usted tiene seguir luchando, orando para que ellos no se pierdan, hacerles saber que si ellos no han aceptado al Señor, que si llegan a morir, ¿para dónde iría? Mire, Abraham fue y defendió a Lot, y Lot tuvo también ese privilegio que Dios lo sacó de Sodoma y Gomorra. Lo defendió, Abraham fue y lo defendió de todos los cautivos que se lo habían llevado a él. Él fue con las personas que tenía, no tenía gran ejército, como le digo, pero Dios le había dado el valor grande a este niño Abraham, para que pudiera él también poder defender a su primo Lot. Entonces, ¿qué nos toca a nosotros también ahora en día? Tenemos que ir, salir y ir donde están nuestras familias y hablarles, orar por ellos. Dios está interesado en eso. Otro hombre que Dios llamó también fue a Noé y a toda su familia. ¿Para qué? Para gozar de la seguridad. Y en ese tiempo, ¿qué era? El arca de Noé. El arca de Noé, y ahí lo tenemos en el libro de Génesis, capítulo 7. Ahí tenemos cuando Dios llamó a Noé. ¿Pero qué pasó? Dios halló gracia ante los ojos de Noé. Dios halló gracia a él. ¿Por qué? Porque tal vez Noé era un hombre también, un hombre que se guardaba para él. Él venía, nunca había llovido en aquella tierra, pero Noé y toda su familia, cuando Dios le dijo a Noé y le habló de lo que iba a venir a la tierra, Noé le escuchó, Noé le creyó que sí, lo que él le había dicho iba a venir. Dijo luego Jehová a Noé, entra tú y toda tu casa en el arca, porque a ti te he visto justo delante de mí en esta generación. Aleluya, nuestra casa tiene mucho que decir. Nuestra casa, los demás pueden ver en nosotros la lumbrera, la luz de Cristo, el amor de Cristo reflejado en nosotros. Aleluya. Ahora, ¿quién es el arca? Jesucristo, nuestro Señor y Salvador. Él es el arca de salvación. Él es nuestro refugio. Noé entró con él y toda su familia, dice, entró ahí. ¿Y cuántos eran? 8. Y ahí fue que el 8 es el número de principio, de comienzo. Ahí comenzó de nuevo la generación. Aleluya, porque en aquel diluvio se llevaron, se llevó todo. ¿Pero por qué? Porque la gente no obedeció. Ahora se está predicando hoy en día. Jesucristo viene. La venida del Señor Jesús está a la puerta. Tienes que aceptar a Jesucristo para que tú puedas entrar a la patria celestial, para que tú puedas venir y recibir esta vida eterna, porque Jesús es el camino, la verdad y la vida. Nadie viene al Padre si no es por Jesucristo, nuestro Señor y Salvador. Aleluya. Aquel carcelero también tenemos, que aquel carcelero lo tenemos en Hechos capítulo 16, versículo 31. Cuando estaban aquellos presos, aquellos hombres, ellos le dijeron: cree en el Señor Jesucristo y serás salvo tú y tu casa. Una promesa linda. Nuestros hijos, nuestras hijas están bajo la promesa de nuestro Dios. Pero mientras tanto nosotros estamos estorbándole, mientras tanto seguimos predicándole, enseñándoles, no importa la edad que tenga, tenemos que hablarles, tenemos que decirles conforme la palabra nos habla aquí. Aleluya. Si cuando estos hombres, Pedro y Juan, subieron al pórtico de Salomón, ellos dijeron, mire que dice aquí en el libro de los Hechos, capítulo 3, desde el 19. Le voy a leer. Así que arrepentíos, convertíos, para que sean borrados vuestros pecados, para que venga de la presencia del Señor tiempo de refrigerio, y ya pronto la venida del Señor está. Y le envía a Jesucristo, que os fue antes anunciado. Estos hombres predicaron, estos hombres anunciaron de nuestro Señor Jesucristo, de lo que Él había hecho. Aquí en desierto es necesario que el cielo reciba hasta los tiempos de la restauración de todas las cosas de que habló Dios por boca de sus santos profetas, y han sido desde tiempos antiguos. Porque Moisés dijo a los padres: el Señor vuestro Dios os levantará profeta de entre vuestros hermanos como a mí. A él oiréis en todas las cosas que os hablé, y toda alma que no oiga a aquel profeta será desarraigada del pueblo. Eran echados fuera en aquel tiempo aquellos que no creían y que blasfemaban contra Dios. Pero ahora, en la gracia y la misericordia de nuestro Dios, por medio de nuestro Señor Jesucristo, porque por gracia ahora somos salvos, por medio de la fe en nuestro Señor Jesucristo. Así es de que sin fe no hay futuro. Pero si tú tienes fe en nuestro Señor Jesucristo, tu futuro es la vida eterna. Y dice, todos los profetas desde Samuel en adelante, ¿cuántos han hablado también, han anunciado estos días? Vosotros sois los hijos de los profetas y del pacto que Dios hizo con nuestros padres, diciendo a Abraham: en tu simiente serán benditas todas las familias de la tierra. A vosotros primeramente, Dios, habiendo levantado a su hijo, lo envió para que os bendijese, a fin de que cada uno se convierta de su maldad. Es tiempo que dejes los malos caminos y vengas al Señor y Dios, nuestro Salvador, que vengas arrepentido, que vengas convirtiéndote verdaderamente a nuestro Señor y Dios, a nuestro, creyendo al único, a Jesucristo, que Él murió, que resucitó, y que Él es el camino, la verdad y la vida. Pero tienes que creer, porque tienes que tener fe, así como este hombre, Abraham, no dudó, sino que se salió de la tierra de Ur, de los caldeos, salió camino a Canaán, Y él no se puso a pensar esto y lo otro. Dios se lo dijo y él lo creyó. Noé escuchó la voz de Jehová que venía el diluvio. Nunca había llovido y comenzó a hacer, a obedecer lo que Dios le había dicho que tenía que hacer, y lo hizo y lo logró con la fe en Dios y la fuerza que Dios le dio con él y sus hijos para poder hacer aquella arca. Que lo tildaban de loco, cuánto no le gritaban, pero él no se cansó de predicar la palabra, no se cansó de decir que él era el hijo de Dios y que Dios le había hablado y que Dios le había dicho lo que iba a venir en la tierra, pero la gente no le creyó. Ahora nosotros les decimos, es poco el tiempo que queda en esta tierra. Si usted mira las cosas que están sucediendo, dice que como en los días de Noé, así será la venida del Hijo del Hombre, que habrían terremotos, que había, que va a haber hambruna, si ya lo hay. Si usted no sabe, en esos otros países ya hay persecuciones también. No nos cansemos de hablar de la venida de nuestro Señor Jesucristo. Jesucristo viene pronto por su iglesia, y por una iglesia pura, por una iglesia sin mancha, por una iglesia que se mantiene firme en la fe en nuestro Señor Jesucristo. Firmes adelante como verdaderos soldados de Jesús, revestidos con la armadura poderosa que Dios nos ha vestido, no dejándonos engañar, que no nos engañen con falsas doctrinas, que no nos engañen esos falsos profetas. Es la palabra la que nos habla, es la palabra la que nos guía, y es aquí donde nosotros tenemos que venir humildemente a decirle: Señor, ayúdanos. Dice también acá, gloria al Señor, gloria a Dios, cuando también ellos estaban predicando en el versículo 2, pero el capítulo 38, Pedro les dijo: arrepentíos y bautícese cada uno de vosotros en el nombre de Jesucristo para perdón de pecado, y recibiréis el don del Espíritu.

haciendo que esta palabra se predique a tiempo y afuera de tiempo, porque Él no quiere que nadie se pierda, sino que todos vengan al arrepentimiento, que Él no quiere la muerte del impío, sino que todos vengan al arrepentimiento. Aleluya. ¿Qué hubiera pasado, amados, si Abraham no se hubiera atrevido a seguir como Dios le dijo que tenía que irse? Si él no hubiera tenido fe, ¿qué hubiera pasado? No hubiera tenido un buen futuro. No hubiera habido promesa de bendición para él ni para su familia. Pero qué lindo cuando creemos y sabemos que están nuestros hijos, nuestras hijas, bajo la promesa de nuestro Padre Celestial. Así que sigamos perseverando. Mire que ya para terminar, leeré en el libro de Hebreos, capítulo 11. Gloria al Señor, aleluya. Dios ha sido y es bueno para con nosotros. En medio de toda adversidad, en medio de todas las cosas, tenemos que seguir testificando de esta grandeza grande y maravillosa. Gloria a Dios, porque dice en el libro de Hebreos capítulo 11, y le voy a leer varios versículos: es pues la fe, la certeza de lo que se espera, la convicción de lo que no se ve. Aleluya. Y dice también: pero sin fe es imposible agradar a Dios, porque es necesario que el que se acerca a Dios crea que le hay y que es galardonador de los que le buscan. Por fe Noé, cuando fue advertido por Dios acerca de las cosas que aún no se veía, con temor preparó el arca en que su casa se salvase, y por esa fe condenó al mundo y fue hecho heredero de la justicia que viene por la fe. Por la fe, mi amado, por la fe nosotros en nuestro Señor Jesucristo tendremos ese grande galardón de la vida eterna, y que tendremos esa grande recompensa allá en el reino de los cielos. Aleluya. ¿Cuántos ya están preparados? ¿Cuántos ya estamos esperando la venida del Señor Jesús? ¿Cuántos quieren ahora en día, si no tienen aún a Jesús en su corazón? Este es el momento. Y si estás viviendo una vida doble en este mundo, porque Dios no quiere que vivas que ahora sí y mañana no, que ahora pecaste, mañana te arrepientes, no. Tú tienes que ser íntegro, leal, como todo un hijo de Dios, comportarte, porque tú reflejas a Jesucristo, tú transmites el poder de Dios, tú eres un portador del poder de Dios, mostrador de la gloria de Dios en esta tierra. Así es de que afirmémonos cada día, consagrémonos cada día, porque la venida de Jesús está a las puertas. Aleluya. Dios es bueno y para siempre su misericordia es. Ya no hay más que esperar, ya no hay más de que nosotros vamos a ponernos a decir: no voy a esperar ahorita, ya mañana, primero voy a dejar de hacer esto, porque no quiero, yo quiero ir ya sin hacer esto y lo otro. No, te digo, amigo y hermana, te digo, amigo y amiga, que si tú no te entregas a Cristo por sí solo o por sí sola, nunca vas a dejar los vicios del mundo. Tienes primero que entregar tu vida, porque el Señor es un caballero. El hombre y la mujer tienen un libre albedrío para decir: sí, Señor, yo me entrego ahora, te confieso como el Señor y Salvador de mi vida, te entrego mi alma y mi corazón, porque quiero que seas tú quien lo gobierne, que sea tu Espíritu Santo guiándome y enseñándome para poder hacer tu voluntad. Por sí solo nadie va a poder hacer nada de lo que quiera hacer. Es solamente con la mano de Dios y entregándose a Él, que ahí es donde tú vas a poder vencer y poder llegar a ser como todo el Hijo de Dios que el Señor quiere que tú tengas. Así de que en

esta tarde nosotros estamos siendo guiados por el Espíritu Santo allá, no ahora a una tierra prometida, sino a la patria celestial. Y en el tiempo llegado y señalado, Dios sabrá cuando Él viene, porque no sabemos el día y la hora. Pero recuerde, recuerde y mire, mire los acontecimientos que están pasando ahora en día y póngase en alerta. La venida del Señor Jesús está a las puertas. Aleluya. Gloria a Dios. Si Abraham lo pudo hacer, también nosotros, porque dice en el versículo 17, por la fe Abraham, cuando fue probado, ofreció a Isaac, y el que había recibido la promesa también ofreció a su unigénito. Abraham fue un hombre tan de que se dio totalmente, se dio a Dios en totalidad. Él no pensaba absolutamente solamente en lo que ya Dios le había dado, o que lo que Dios ya le había dicho que iba a hacer con él y con todas las familias de la tierra. Y aquí estamos nosotros. Aleluya. Voy a darle gracias al Señor, porque si Dios lo permite, si Dios quiere, si Jesús no ha venido, el próximo jueves aquí estaremos también para seguir predicando su palabra. Aleluya, gracias Padre, gracias te damos Señor en esta tarde por tu palabra bendita, Padre Santo. Gracias porque tu amor y tu misericordia para con toda la humanidad, para con nosotros Señor. Aquí estamos mi Dios, muy agradecidos por lo que tú has hecho, por lo que estás haciendo. Mi Dios amado, oramos y clamamos que siempre tú, Espíritu Santo, que eres el único que toca, que redarguye en el corazón del hombre, Señor, de la mujer, y convéncelos de su pecado, Señor, para que puedan venir arrepentidos, Señor, y convirtiéndose a ti, Jesucristo, porque tu palabra nos dice que la paga del pecado es muerte, mas la dádiva de Dios es vida eterna en Cristo Jesús. Señor, oramos por esas almas, Padre. Mira toda situación, Señor, ahí en Venezuela. Oramos, Padre. Hemos estado orando, Padre Santo, pidiéndote por todas esas almas que aún siguen bajo esos escombros. Pero, Señor, tú eres el único que das la fuerza y la vida, Señor, porque tus planes son de bien y no de mal. Tus propósitos para con cada ser humano son de bien, Señor. Oramos por esas almas, clamamos, Señor, que aquel que sigue aún con vida ahí, Señor, pueda conocerte, puedan entregarse a ti, Señor. Ayúdale, Señor, dale fuerzas, Padre, para que ellos puedan saber que eres tú el único Jesús que puede salvarlos, Señor. Ayúdales, Padre, a todas esas familias, dale, Señor, ese consuelo, Señor, ese consuelo en el corazón, mi Dios amado, esa fortaleza, Padre, porque solo tú sabes y conoces, Señor, el dolor de todos aquellos que están pasando esas pruebas difíciles. Bendecimos, Señor amado, tu nombre, y gracias, gracias por todo, Señor, y gracias en el nombre del Padre, del Hijo y del Espíritu Santo. Gloria a Dios, aleluya. Si el Señor nos permite, el próximo jueves estaremos aquí. Si Cristo no ha venido, que Dios les continúe bendiciendo.

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2: Libro de Levítico, capítulo 16, versículos del 12 al 22. Después tomará un incensario lleno de brasas de fuego del altar de delante de Jehová, y sus puños llenos del perfume aromático molido, y lo llevará detrás del velo, y pondrá el perfume sobre el fuego delante de Jehová, y la nube del perfume cubrirá el propiciatorio, que está sobre el testimonio, para que no muera. Tomará luego de la sangre del becerro y la rociará con su dedo hacia el propiciatorio, al lado oriental, hacia el propiciatorio, esparcirá con su dedo 7 veces de aquella sangre. Después degollará el macho cabrío en expiación por el pecado del pueblo, y llevará la sangre detrás del velo, adentro, y hará de la sangre como hizo con la sangre del becerro, y la esparcirá sobre el propiciatorio y delante del propiciatorio. Así purificará el santuario a causa de las impurezas de los hijos de Israel, de sus rebeliones y de todos sus pecados. De la misma manera hará también al tabernáculo de reunión, el cual reside entre ellos en medio de sus impurezas. Ningún hombre estará en el tabernáculo de reunión cuando él entre a hacer la expiación en el santuario hasta que él salga y haya hecho la expiación por sí, por su casa y por toda la congregación de Israel, y saldrá al altar que está delante de Jehová, y lo expiará y tomará de la sangre del becerro y de la sangre del macho cabrío, y la pondrá sobre los cuernos del altar alrededor, y esparcirá sobre él de la sangre con su dedo 7 veces, y lo limpiará y lo santificará de las inmundicias de los hijos de Israel. Cuando hubiere acabado de expiar el santuario y el tabernáculo de reunión y el altar, hará traer el macho cabrío vivo, y pondrá Aarón sus 2 manos sobre la cabeza del macho cabrío vivo, y confesará sobre él todas las iniquidades de los hijos de Israel, todas sus rebeliones y todos sus pecados, poniéndolos así sobre la cabeza del macho cabrío, y lo enviará al desierto por mano de un hombre destinado para esto. Y aquel macho cabrío llevará sobre sí todas las iniquidades de ellos a tierra inhabitada, y dejará ir al macho cabrío por el desierto.
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1: Libro de Levítico, capítulo 16, versículos del 12 al 22. Después tomará un incensario lleno de brasas de fuego del altar de delante de Jehová, y sus puños llenos del perfume aromático molido, y lo llevará detrás del velo, y pondrá el perfume sobre el fuego delante de Jehová, y la nube del perfume cubrirá el propiciatorio, que está sobre el testimonio, para que no muera. Tomará luego de la sangre del becerro y la rociará con su dedo hacia el propiciatorio, al lado oriental, hacia el propiciatorio, esparcirá con su dedo 7 veces de aquella sangre. Después degollará el macho cabrío en expiación por el pecado del pueblo, y llevará la sangre detrás del velo, adentro, y hará de la sangre como hizo con la sangre del becerro, y la esparcirá sobre el propiciatorio y delante del propiciatorio. Así purificará el santuario a causa de las impurezas de los hijos de Israel, de sus rebeliones y de todos sus pecados. De la misma manera hará también al tabernáculo de reunión, el cual reside entre ellos en medio de sus impurezas. Ningún hombre estará en el tabernáculo de reunión cuando él entre a hacer la expiación en el santuario hasta que él salga y haya hecho la expiación por sí, por su casa y por toda la congregación de Israel, y saldrá al altar que está delante de Jehová, y lo expiará y tomará de la sangre del becerro y de la sangre del macho cabrío, y la pondrá sobre los cuernos del altar alrededor, y esparcirá sobre él de la sangre con su dedo 7 veces, y lo limpiará y lo santificará de las inmundicias de los hijos de Israel. Cuando hubiere acabado de expiar el santuario y el tabernáculo de reunión y el altar, hará traer el macho cabrío vivo, y pondrá Aarón sus 2 manos sobre la cabeza del macho cabrío vivo, y confesará sobre él todas las iniquidades de los hijos de Israel, todas sus rebeliones y todos sus pecados, poniéndolos así sobre la cabeza del macho cabrío, y lo enviará al desierto por mano de un hombre destinado para esto. Y aquel macho cabrío llevará sobre sí todas las iniquidades de ellos a tierra inhabitada, y dejará ir al macho cabrío por el desierto.
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1: Dios les bendiga, hermanos y amigos, en sintonía de Radio La Gloria es de Dios. Buenos días, buenas tardes o buenas noches. Esta es la tercera emisión de Noticias. Le invito a continuar en sintonía y mantenerse informado con lo que acontece en nuestros países, alrededor del mundo y también aquí, en la nación de los Estados Unidos. Quédese con nosotros, en breve comenzamos.
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1: Gracias por continuar en sintonía. Esta primera noticia es en México. El frente antinarco en el que avanza México. El reforzamiento de los operativos antidrogas realizado por la Secretaría de Marina de México durante el actual gobierno que encabeza Claudia Sheinbaum ya permitió la detención de 345 personas acusadas de transportar sustancias ilícitas en vías marítimas. Según el reporte, desde que Sheinbaum asumió la presidencia en octubre del 2024 hasta ahora, la Marina ha detenido a 189 ciudadanos mexicanos y a 156 extranjeros en embarcaciones que navegan aguas nacionales. La lista de extranjeros capturados la encabeza Ecuador, con 84, le sigue Guatemala con 39, Colombia 22 y Perú 5, entre otros países. En otras noticias, rescatan a hombre tras 8 días bajo los escombros en Venezuela. En un hecho que ha sido descrito como un milagro, Hernán Gil, de 43 años, fue rescatado este jueves tras sobrevivir 8 días atrapado bajo los escombros de un edificio derrumbado por los terremotos del pasado 24 de junio. El operativo desplegado desde el lunes en la ciudad costera de Catia la Mar contó con la participación de equipos de rescate de varios países. Entre aplausos y abrazos, Gil fue sacado en camilla y trasladado de inmediato a una ambulancia rumbo a Caracas, a unos 40 kilómetros de distancia. La operación se prolongó durante horas, con maquinaria pesada y brigadas especializadas trabajando en condiciones extremas. En otras noticias, caída de un brazo financiero del crimen organizado en Brasil. Un empresario llamado Márcio Poncio fue detenido este jueves por la Policía Federal de Brasil en un apartamento en la playa de Barra de Tijuca, en Río de Janeiro. En un caso de presunto lavado de activos, informan medios locales, Poncio, de 52 años, forjó su carrera en la industria tabacalera antes de sobresalir como líder religioso e influencer. De hecho, es el patriarca de una familia conocida por su fuerte presencia en redes sociales. Encabeza una familia reconocida en Brasil por su ostentación pública de la vida privada, su lujoso estilo de vida y por incidentes de gran persecución mediática en los que se han visto involucrados sus miembros. Hasta aquí con las noticias de lo que acontece en nuestros países. Vamos a una pausa y regresamos.
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1: Gracias por continuar con nosotros. República Democrática del Congo inicia ensayo clínico de tratamientos contra variante del ébola. La República Democrática del Congo comenzó este jueves el ensayo de dos posibles tratamientos contra la variante Bunti Builo del virus del ébola, responsable de un brote que continúa expandiéndose en el país, informó la Organización Mundial de la Salud. Hoy comenzó el ensayo clínico de dos tratamientos, con la inclusión del primer paciente, declaró a la prensa el director general de la OMS. El estudio denominado PARTNERS evaluará el anticuerpo monoclonal y el antiviral tanto de manera individual como en combinación. El ensayo está coordinado por el Instituto Nacional de Investigación Biomédica de la RDC. Pasando a otras noticias. Reportan destrozos y batallas por aires acondicionados en Francia. En plena ola de calor que afecta a Europa, la venta en promoción de ventiladores y aires acondicionados en supermercados desató este jueves disturbios y aglomeraciones en distintas zonas de Francia. La cadena había puesto en oferta 200.000 aparatos en todo el país y desde la madrugada se formaron largas filas en ciudades como París, Nanterre y Sèvres, así como en localidades de Alsacia, Dordoña y Essonne. Videos compartidos en redes sociales muestran multitudes en varios establecimientos, donde se produjeron empujones, puertas forzadas y escenas de caos que obligaron a intervenir a las fuerzas de seguridad. En otras noticias, ataque con bomba deja 5 muertos en un café del centro de Damasco. Un ataque con bomba ocurrido en un café del centro de la capital siria dejó al menos 5 muertos y 16 heridos. Según la televisión estatal, la explosión fue provocada por un artefacto explosivo colocado dentro del establecimiento, ubicado en una concurrida zona cercana al Palacio de Justicia. El estruendo se sintió en varias calles aledañas. Nour Kayat, de 40 años, propietario de una tienda de baterías para paneles solares situada cerca del lugar, relató a AFP que hacia las 15 horas locales escuchó una fuerte explosión.

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1: Gracias por continuar en sintonía. Acusan a una mujer en Estados Unidos de homicidio. Una mujer fue acusada de homicidio involuntario después de que su hijo de 18 meses muriera asfixiado con granos de palomitas de maíz, informaron fiscales del condado en Long Island. Olivia Burton, de 36 años, lloró en el tribunal mientras la fiscal describía cómo su largo historial de abuso de alcohol habría llevado a la muerte del pequeño. Según la acusación, Olivia entregó una bolsa de granos de maíz sin explotar a su hijo, Luke Russell, y a su hermana de 3 años, y los dejó solos mientras bebía vodka en el baño de su apartamento. Fiscales señalaron que el niño estaba azul y frío al tacto, y que habría estado muerto más de una hora antes de la llamada al 911. En otras noticias, 70% de la población en Estados Unidos bajo alerta por intensa ola de calor. Unos 238 millones de personas en Estados Unidos permanecen este jueves bajo alerta por calor extremo. Mientras la intensa ola de altas temperaturas se extiende desde el medio oeste hasta la costa este del país y amenaza con mantenerse durante el fin de semana del 4 de julio, el Servicio Meteorológico Nacional advirtió que cerca del 70% de la población estadounidense está expuesta a condiciones consideradas peligrosas, con avisos vigentes en estados como Nueva York, Nueva Jersey, Massachusetts, Pensilvania, Ohio, Michigan, Georgia, Tennessee, Carolina del Norte, Virginia, Maryland, Alabama y Mississippi, entre otros. En otras noticias, hallan sin vida a niño desaparecido en Nueva York. Harvey Nagy, un niño autista no verbal que tenía un gran interés por el agua, fue hallado muerto en una piscina tras haber desaparecido durante una fiesta de graduación el domingo por la tarde en el norte del estado de Nueva York. El menor, cuyo tío es Adam Alarby, alcalde de Hamtramck, Michigan, tenía tendencia a deambular y explorar y mostraba un gran interés por el agua, según indicó la policía durante su búsqueda. Una fuente declaró a la cadena ABC News que la piscina había sido revisada en varias ocasiones, la última de ellas el lunes alrededor de las 9:30 p.m. La policía recibió el aviso inicial el domingo hacia las 4:23 p.m., poco más de 10 minutos después de que el niño fuera visto por última vez. Para la búsqueda se desplegaron helicópteros, drones y unidades caninas. Hemos llegado al final de esta emisión de noticias. Gracias por acompañarnos. Le estuvo informando su hermano y amigo Virginio Palacios. Continúa en sintonía de Radio La Gloria es de Dios. Tenga usted una excelente tarde y que Dios le bendiga.

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1: Libro de Levítico, capítulo 16, versículos del 12 al 22. Después tomará un incensario lleno de brasas de fuego del altar de delante de Jehová, y sus puños llenos del perfume aromático molido, y lo llevará detrás del velo, y pondrá el perfume sobre el fuego delante de Jehová, y la nube del perfume cubrirá el propiciatorio, que está sobre el testimonio, para que no muera. Tomará luego de la sangre del becerro y la rociará con su dedo hacia el propiciatorio, al lado oriental, hacia el propiciatorio, esparcirá con su dedo 7 veces de aquella sangre. Después degollará el macho cabrío en expiación por el pecado del pueblo, y llevará la sangre detrás del velo, adentro, y hará de la sangre como hizo con la sangre del becerro, y la esparcirá sobre el propiciatorio y delante del propiciatorio. Así purificará el santuario a causa de las impurezas de los hijos de Israel, de sus rebeliones y de todos sus pecados. De la misma manera hará también al tabernáculo de reunión, el cual reside entre ellos en medio de sus impurezas. Ningún hombre estará en el tabernáculo de reunión cuando él entre a hacer la expiación en el santuario hasta que él salga y haya hecho la expiación por sí, por su casa y por toda la congregación de Israel, y saldrá al altar que está delante de Jehová, y lo expiará, y tomará de la sangre del becerro y de la sangre del macho cabrío, y la pondrá sobre los cuernos del altar alrededor, y esparcirá sobre él de la sangre con su dedo 7 veces, y lo limpiará y lo santificará de las inmundicias de los hijos de Israel. Cuando hubiere acabado de expiar el santuario y el tabernáculo de reunión y el altar, hará traer el macho cabrío vivo, y pondrá Aarón sus 2 manos sobre la cabeza del macho cabrío vivo, y confesará sobre él todas las iniquidades de los hijos de Israel, todas sus rebeliones y todos sus pecados, poniéndolos así sobre la cabeza del macho cabrío, y lo enviará al desierto por mano de un hombre destinado para esto. Y aquel macho cabrío llevará sobre sí todas las iniquidades de ellos a tierra inhabitada, y dejará ir al macho cabrío por el desierto.
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1: Angélica Martínez, sean bienvenidos al segmento de adoración al Padre. Les invito a abrir sus sagradas escrituras en el libro de Salmos 148, versículo del 1 al 7. Y la palabra de Dios se lee en el nombre del Padre, del Hijo y de su Santo Espíritu. Alabad a Jehová desde los cielos, alabadle en las alturas. Alabadle vosotros todos sus ángeles, alabadle vosotros todos sus ejércitos, alabadle sol y luna, alabadle vosotras todas sus cientes estrellas, alabadle cielos de los cielos y las aguas que están sobre los cielos. Alaben el nombre de Jehová, porque él mandó y fueron creados, los hizo ser eternamente y para siempre. Les puso ley que no será quebrantada. Alabad a Jehová desde la tierra, los monstruos marinos y todos los abismos. Gloria a Jesús, aleluya. Gracias te damos, Señor. Gracias, Dios Todopoderoso. Gracias por tu palabra. Tu palabra nos enseña que debemos de adorarte, que toda la creación te adore. Señor amado, venimos ante ti, Padre Santo, en esta tarde. Nos unimos, Señor, por este medio radial, Señor, para adorarte, para exaltar tu nombre, Padre amado, Señor. Gozarnos en tu presencia, Padre amado. Oh, bendito Todopoderoso, glorifícate, Señor, en esta tarde, Padre mío. Señor, mi Dios, derramamos nuestro corazón, Señor, ante tu presencia, Padre. Oh, para exaltarte, porque tú eres el que nos da vida, tú eres el que nos da salud, tú eres el que nos da, Señor, este momento especial, Señor, para gozarnos, Padre amado. Señor, venimos para adorarte, Padre Santo, para exaltarte, Jehová. Oh, alabado sea tu nombre, Señor, alabado sea tu nombre, Padre, Hijo, Espíritu Santo. Oh, Señor amado, aquí estamos, Señor, somos tu creación, somos tus hijos, Señor amado. También necesitamos, Señor, sentir tu presencia, gozarnos en ti, Dios Todopoderoso. Bendito Dios del cielo, Dios de toda la tierra, Dios de toda la creación, Señor. Porque aunque nuestros ojos no pueden ver, Señor amado, Padre Santo, sabemos que aún la naturaleza te adora. Las aves, Señor, te cantan, te agradecen, Señor. Oh, Padre Santo, Dios Todopoderoso, glorifícate en esta tarde, en cada vida. Señor, en aquellas vidas, Señor, que se han unido, Padre Santo, para adorarte, bendito Dios. Glorifícate en esta hora, Padre amado, Dios Todopoderoso. Exáltate, Jehová, Dios de los ejércitos, Dios del cielo y de la tierra, Señor. Si vivimos, Señor, es por ti, Padre amado, y hemos nacido para gloria de tu nombre, bendito Dios. Gracias te doy en esta tarde. Gracias por tu fidelidad, gracias, Señor, porque tú vives, porque tú nos alcanzaste, Señor, por eso te adoramos, por eso te exaltamos. Señor bendito, aquí está nuestro corazón, lo derramamos ante tu presencia. Nos unimos a tus ángeles, Señor, mi Dios, para adorarte, para exaltarte, Jehová Dios de los ejércitos. Oh, bendito Dios, aleluya, aleluya, la gloria es tuya, Señor. Mi alma te alaba, mi alma te exalta, bendito Dios Todopoderoso. No hay nadie como tú, Señor. Tú eres digno de suprema alabanza. Tú eres digno de adoración, Señor. Muchas gracias, Señor, por esta oportunidad. Muchas gracias, Señor amado, porque podemos, Señor, sentir tu presencia, porque podemos gozarnos en tu presencia, Señor, adorándote, alabándote, Señor. Oh, aleluya, aleluya, gracias, Dios Todopoderoso. Tú eres nuestra fuerza, nuestra fortaleza, Señor. Oh, Padre amado, gracias, porque nuestros labios y nuestro corazón, Señor, se abre para adorarte, para bendecirte, Señor Dios del cielo, Dios Todopoderoso, Señor mi Dios, cuán grande es tu amor, cuán grande es tu misericordia. Los cielos cuentan la gloria de Dios, aleluya. Oh, Padre Santo, aleluya, Señor. Gracias, Dios Todopoderoso, Padre. Oh, Espíritu Santo de Dios, recibe la gloria. Recibe la honra, Dios Todopoderoso, Padre. Oh, Señor Jesucristo, gracias, gracias te damos, Señor. Gracias, Padre, por lo que tú hiciste en la cruz del Calvario. Oh, bendito Dios, aleluya, por eso tú mereces toda la gloria, toda la honra. Espíritu Santo de Dios, no hay nadie como tú. Dios eterno, Dios maravilloso, cuán grande eres, Señor, aleluya. Glorifícate, Señor. Glorifícate, Padre Santo, en esta tarde, Señor. Exáltate. Exáltate, Dios mío, Dios todopoderoso, exáltate. Nombre grande, nombre que es exaltado, nombre que es sobre todo nombre. Mi alma te alaba y te adora, Señor, aleluya. Mi alma te alaba, Jehová Dios de los ejércitos. Oh, bendito Dios, aleluya, aleluya. La gloria es tuya, recibe la adoración, recibe la alabanza, Señor. Recibe, Señor amado, todo nuestro amor. Padre bendito, Dios todopoderoso, sin ti no somos nada, Señor. Tú eres nuestra fuerza, nuestra fortaleza, el que nos alienta a seguir adelante, Señor, aún, Señor, cuando estamos, Señor, pasando por diferentes pruebas, Señor, tú estás ahí. Dios mío, Señor, por eso, Señor, te exaltamos, Padre amado. Glorifícate, Señor, en esta tarde, Señor. Glorifícate, Jehová Dios de los ejércitos. Espíritu de Dios, aleluya, poderoso eres, Padre amado, precioso. Gracias, Cristo eterno, poderoso, Padre, en esta hora, bendito Dios. Padre Santo, recibe nuestra adoración, recibe la alabanza, Señor, que llegue a tu presencia, Señor, como sacrificio, como ofrenda agradable a ti, Señor amado. Oh, Padre Santo, aleluya, recíbelo, Señor, recibe esta adoración como un perfume, Señor, agradable. Oh, Padre Santo, Dios Todopoderoso, aleluya, aleluya, la gloria es tuya, Padre amado. Incomparable eres, Señor amado, Dios Todopoderoso. Mi alma te alaba y te adora, bendito Dios. Mi alma te bendice, Jehová Dios de los ejércitos. ¿A dónde iremos sin ti, Señor amado, si solamente ante tu presencia hallamos todo, todo lo importante, Señor, para nuestras vidas? Tú eres nuestra paz, Señor, tú eres nuestro consuelo, Señor, tú eres nuestra roca fuerte, bendito Dios todopoderoso. Glorifícate en esta tarde, Señor, en esta tarde maravillosa que tú nos das. Hasta aquí tú nos has cuidado, tu diestra nos ha sostenido. Oh, Padre Santo, recibe la adoración, recibe la alabanza de tu pueblo, Padre amado. Glorifícate, Señor, glorifícate, Padre, aleluya. Glorifícate, Jesucristo amado. Señor, tú eres, Señor, nuestro Padre. Tú diste tu vida por nosotros, bendito Dios. Oh, Padre mío, Señor, recibe toda la gloria. Recibe todo el honor, bendito. Santo Dios. Oh, gracias, gracias por esta hermosa tarde, Señor. Gracias, Padre Santo, aleluya. Muchas gracias, Jehová Dios de los ejércitos. Recibe, Señor, la adoración y la alabanza de tu pueblo. Gracias, bendito Dios todopoderoso. Gracias, gracias, Cristo amado, aleluya. Espíritu Santo, Espíritu Santo, llénanos de ti. Enséñanos, Señor, tú eres el maestro, Padre, para adorar, para glorificar, Señor, para exaltar. Oh, Padre amado, recibe la adoración, recibe la alabanza, Jehová Dios de los ejércitos. Te amo, Señor, te amo, porque tú me amaste primero. Te amo, Señor amado, porque tú diste tu vida por mí, Señor. Por eso te adoramos, Señor, por eso te alabamos, Dios todopoderoso. Engrandécete en cada vida, Señor amado. Recibe la alabanza, recibe la adoración de tu pueblo, Padre mío. Oh, Señor, queremos ser, Señor amado, esa ofrenda agradable a ti, Señor. Oh, Padre mío, Jehová Dios de los ejércitos, te adoramos, te alabamos, Señor amado. Bendice a tu pueblo, Señor. Bendice a tu pueblo que te adora en espíritu y en verdad. Gracias, Dios todopoderoso. Gracias, Cristo. Oh, santo, santo es tu nombre, Señor. Santo es tu nombre, Padre. Aleluya, aleluya, aleluya. Tú eres fiel, tú eres verdadero, tú eres santo, tú eres perfecto, Señor. Gloria a tu santo nombre. Gloria, gloria, Jehová Dios de los ejércitos. Digno eres, Señor, digno eres, Padre. Gloria a tu nombre, Señor Dios todopoderoso. Cuán grande es tu amor, aleluya. Tú nos instas, Señor amado, a servirte, a adorarte, a alabarte, Señor, a vivir eternamente agradecidos de ti, Padre Santo, porque tú, Señor, nos diste nombre. Tú, Señor amado, nos rescataste, Señor amado, del pecado, de la muerte, Señor, ahí tú nos levantaste, Señor, Padre Santo, aleluya, aleluya. Gloria a tu nombre, Señor, mi Dios todopoderoso. Gracias, gracias por poner tus ojos, Señor, en nuestras vidas, Señor. Gracias por escogernos, Señor amado. Gracias, Padre amado, glorifícate, Señor. Glorifícate, Señor amado, recibe la gloria y la honra. Señor bendito Dios todopoderoso, mi alma te agradece, Señor. Mi alma te bendice, Padre Santo, aleluya. Porque tú eres mi fuerza, mi fortaleza, Señor. Cuando siento que ya no puedo, tú estás conmigo, Padre amado, gracias. Gracias, Padre amado, Señor. Gracias, Espíritu Santo. Gracias, Dios todopoderoso, Señor. Gracias por la vida. Gracias por el aire que respiro, bendito Dios todopoderoso. Gracias, Jehová. Mi alma te adora, Padre Santo. Mi alma se derrama ante tu presencia en agradecimiento, Señor. Toda la gloria te la doy a ti, Padre amado. Gracias te doy, porque tú cuidas de mí, Señor, en los momentos difíciles. Señor, tú estás a mi lado. Tú eres, Señor, mi fortaleza, Señor, en medio de la angustia, Señor. Dios todopoderoso, Señor, exáltate, Señor. Pon tu mano de poder, tu mano de misericordia, Señor, en cada uno de nosotros, Padre amado, Señor. Muchas veces te fallamos, pero tú eres fiel, Señor, para perdonarnos. Oh, Padre Santo, gracias, Señor. Te adoramos, Espíritu Santo. Cristo. Te adoramos, fiel consolador, maestro soberano. Te adoramos, Padre, por tus proezas, por tus maravillas. Te adoramos, Señor amado, porque tú eres fiel para con nosotros. Aunque nosotros seamos infieles, tú permaneces fiel. Gracias, Dios Todopoderoso, Padre. No tenemos con qué pagarte, solamente traemos un corazón agradecido, Señor, un corazón que se derrama en agradecimiento, Padre. Gracias, Jehová Dios de los ejércitos. Toma nuestras vidas y úsalas como tú quieras, Señor. Oh, bendito Dios todopoderoso, Señor. Desciende, Espíritu Santo de Dios, aleluya, y haz tu obra. Oh, bendito Dios, no como nosotros quieramos, sino como tú, Jehová Dios de los ejércitos. Santo Espíritu de Dios, aleluya. Derrama, Señor amado, derrámate sobre nosotros, bendito Dios. Gracias, Padre eterno, todopoderoso. No hay nadie como tú, no hay nadie como tú, Padre Santo, Jehová Dios de los ejércitos. Dios todopoderoso, Señor, cuán grande es tu amor y cuán grande es tu misericordia. Toda la gloria te la doy a ti, Padre Santo. Muchas gracias, Señor. Gracias por alcanzarnos, por transformarnos, Señor. Gracias, Señor, porque tú nos levantaste. Porque tú, Señor amado, has sembrado tu amor en nuestros corazones. Y aún en medio de la enfermedad, aún en medio de la angustia, podemos abrir nuestros labios para adorarte, para exaltarte, Padre Santo, porque tú has sido bueno, porque tú nos has amado con amor eterno, Padre. Gracias, Señor. Oh, Padre Santo, por eso recibe la alabanza, recibe la adoración, Señor, de tu pueblo, Padre, que te ama en espíritu y en verdad. Gracias, maravilloso Dios. Gracias, Señor amado. Hasta aquí, Señor, tú nos has ayudado, nos has fortalecido, Señor amado Dios. En nuestras aflicciones, Señor, ahí tú has estado, Señor. Oh, Padre Santo, aleluya. Fortalece a tu pueblo. Fortalece a tu pueblo, Señor amado. Tú conoces, Señor, las necesidades de tu pueblo. Tú conoces los corazones quebrantados, Señor. Tú conoces, Señor amado, por lo que está pasando tu pueblo, Padre. Oh, Padre Santo, pero aún así, Señor, aquí está nuestro corazón para adorarte, para alabarte, Señor, en espíritu y en verdad, bendito Dios. Gracias, Señor, aleluya. Poderoso Dios, poderoso Padre, te adora mi alma, mi corazón. Mi espíritu se goza en tu presencia, Padre mío, gracias. ¿Con qué pagarte, Señor amado? No tenemos nada, porque todo el oro y la plata, Señor, es tuyo, todo es tuyo, Señor. Solamente traemos un corazón agradecido, un corazón que te exalta, que te adora en espíritu y en verdad, Señor. Gloria a tu nombre, Señor, mi Dios todopoderoso. Gloria a tu nombre, Jehová Dios de los ejércitos. Exaltado sea, Señor. Oh, bendito Padre celestial, aleluya, aleluya, glorifica. Glorifícate, Señor. Te alabo, Señor amado. Te alabo por tus maravillas. Te alabo por tu amor, Señor. Porque tú, Padre Santo, hasta aquí tú nos has ayudado. Nos das el aire que respiramos. Que no dependemos, Señor, de ningún oxígeno para vivir. Señor, tú nos das la victoria cada día, Señor amado. nosotros, haz la fortaleza, bendito Dios del cielo, glorifícate cada día en nuestras vidas. Ayúdanos a seguir, a ser fuertes, Señor, en el camino que has marcado para cada uno de nosotros. Dios mío, Señor Jesucristo, Cristo amado, precioso, aleluya, ayúdanos, Señor. Ayúdanos, Padre Santo, aleluya. Toda la gloria sea para ti. Toda la honra te la doy a ti, Señor amado. Ahora en medio de la angustia, del dolor, en medio de la enfermedad, en medio de toda prueba, Señor. Señor, mi Dios, mi alma te alaba y te adora. Mi corazón se fortalece en tu presencia, amado Dios. Gracias. Gracias, Padre Santo. Aleluya, aleluya. Toda la gloria, Señor, te la rindo a ti, Señor amado. Espíritu Santo de Dios, Espíritu Santo, síguete glorificando, bendito Padre. Oh, gracias te doy por tu inmenso amor, por tu inmensa misericordia. Señor amado, yo vivo, es por tu gracia y misericordia. Gracias te doy, amado. Te necesito, Señor, como el aire que respiro. Te necesito, Señor amado, cada día en mi vida, Señor. Tú eres el que me sostiene, el que me levanta, el que me da nuevas fuerzas cada mañana. Gracias te doy, bendito Dios, gracias. Ten misericordia, Padre. Ten misericordia, Señor, de tu pueblo. Ten misericordia de nosotros, Señor, mi Dios. Ayúdanos, Señor, a seguir adelante. Ayúdanos, Señor, a perseverar y a ser valientes, Señor, cada día en nuestra vida, Señor. No alejarnos de ti, Señor, sino permanecer fiel a ti. Oh, Padre Santo, glorifícate, glorifícate cada día. Glorifícate, Señor, en nuestros hijos, Señor amado. Oh, aleluya, que ellos aprendan, Señor, a darte la gloria, a darte la honra, que reconozcan, Señor, que tú eres su Salvador, que tú eres su Redentor, Padre amado. Glorifícate cada día, Dios. Dios Todopoderoso, Señor, cuán grande es tu amor, cuán grande es tu misericordia para con nosotros, Padre amado. Espíritu Santo de Dios, recibe la gloria, recibe la honra, Padre mío, Dios Todopoderoso. Gracias te doy, Padre amado. Muchas gracias porque hasta aquí tú nos has ayudado. Tu diestra nos ha sostenido, Señor. Oh, glorifícate, Señor. Glorifícate, Padre. Hay poder en el nombre de Jesús. Hay poder. Hay poder en tu nombre, Jehová Dios de los ejércitos. Cuán grande eres tú, Jehová, aleluya.

Santo, te adoro, Dios. Te adoro, te adoro, te adoro por tus promesas, por tus maravillas. Te adoro, Señor amado, Dios del cielo y de la tierra. Te adoro, Jehová, Dios de los ejércitos, Dios de Jacob, Dios de Israel. Te adoramos, Padre, te adoramos en espíritu y en verdad. Espíritu Santo, aleluya, aleluya. Derrama tu gloria en este lugar, Señor amado. Oh, bendice, Señor, a tu pueblo que está escuchando, que se ha unido, Señor amado, Dios todopoderoso, para adorarte, para alabarte, para exaltar tu bendito nombre, Señor. Nombre que sobre todo nombre, oh Padre Santo, precioso eres. Precioso eres, Señor Dios de los ejércitos. Oh, aleluya, aleluya, aleluya. Gloria a tu nombre, Señor. Gloria a tu nombre, Jehová Dios de los ejércitos. Gloria a tu nombre, Jehová Dios todopoderoso, Señor. Gracias te damos, Señor. Gracias, Señor, por la salud. Gracias, Señor, por la fortaleza de nuestras almas, Padre. Gracias te damos, Señor Jesucristo, porque hasta aquí tú nos has ayudado. Tú has bendecido a tu pueblo, Señor. Gracias, Señor. Gracias, Dios todopoderoso, Señor. Mi alma te alaba, Padre. Mi alma te adora, Señor. Oh, aleluya, aleluya, aleluya. Tú nos invitas a adorarte. Señor, hemos nacido, Señor, para gloria de tu nombre. Señor amado, tú nos hiciste tus hijos. Oh, bendito Dios, aleluya. Podemos contemplar, Señor, tu creación y podemos ver la obra de tus manos, de tu poderío, de tu grandeza, Señor, y de tu misericordia para con cada uno de nosotros. Porque siendo pecadores, Señor, tú diste tu vida por nosotros. Muchas gracias, Padre de la gloria, muchas gracias por escogernos, Señor. Gracias, Señor, aleluya. Tú nos escogiste en el vientre de nuestra madre, Señor amado, y ahí nos pusiste nombre. Oh, bendito Dios todopoderoso, gracias. Mi alma te alaba, Señor, aleluya, aleluya. Oh, gloria a tu santo nombre, Jehová Dios todopoderoso. Exáltate, Señor, exáltate, aleluya, aleluya. Te alabo, Dios, te adoro por tus maravillas, Señor. Te alabo por tu amor tan grande hacia nosotros, Padre. Gracias, gracias, Señor, aleluya, aleluya, Señor. Gloria a tu santo nombre, Jehová, aleluya. Santo Espíritu, aleluya, recibe todo el honor. Recibe la gloria, Padre todopoderoso. Cuán bueno eres, Señor. Cuán bueno es tu nombre, Padre Santo, aleluya. Oh, gracias, Señor Dios todopoderoso. Gracias, Señor, por cuidarnos, Señor. Gracias por hacernos, Señor, tus hijos. Gracias por comprarnos a precio de sangre. Te adoro, Señor, te adoro, te alabo, Señor, te alabo. Oh, Jehová Dios de los ejércitos, derrama, Señor, tu poder. Oh, exáltate, Señor, aleluya, aleluya. La gloria es tuya, Señor. La gloria es tuya, Jehová Dios de los ejércitos. Pon tu mano de poder y tu mano de misericordia, Señor, sobre tu pueblo.
Oh, gracias, Señor, aleluya, gracias. Aunque nuestros ojos no pueden verte, nuestro corazón puede sentirte. Podemos gozarnos ante tu presencia y adorarte y alabarte, Señor, porque tú eres digno, porque tú eres merecedor, Señor, de toda gloria. Tú eres digno, digno, digno, Señor. Alabamos tu nombre, Señor, eternamente y para siempre. Te adoro, Señor, te adoro, porque tú eres fiel y verdadero, porque tú eres santo, porque tú eres perfecto, Señor, aleluya. Porque tú nos amaste, Señor, porque tú nos levantaste del lodo cenagoso, porque tú, Señor, amaste. Tú nos amaste, Señor amado, de una forma especial. Oh, gracias, Padre maravilloso, gracias. Gracias, Jehová Dios de los ejércitos, Señor. ¿A dónde iremos sin ti? ¿A dónde iremos a parar sin ti, Señor amado? Tú eres fiel y verdadero, Padre Santo. Tú eres hermoso, eres maravilloso, Señor. Gracias, Señor, aleluya. Gracias, Padre eterno. Gracias, Señor, aleluya. Glorifícate cada día más, Señor, en nuestras vidas. Glorifícate, Señor amado, Rey precioso, aleluya, aleluya. Incomparable es tu amor, aleluya, aleluya. Tú nos amas, tú nos miras con ojos de amor y de misericordia cada día, Señor. Tú no has quitado tu mirada de nosotros. Tú sigues intercediendo por cada uno de nosotros ante el Padre Celestial, aleluya. Oh, gracias, Señor amado, gracias, Señor, porque tú estás aquí, Señor. Oh, recibe la adoración y la alabanza, Señor, de tu pueblo, Padre. Glorifícate, Señor, aleluya. Precioso Espíritu Santo de Dios, aleluya, aleluya, gracias. Gracias, Señor, aleluya. Porque, Señor, es un deleite estar delante de ti. Es un gozo, Padre Santo, adorarte. Es un gozo, Padre Santo, exaltarte, bendito Dios. Te adoro, Padre Santo, con mi vida, con mi alma, con todo mi ser, con todo mi corazón, Padre Santo, te adoro, Padre Santo, te adoro. Gracias te doy, Señor Jesucristo, gracias. Gracias, Padre maravilloso, Señor, glorifícate cada día. Exáltate, Señor amado Dios, aleluya, aleluya. Oh, santo, santo, aleluya. Hazlo, Señor amado, cada día más adoradores que te adoren en espíritu y en verdad, Señor, mi Dios eterno. Oh, Padre Santo, que seamos ofrenda, una ofrenda, un sacrificio agradable a ti, Señor. Oh, Padre Santo, aleluya, aleluya, gloria a tu nombre. Un perfume agradable quiero ser delante de ti, Señor, y adorarte. Adorarte, adorarte, adorarte día tras día, Señor. Cada día más, Señor amado, Padre Santo, tener ese encuentro personal contigo, exaltarte, Señor amado, ser obediente a tus llamados, Señor. Glorifícate, glorifícate, Señor amado, en cada uno de los que nos hemos unido a adorarte.
Gloria a Dios, aleluya, gloria a tu nombre, Jehová Dios de los ejércitos, aleluya. Aquí está mi corazón.

nombre exaltado, nombre que es sobre todo nombre, es tu nombre, Padre, aleluya, gloria a Dios, aleluya. Oh, gloria a tu nombre, aleluya, aleluya. Que toda la tierra te alabe, Señor, aleluya. Que toda la humanidad te exalte, Señor. Oh, Padre Santo, aleluya, gloria a Dios, gloria a tu santo nombre. Maravilloso Dios, todopoderoso, aleluya, podemos contemplar tus grandezas. Podemos ver tu misericordia, Señor, aleluya, para con tu pueblo. Gracias te damos, Señor, gracias, Dios todopoderoso, Espíritu Santo de Dios. No hay nadie como tú, Señor, aleluya. No hay nadie como tú, solo tú eres digno de recibir toda la gloria, toda la adoración, toda la exaltación, aleluya, aleluya, gloria a Dios. Precioso, maravilloso, Señor, mi Dios eterno, cuán precioso eres, cuán hermosas, Señor, son tus maravillas, Señor. La gloria es tuya, Señor, santo, santo, santo es tu nombre. Santo es tu nombre, Señor amado, gracias. Gracias, Señor, por tu fidelidad, gracias. Gracias por todo lo que tú nos diste en este día. Gracias por esa paz, Señor, por esa tranquilidad, Padre Santo. Gracias porque tú vives, porque tú reinas, Señor, aleluya. Toda la gloria sea para ti, Jehová Dios de los ejércitos. Te alabo, Señor, te alabo, Señor, te adoro, Padre Santo. Gloria a tu nombre, Señor, aleluya, aleluya. Gloria a tu nombre, Señor, aleluya. Gloria a Dios, aleluya, aleluya. Bendito eres, Señor. Precioso, maravilloso, Padre. Glorifícate, Señor, aleluya. Glorifícate, Padre, en medio de la adoración. Glorifícate, Señor, tuya es la gloria, Padre precioso. Oh, venimos ante ti, Señor, para exaltarte. Venimos ante ti para adorarte, Señor, para agradecerte, Padre Santo, lo mucho que nos amas, de todo lo que tú nos has dado, de todo lo que tú nos has cuidado, Señor, cada día. Nos cuida, Señor, todo lo que nos has dado, Señor amado, gracias. Gracias por todo, Señor bendito, Padre. Gracias por tu fidelidad. No hay Dios tan grande como tú, aleluya. No hay Dios tan grande como tú. Tú nos sustentas, tú nos levantas cada día, Señor. Tú eres fiel, Señor amado. Tú eres fiel y misericordioso, Padre Santo. Muchas gracias, Dios del cielo. Socorro mío y castillo mío eres tú. Oh, Padre Santo, aleluya. Oh, gloria a Dios, ¿de dónde vendrá mi socorro? Mi socorro viene de Jehová que hizo los cielos y la tierra. Y que ahora, Señor amado, venimos para adorarte, para exaltarte, Señor. Gloria a tu nombre, gloria a tu santo nombre. Aleluya, aleluya, aleluya, aleluya. Gloria a Dios, aleluya, Señor amado, Dios todopoderoso. Te amamos, te adoramos, Padre. Te adoramos, Señor, aleluya, aleluya. Gracias, Señor, aleluya. Tengo un corazón agradecido a ti, un corazón que te exalta, Señor, aleluya.
Gloria a Dios, aleluya, aleluya. Te adoro, Padre, te adoro. Gracias por ese amor hacia nosotros, Padre Santo. Gracias por alcanzarnos, Señor, gracias. Gracias, Señor, amado, porque tú, Señor, tú te llevaste, Señor amado, todos nuestros pecados en esa cruz, Padre bendito. Gracias, Padre maravilloso, Señor, aleluya. Oh, gloria, gloria a tu nombre, Espíritu Santo de Dios, Espíritu Santo. Precioso, precioso, maravilloso, Padre. Gracias te doy, Señor, por tu inmenso amor, por tu inmensa misericordia. Tú lo rescataste, Señor amado, del pecado. Tú, Señor amado, aleluya, nos pusiste un nombre, nombre, Señor amado, Padre. Ese nombre, Señor, tú lo escogiste para nosotros. Gracias, Señor, aleluya, glorificado sea, Señor Jesucristo, glorificado sea tu nombre, Señor, glorificado sea tu nombre, Padre, poderoso Dios, poderoso Rey del universo. Oh, gracias, gracias, Padre, Padre eterno, Señor, aleluya. Gracias te doy en esta tarde, Señor. Te ofrezco mi corazón, te ofrezco mi vida, mis pensamientos solo sean en ti. Oh, bendito Dios amado, gracias porque has cuidado de mí, Señor. Gracias porque tú provees toda necesidad para mi vida, Señor, aleluya. Agradecida estoy por tu inmenso amor. Agradecida estoy, amado, aleluya, amado Dios. Oh, aleluya, te adoro, te adoro, te alabo, Señor, te alabo. Tú eres la fortaleza de mi alma, Señor, aleluya, aleluya. Exáltate cada día más, Señor. Que mi alma te alabe, te adore, Señor amado, cada día, Señor. Valore la salvación, amado, que has puesto en mis manos, oh Dios. Oh, aleluya, que toda la tierra te adore, que toda la tierra te exalte, Señor, que proclame tu grandeza. Oh, gloria a tu nombre, Señor, aleluya, aleluya, aleluya, te amo. Te amo, Señor, con mis fuerzas, te amo, Señor amado, Dios todopoderoso. Precioso, maravilloso eres, Señor. Tenemos mucho que agradecerte, tenemos mucho por qué adorarte. Señor amado, la mayor riqueza, Padre, es tu presencia en nuestras vidas, Señor. Nunca nos has dejado ni nos has desamparado, Padre bendito. Padre precioso, gracias, Señor, gracias. Bendito sea tu nombre, Padre. Bendito sea tu nombre, Señor. Toda la gloria sea para ti. Toda la honra sea para ti. Gracias te doy, Padre Santo. Gracias, Dios Todopoderoso. Gracias. Gracias, Jehová Dios de los ejércitos. Nombre grande, nombre que sobre todo nombre. Te adoro, Dios, te adoro, Padre, por tus proezas, por tus maravillas.
Te adoro, Señor, mi Dios. Te adoro, Padre Santo. Mi vida depende de ti. Yo no dependo del hombre, dependo de ti, Señor, y por eso vengo a adorarte. Y por eso vengo a exaltarte, Señor amado, aunque no tenga fuerzas, Padre. Señor,

yo soy útil delante de ti. Gloria a tu nombre, Señor amado. Gloria a tu nombre, Señor Jesucristo. Gloria a tu nombre, Jehová Dios de los ejércitos, Señor, te adoro. Te adoro, Padre Santo, precioso, te adoro, te adoro. Gloria a Dios, aleluya, Señor, porque si no tengo fuerzas en las manos, Señor, puedo adorarte con mi corazón, con mis labios. Si no tengo fuerzas en mis pies, puedo adorarte, Señor, con mi voz, Señor. Pero te vengo a adorar, Señor, en espíritu y en verdad, Señor. Gracias. Gracias, Señor, por hacerme tu hija. Te adoro, Padre Santo, en medio de la enfermedad, en medio de la angustia. Te adoro, Padre amado, te adoro, Señor Jesucristo, te adoro, reconozco. Reconozco que tú eres mi Padre, reconozco que tú eres, Señor, el dador de la vida. Oh, Padre Santo, Padre bueno, Señor, glorifícate. Glorifícate cada día en mi vida, Señor, usa mis manos, usa mis pies, para gloria de tu nombre, Señor, que te adore. Que te adore, Señor, mi Dios, en espíritu y en verdad. Con todo mi ser, Señor amado, con todo mi ser. Gloria a tu nombre, Señor Jesucristo. Gloria a tu nombre, Jehová Dios de los ejércitos. Cuán preciosos son tus moradas. Es un deleite, Señor amado, estar en tu presencia. Estar en tu presencia y adorarte. Estar en tu presencia y exaltarte. Gracias te doy, Señor bendito. Tu gloria llena este lugar. Tu gloria llena mi vida, Señor amado. Gracias te doy. Gracias te doy, Señor Jesucristo. Gracias porque puedo sentir tu presencia. Gracias, Señor, aleluya. Exáltate, Señor amado, exáltate. Glorifícate cada día más. Cada día más, Señor, glorifícate. Glorifícate en mi vida, Señor. Oh, con tu mirada, Señor amado, en nuestras vidas, Señor. Ayúdanos, Señor, mi Dios, a no desviarnos, ni a diestra, ni a siniestra, Padre Santo, aleluya. Glorifícate, Señor, Dios Todopoderoso. Oh, Señor amado, Dios de Israel, Dios de Jacob. Oh, aleluya, aleluya, aleluya, la gloria es tuya, Señor. Toda la gloria sea para ti, Padre Santo de la gloria. Toda la honra, todo el honor, Señor, sea para ti, Jehová. Gracias, Padre amado, precioso, todopoderoso, gracias. Gracias por tu presencia, gracias por tu amor, por tu bondad. Gracias, Señor amado, gracias porque tú eres fiel y verdadero. Porque tú eres precioso, maravilloso, Señor, gracias. Solo a ti rendimos esta adoración. Solo a ti rendimos, Señor amado, toda la gloria, Señor Jesús. Gracias, Señor, aleluya, precioso, precioso es tu nombre.

0: precioso es tu nombre, Jehová Dios de los ejércitos. Aleluya. Que toda la tierra te alabe, que toda la tierra te adore, Señor. Aleluya. Gloria, gloria a Dios. Gloria a Jehová Dios de los ejércitos. Oh, aleluya, aleluya, gloria a Dios Todopoderoso, poderoso Dios de Israel, aleluya. Cuán grande es tu nombre, cuán hermoso es tu nombre, Padre Santo, aleluya. Gracias. Gracias por tu amor eterno, Padre Santo. Gracias, Señor, por tu fidelidad. Gracias, Padre Santo, aleluya, aleluya. Gloria a Dios, aleluya, aleluya. Precioso es tu nombre, Padre. Precioso es tu nombre, Señor Dios Todopoderoso. Gracias, Señor, aleluya. Gracias, Padre Santo. Gracias te damos, amén, aleluya. Hemos llegado al final de este segmento de adoración. Si alguien necesita la oración, llame a los números que aparecen en pantalla y con gusto les atenderemos. Y si Dios nos permite, estaremos el próximo jueves a las 6:00 p.m. Que el Señor les bendiga y hasta pronto.
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1: Libro de Levítico, capítulo 16, versículos del 12 al 22. Después tomará un incensario lleno de brasas de fuego del altar de delante de Jehová, y sus puños llenos del perfume aromático molido, y lo llevará detrás del velo, y pondrá el perfume sobre el fuego delante de Jehová, y la nube del perfume cubrirá el propiciatorio, que está sobre el testimonio, para que no muera. Tomará luego de la sangre del becerro y la rociará con su dedo hacia el propiciatorio, al lado oriental, hacia el propiciatorio, esparcirá con su dedo 7 veces de aquella sangre. Después degollará el macho cabrío en expiación por el pecado del pueblo, y llevará la sangre detrás del velo, adentro, y hará de la sangre como hizo con la sangre del becerro, y la esparcirá sobre el propiciatorio y delante del propiciatorio. Así purificará el santuario a causa de las impurezas de los hijos de Israel, de sus rebeliones y de todos sus pecados. De la misma manera hará también al tabernáculo de reunión, el cual reside entre ellos en medio de sus impurezas. Ningún hombre estará en el tabernáculo de reunión cuando él entre a hacer la expiación en el santuario hasta que él salga y haya hecho la expiación por sí, por su casa y por toda la congregación de Israel, y saldrá al altar que está delante de Jehová, y lo expiará y tomará de la sangre del becerro y de la sangre del macho cabrío, y la pondrá sobre los cuernos del altar alrededor, y esparcirá sobre él de la sangre con su dedo 7 veces, y lo limpiará y lo santificará de las inmundicias de los hijos de Israel. Cuando hubiere acabado de expiar el santuario y el tabernáculo de reunión y el altar, hará traer el macho cabrío vivo, y pondrá Aarón sus 2 manos sobre la cabeza del macho cabrío vivo, y confesará sobre él todas las iniquidades de los hijos de Israel, todas sus rebeliones y todos sus pecados, poniéndolos así sobre la cabeza del macho cabrío, y lo enviará al desierto por mano de un hombre destinado para esto. Y aquel macho cabrío llevará sobre sí todas las iniquidades de ellos a tierra inhabitada, y dejará ir al macho cabrío por el desierto.
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Predicador, ¿estás consciente de lo que la Biblia dice? No todo el que me dice Señor, Señor, entrará en el reino de los cielos, sino el que hace la voluntad de mi Padre que está en los cielos. ¿Por qué? Recuerda, muchos me dirán aquel día, Señor, Señor, no profetizamos en tu nombre, y en tu nombre echamos fuera demonios, y en tu nombre hicimos muchos milagros. Y entonces les declararé, nunca os conocí, apartaos de mí, hacedores de maldad. Hoy quiero preguntarte, ¿estás viviendo lo que predicas?

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1: Libro de Levítico, capítulo 16, versículos del 12 al 22. Después tomará un incensario lleno de brasas de fuego del altar de delante de Jehová, y sus puños llenos del perfume aromático molido, y lo llevará detrás del velo, y pondrá el perfume sobre el fuego delante de Jehová, y la nube del perfume cubrirá el propiciatorio, que está sobre el testimonio, para que no muera. Tomará luego de la sangre del becerro y la rociará con su dedo hacia el propiciatorio, al lado oriental, hacia el propiciatorio, esparcirá con su dedo 7 veces de aquella sangre. Después degollará el macho cabrío en expiación por el pecado del pueblo, y llevará la sangre detrás del velo, adentro, y hará de la sangre como hizo con la sangre del becerro, y la esparcirá sobre el propiciatorio y delante del propiciatorio. Así purificará el santuario a causa de las impurezas de los hijos de Israel, de sus rebeliones y de todos sus pecados. De la misma manera hará también al tabernáculo de reunión, el cual reside entre ellos en medio de sus impurezas. Ningún hombre estará en el tabernáculo de reunión cuando él entre a hacer la expiación en el santuario hasta que él salga y haya hecho la expiación por sí, por su casa y por toda la congregación de Israel, y saldrá al altar que está delante de Jehová, y lo expiará y tomará de la sangre del becerro y de la sangre del macho cabrío, y la pondrá sobre los cuernos del altar alrededor, y esparcirá sobre él de la sangre con su dedo 7 veces, y lo limpiará y lo santificará de las inmundicias de los hijos de Israel. Cuando hubiere acabado de expiar el santuario y el tabernáculo de reunión y el altar, hará traer el macho cabrío vivo, y pondrá Aarón sus 2 manos sobre la cabeza del macho cabrío vivo, y confesará sobre él todas las iniquidades de los hijos de Israel, todas sus rebeliones y todos sus pecados, poniéndolos así sobre la cabeza del macho cabrío, y lo enviará al desierto por mano de un hombre destinado para esto. Y aquel macho cabrío llevará sobre sí todas las iniquidades de ellos a tierra inhabitada, y dejará ir al macho cabrío por el desierto.
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Gloria al Señor, Dios les bendiga a nuestros queridos hermanos y amigos. Damos toda la gloria a Dios, amén, por este día tan precioso que nos da, amén. Nos sentimos contentos también por su fiel sintonía. Sean bienvenidos a este su programa, Jesús, mi eterno amor. Gloria a Jesús. En esta hora vamos a estarnos basando en el Evangelio de Mateo, capítulo 27. Gloria al Señor, versículo 27 al 31. Amén. El Evangelio de Mateo, capítulo 27, del 27 al 31, gloria al Señor. La palabra dice así: en el nombre del Padre, del Hijo y del Espíritu Santo. Entonces los soldados del gobernador llevaron a Jesús al pretorio y reunieron alrededor de él a toda la compañía. Y desnudándole, le echaron encima un manto de escarlata, y pusieron sobre su cabeza una corona tejida de espinas, y una caña en su mano derecha, e hincando la rodilla delante de él, le escarnecían diciendo: Salve, Rey de los Judíos. Y escupiéndole tomaban la caña y le golpeaban en la cabeza. Después de haberle escarnecido, le quitaron el manto, le pusieron sus vestidos y le llevaron para crucificarle. Amado Dios, te damos gracias. Gracias, Señor, por tu amor, por tu bondad y tu misericordia. Gracias, Señor, porque tú eres bueno, tú eres fiel, oh Dios. Gracias por tu bendita y preciosa palabra que hemos leído en esta hora. Te pedimos, Señor, que tú nos hables a través de tu palabra, bendito Dios. Padre, en tus manos me pongo, Señor. Yo te pido, yo te ruego que tú hables a través de mi vida, a través de mis labios, Señor. Que por mi boca fluya tu palabra, Señor, palabra viva y eficaz. Habla nuestra vida, Señor. Tú conoces nuestra necesidad, oh Dios. Te lo pedimos, Padre, en el nombre poderoso de Jesús. Amén y amén. Gloria a Jesús. Gloria a Dios, amén. El tema de esta preciosa hora es una corona de espinas, amén. Es el tema que vamos a estar predicando. Una corona de espinas, gloria a Jesús. Jesús, amén, deja su corona de gloria, amén. Y viene a esta tierra, gloria al Señor, para tomar una corona de espinas. Gloria a Jesús, una corona, gloria al Señor, que casi atraviesa su cabeza, amén, porque se la pusieron con odio, amén. Todos sabemos que en la cabeza tenemos una piel tan frágil, tan sencilla, amén, y estos soldados romanos, amén, yo digo que eran soldados, amén, poseídos por el mismo enemigo. Y se lo pusieron, amén, en la cabeza con una fuerza tan, amén, y casi atraviesa o daña su cabeza, gloria al Señor. Y se le llena el rostro de sangre por esta corona de espinas. Gloria a Jesús y todo por amor a nosotros. Mire lo que hace Cristo por nosotros. Deja su corona de gloria y toma una corona de espinas. Gloria a Jesús, que ensangrentaron su cabeza. ¿Qué hacemos nosotros por el Evangelio? ¿Qué estamos dispuestos a dar por causa de Cristo? Gloria a Jesús. Muchas veces no queremos pasar por luchas, por pruebas. Amén. Y Cristo lo dio todo por amor a nosotros. Gloria a Jesús. Dice el Evangelio de Mateo, capítulo 27,
versículo 27. Entonces los soldados del gobernador llevaron a Jesús al pretorio y reunieron alrededor de él a toda la compañía. Jesús fue llevado al pretorio, amén. Y dice que reunieron alrededor de él a toda la compañía. Una compañía formaba 200 soldados. Y yo, mientras preparaba este mensaje, gloria a Jesús, me imaginaba estos soldados poseídos por el mismo enemigo. Imagínese por un momento cómo se encontraban estos hombres poseídos por el mismo enemigo. Por ahí decían que los soldados de hoy en día, bueno, en todos los países dice que son muy fuertes. Todos los soldados son muy fuertes. Ahora imagínese estos soldados poseídos por el mismo enemigo. Alrededor de Jesús tenía 200 soldados romanos poseídos por Satanás. Unos lo pateaban, unos lo bofeteaban, otros le daban de puñetazo, dice la Biblia. Otros le escupían, otros se reían de él, gloria a Jesús. Mire todo lo que pasó. Jesús deja su trono de gloria y viene para ser muerto, para ser maltratado, despreciado, humillado. Gloria a Jesús. Y todo por amor a usted y a mí, gloria a Jesús. El Evangelio de Juan también dice, capítulo 18, versículo 28 al 31. Llevaron a Jesús de casa de Caifás al pretorio. Era de mañana y ellos no entraron en el pretorio para no contaminarse y así poder comer la Pascua. Jesús llevan, amén, de casa de Caifás al pretorio, y dice que era de mañana, y estos los que lo llevaban, los líderes religiosos y algunas otras gentes, amén, de esa misma nación, amén, dice que no entraron al pretorio para no contaminarse. Gloria a Jesús. Esta casa de Caifás, o Caifás era un que no era judío, y dice que estos judíos no podían entrar en la casa de aquellos que no eran judíos porque se contaminaban. Por eso esta gente no entra. Pero mi pregunta es, ¿qué estaban haciendo con Jesús? ¿Acaso estaban haciendo lo correcto? Sin darse cuenta, gloria a Jesús, no solamente estaban contaminándose, estaban pecando delante de Dios. Estaban matando al Hijo de Dios. E ignorantemente no se daban cuenta de que estaban en pecado. Poseídos por el mismo enemigo también estos líderes religiosos, esta gente. Y muchas veces, gloria a Jesús, cuando dejamos que el enemigo tome el control de nuestra vida,
Mire que no nos damos cuenta de que estamos en pecado, de que estamos mal. Por más que nos llaman la atención, por más que nos dicen que es pecado, decimos que estamos bien. Porque el enemigo ha tomado el control de nuestra vida. Y a nuestro parecer estamos haciendo lo bueno. Y no nos damos cuenta que nuestras obras son malas. Gloria a Jesús. Dice el versículo 29. Entonces salió Pilato a ellos y les dijo: ¿qué acusación traéis contra este hombre? Jesús es llevado de la casa de Caifás a donde está Pilato. Pilato era gobernador. Y dice que cuando lo llevan, gloria a Jesús, Pilato pregunta: ¿qué acusación traéis contra este hombre? Versículo 30. Respondieron y le dijeron: si este no fuera malhechor, no te lo hubiéramos entregado. Y la palabra malhechor, gloria a Jesús, significa persona que comete delitos, que se dedica habitualmente a hacer el mal. Mire de qué acusación lo estaban acusando Jesús, de cometer delito. Amén. Que se dedica habitualmente a hacer el mal. Ahora la pregunta: ¿qué delito Jesús había cometido? ¿Qué mal hizo Jesús? Estos hombres lo estaban acusando contra estos males. Pero mi pregunta: ¿qué mal hizo Jesús? Si sanaba a los enfermos, si daba vista a los ciegos, si levantaba a los paralíticos, a los muertos, ¿acaso eso es mal? Pero Jesús fue acusado de todo esto. Y muchas veces somos acusados cuando nosotros hacemos el bien. Injustamente somos acusados. Nos levantan falsos testimonios por hacer el bien. Gloria a Jesús. Entonces les dijo Pilato: tomadle vosotros y juzgarle según vuestra ley. Y los judíos le dijeron: a nosotros no nos está permitido dar muerte a nadie. Mire que ya estaban pensando matarlo. Pilato les dice: tomadle vosotros y juzgarle según vuestra ley. Y dice que los judíos responden: a nosotros no nos está permitido dar muerte a nadie. Y ahora mi pregunta, una vez más,

lo contrario, estaban planeando cómo matarlo. Gloria a Jesús. Versículo 28 de nuestra cita bíblica dice: y desnudándole le echaron encima un manto de escarlata. Dice que lo desnudaron. Y la desnudez significa vergüenza. Cristo pasó vergüenza por amor a nosotros. Mire que deja su trono de gloria, donde nadie podía tocarlo, donde nadie puede tocarlo. Pero Él deja su trono de gloria para venir a redimirnos. Pero para redimirnos tenía que pagar el precio. Y el precio era la muerte. Gloria a Jesús. Y desnudándole le echaron encima un manto de escarlata. Ezequiel capítulo 16, versículos 7 y 8 dice: y te hice multiplicar como la hierba del campo, y creciste y te hiciste grande, y llegaste a ser hermosa, tus pechos se habían formado, y tu pelo había crecido, pero estabas desnuda y descubierta. Esto es Israel. Dice: te hice multiplicar como la hierba del campo, y creciste y te hiciste grande, y llegaste a ser hermosa, tus pechos se habían formado, y tu pelo había crecido, pero estabas desnuda y descubierta. Mire que sin Dios, esta es nuestra condición. Estamos desnudos y descubiertos para que el enemigo acabe con nuestra vida. Pero Cristo, por su amor, por su gracia, nos cubre con su presencia, quita nuestra desnudez y nos cubre con su Santo Espíritu. Ya no estamos desnudos. Gloria a Jesús. Tenemos la presencia de Dios en nuestra vida. Y muchas veces no lo valoramos. Gloria a Jesús. Versículo 8. Y pasé yo otra vez junto a ti, y te miré, y he aquí que tú, tiempo era tiempo de amores, y extendí mi mano sobre ti, y cubrí tu desnudez. Mire que Cristo descubrió nuestra desnudez con su amor, con su gracia, con su presencia. Cubre tu vida, cubre tu familia, tu matrimonio, tus hijos. Cristo cuida de nosotros. Y te di juramento y entré en pacto contigo, dice Jehová el Señor, y fuiste mía. Mire que somos de Dios. Cristo nos compró a precio de sangre. Cristo nos compró con su propia vida. Cristo pagó la deuda que teníamos nosotros con Dios.

Nadie podía pagarlo, solamente Cristo, y dando su propia vida. Gloria a Jesús. Dios es bueno. Gloria al Señor. Cristo nos protege y nos cuida. Cristo nos adoptó e hizo un pacto con nosotros. Cristo cubrió nuestra vergüenza. Ya no estamos desnudos. Ya no estamos solos. Dios está con nosotros. No sé si a usted le pasó, gloria a Jesús, pero yo cuando estaba sin Cristo, yo pensaba que mi vida no valía nada. Gloria a Jesús. Pero ahora yo sé que mi vida tiene valor. Y ese valor le dio Cristo con su vida. Gloria a Jesús. En las Escrituras, la desnudez suele representar la vulnerabilidad, la miseria o la condición de pecado. Mire, la desnudez suele representar la vulnerabilidad, la miseria o la condición de pecado. Éramos vulnerables en las garras del enemigo. Sin Cristo éramos unos miserables. Éramos esclavos del pecado. Por más que la conciencia nos decía que era pecado, y por más que no queríamos hacerlo, mire que éramos arrastrados por el pecado, porque éramos esclavos de Satanás. Y yo me acuerdo esa vida. La conciencia me decía que estaba mal y aún así lo hacía. Pero hoy en día, gloria al Señor, el Espíritu Santo nos muestra, nos dice lo que es pecado. Y podemos vencer el pecado. No somos arrastrados. No somos esclavos del pecado. Porque Cristo nos da la victoria sobre el pecado, sobre Satanás. Gloria a Jesús. Un manto de escarlata, esto simboliza principalmente la burla, la realeza y la expiación de los pecados. En el versículo 28 anteriormente, versículo 28, dice que le pusieron un manto de escarlata. Y esto simboliza principalmente la burla. Mire que los soldados estaban burlando de Dios mismo, del Hijo de Dios. Pero no se daban cuenta que también con eso, esto simbolizaba la realeza. Ellos mismos estaban diciendo que Él era el Rey de Reyes y Señor de señores. Gloria a Jesús. Y la expiación de los pecados.
Cristo limpió nuestros pecados. Aún hoy en día, Cristo puede limpiar tu pecado, querido amigo, amiga. Tal vez estás siendo arrastrado por el pecado. Mira, si tú le das tu vida a Cristo, mire, Cristo te hará victorioso y limpiará todos tus pecados y te dará la vida eterna. Gloria a Jesús. Versículo 29 de nuestra cita bíblica, Mateo capítulo 27, versículo 29, dice: y pusieron sobre su cabeza una corona tejida de espinas y una caña en su mano derecha, e hincando la rodilla delante de él, le escarnecían diciendo: salve, rey de los judíos. Estos 200 soldados, dice que le pusieron sobre su cabeza una corona tejida de espinas. Gloria a Jesús. Y una caña en su mano derecha, e hincando la rodilla delante de él, le escarnecían diciendo: salve, rey de los judíos. Mire, lo que estaban haciendo era burlándose de él. Se estaban arrodillando, pero no era porque por reverencia, sino lo estaban haciendo como una burla. Y dice que le escarnecían y le decían: salve, rey de los judíos. Mire que ahí mismo estaban diciendo una gran verdad, que no solamente era rey de los judíos, sino de toda la humanidad. No solamente de toda la humanidad, sino del cielo y de la tierra. Él es el rey de los cielos y de la tierra, y todo lo que en ellos hay, él es el rey. ¡Qué gozo, qué alegría servir a Dios, conocer a Dios! No hay nada más hermoso que servir a Dios, darle nuestra vida a Cristo. ¡Gloria a Jesús! Una corona de espinas simboliza principalmente la pasión de Cristo. Esta corona de espinas simboliza principalmente la pasión de Cristo, el amor por su amor por nosotros. Mire el amor de Cristo, mire el amor de Dios. Por amor a nosotros, tomó esa corona de espinas que se le enterraron en la piel, en la misma cabeza. Gloria a Jesús. Y esto simboliza la pasión de Cristo. Una emoción intensa, profunda y abrumadora que domina, gloria a Jesús, amén, todo pecado. Gloria a Jesús. Dice que también le pusieron una caña en su mano derecha. Esto simboliza también una burla cruel de poder.
Mire que esta caña simboliza una burla cruel de poder. Ellos pensaban que Cristo no podía hacer nada. Pero mire que si Cristo quería o no hubiese querido ir a la cruz con una sola palabra, todos quedaban exterminados. Pero esto lo hizo por amor a nosotros, para salvar a toda la humanidad. Se burlaron de él. Hoy en día la gente se burla de nosotros por nuestra fe. Vamos a evangelizar, gloria a Jesús, y nos miran con desprecio, nos miran con odio. Gloria a Jesús. Se burlan de nosotros. Pero gloria a Dios por eso. Vamos a seguir, o vamos a seguir anunciando de que Cristo ama a toda la humanidad y quiere salvarlo y no quiere que nadie perezca. Gloria a Jesús. Los cristianos deben animarse, porque Cristo mismo fue objeto de mofa y a un mayor grado que cualquiera. Mire que nosotros no hemos pasado lo que pasó Cristo, y aún así Cristo no se desanimó, sino que fue obediente a su Padre hasta el último momento. Por lo tanto, tenemos que ser obedientes a su palabra. Gloria a Jesús. La mofa puede herir nuestros sentimientos, pero debemos evitar que afecte nuestra fe. No importa quién se burle de nosotros, no importa lo que digan de nosotros, pero tenemos que evitar que afecte nuestra fe. Gloria a Jesús. Sigamos confiando en Dios, sigamos amando a Dios, sigamos siendo fieles a Dios, porque Cristo viene pronto. Gloria a Jesús. Dice Isaías capítulo 53, versículo 3. Despreciado y desechado entre los hombres, varón de dolores, experimentado en quebranto, y como que escondimos de él el rostro, fue menospreciado y no lo estimamos. Despreciado y desechado entre los hombres. Todo esto padeció Cristo. Despreciado y desechado por su misma nación, por aquellos mismos que venía a salvarlos. Ellos esperaban un redentor, y cuando llegó lo desecharon, lo despreciaron, porque estaban ciegos espiritualmente. Varón de dolores. Muchas veces pensamos que estamos sufriendo, pero en sí no estamos pasando nada. A comparación lo que pasó Cristo,
experimentado en quebranto.